0: tumor que fue detectado en una etapa temprana. Más información con Pedro Jiménez.
1: El Papa León XIV llegó este mediodía al Policlínico Gemelli de Roma. Descendió del auto y entró caminando. En el trayecto saludó a las máximas autoridades sanitarias y administrativas del hospital que estaban esperándolo, y alrededor decenas de personas con la expectativa de verlo. León XIV fue admitido para una intervención pulmonar por un nódulo detectado en etapa temprana, y él tomó la decisión de no dejar pasar el tiempo. Luego el Vaticano informó que los médicos lograron retirar todo el tejido canceroso y un fragmento del pulmón afectado, y que ahora el Papa descansa en una habitación adaptada para los cuidados que requiere. Sobre el procedimiento en sí, un comunicado de la Santa Sede señala: para garantizar una resección radical, se extirpó el lóbulo inferior del pulmón derecho mediante una técnica asistida por video. Un examen histológico intraoperatorio confirmó el diagnóstico de adenocarcinoma pulmonar, tal como se sospechaba por los exámenes preoperatorios. Y añade: el Papa permaneció en el quirófano durante aproximadamente 3 horas, mientras que la intervención en sí duró cerca de 90 minutos. Los médicos informaron que la operación fue un éxito y no hubo complicaciones. El doctor Bobby Mahayan, portavoz médico de la Asociación Americana del Pulmón, dice que cuando se detecta un nódulo en ese órgano, si hay indicios de cáncer y dependiendo de la edad del paciente, para evitar el riesgo de que el tejido malo vuelva a crecer, se suele hacer una extirpación más amplia, y es lo que ha ocurrido en este caso.
2: De recente, durante alcuni controlli,
1: el Papa León XIV, de 71 años, no ocultó su condición médica. Fue él quien el domingo, durante el rezo del Ángelus en la Plaza de San Pedro en el Vaticano, informó que se iba a someter a esta operación. En la capilla del Policlínico Gemelli hubo misa esta noche y la ofrecieron por la recuperación del Papa. El Vaticano ha dicho que periódicamente estará dando nuevos reportes sobre su evolución, sin mencionar por ahora el desarrollo de su agenda, en la que está prevista una visita apostólica del 6 al 17 de noviembre en Uruguay, Argentina y Perú.

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1: La hidroeléctrica Masar lleva 24 horas apagada y durante ese tiempo ha recuperado al menos un metro del nivel del embalse. Mientras que la central Minas San Francisco alcanzó el nivel mínimo durante esta madrugada y forzó a que los técnicos apaguen las turbinas durante 3 horas. Recuperó un metro del nivel de su embalse y volvió a funcionar, pero a medias. Diego Cuenca explica la situación.
2: Era la 1 de la tarde del lunes cuando los técnicos del Operador Nacional de Electricidad SENACE y los de la Corporación Eléctrica del Ecuador SELEG decidieron apagar la hidroeléctrica Masar. El objetivo es de recuperar agua en el embalse y evitar que la cota llegue al nivel mínimo, porque si eso ocurre, la central no podrá funcionar de manera segura. Han pasado 24 horas y el resultado fue una recuperación de aproximadamente un metro. La cota subió de 2.124 metros sobre el nivel del mar a 2.125 metros. Así está a 10 metros de llegar al nivel mínimo de 2.115. Mientras tanto, aguas abajo, están las hidroeléctricas Molino y Sopladora, generando energía a su máxima capacidad. Eso implica que sus embalses disminuyan, y para evitar que alcancen los niveles mínimos, Masar tendrá que entregar parte del agua que ha logrado ahorrar en las últimas horas. Mientras tanto, la cota de Molino cayó a 1978, a 3 metros del mínimo, y la cota de Sopladora está en 1315, a 3 metros del nivel mínimo. El impacto del estiaje también es crítico para la hidroeléctrica Minas San Francisco, que está en la provincia de Azuay el Oro. A las 3 de la madrugada, la cota cayó al nivel mínimo de 783 metros sobre el nivel del mar. Y en ese momento apagaron la central para evitar daños. Estuvo 3 horas sin funcionar y durante ese tiempo recuperó 1 metro del nivel de su embalse. Los técnicos volvieron a encenderla a las 6 de la mañana. Pero desde entonces produce entre 10 a 24 megavatios con una de las 3 turbinas, a pesar de que su capacidad es de 270 megavatios. El Operador Nacional de Electricidad SENACE puso a trabajar en las últimas horas al parque termoeléctrico con el que están produciendo el 30% de la demanda nacional de electricidad. Y a eso se suma la hidroeléctrica Coca-Codo, que también genera al menos el 40% de energía.
3: Y durante el inicio de la crisis eléctrica, el parque termoeléctrico del país trabajó a su máxima capacidad y hasta esta mañana cubre el 27% de la demanda nacional de energía. A nivel de gobierno, el Ministerio de Energía responsabiliza a SELEC y el Ecaustro por no haber contratado energía firme, una de las razones adicionales para que el país viva al borde de los apagones. Hernán Higuera analiza las causas del riesgo de apagones.
4: Ecuador atraviesa uno de los estiajes más severos y también la generación termoeléctrica trabaja a lo que da. Las autoridades sabían que esta crisis iba a llegar. La reducción de generación hidroeléctrica se debía compensar con energía térmica, pero lamentablemente también está faltando. El país cuenta con 27 centrales termoeléctricas que en el reporte hasta las 16 horas reflejan el trabajo a su máxima capacidad, aportando 1.211 megavatios para satisfacer parte de una demanda de 4.910 megavatios a esa hora. Termogás Machala aporta con 249, Gonzalo Ceballos en Guayas en 360 y 172 megavatios, Trinitaria en Guayas 133, Jaramijón Manabí 129, Santa Elena 2 y 3 132 megavatios, Huangopolo 44.3, Quevedo 2 81 megavatios y Termo Esmeraldas 2 genera 96 megavatios. Fuera de operación está Termo Esmeraldas 1 de 125 megavatios por el incendio de hace 4 meses. Hace un mes el ministro de Energía advirtió mediante oficio a SELEC y a Ecaustro la falta de incorporación de una nueva generación eléctrica, lo que complica ahora el abastecimiento de luz. El documento dice que el país necesitaba incorporar 1.650 megavatios de energía termoeléctrica firme, adicional para suplir la necesidad. Eso no se ha cumplido. Informan que apenas fueron incorporados 126.5 megavatios, de los cuales SELEC aportó solo con 10 megavatios y el Ecaustro con 116.5. Con estos datos, SENACE hace un mes vaticinó un escenario complejo con alto riesgo para el abastecimiento de la energía. La falta de lluvia se mantiene en la vertiente oriental donde se ubican las hidroeléctricas. Las termoeléctricas empezarán a evidenciar el déficit. En el mapa termoeléctrico fallido no se puede dejar de mencionar las estafas que hoy le pasan factura al país: Progen y Austral. Esta última aportando, según el gobierno, 30 megavatios de los 90 contratados.
1: En este contexto, los cortes eléctricos ya alteran incluso las operaciones de la industria camaronera, que advierte riesgos para las exportaciones de fin de año. En el sector bananero, en cambio, todavía no se reportan afectaciones concretas. Ambos gremios piden al gobierno mayor certeza y coordinación también para garantizar la continuidad de sus exportaciones.
5: La crisis eléctrica limita las operaciones de la industria camaronera, el principal sector exportador del país, que solo entre enero y julio de este año envió producto por más de 5.765 millones de dólares. Con desconexiones de hasta 72 horas semanales, los laboratorios de larvas y pequeños productores están entre los más vulnerables, ya que trabajan con organismos vivos que requieren energía constante y no todos cuentan con generadores. El presidente de la Cámara Nacional de Acuacultura, José Antonio Camposano, señala que a las tarifas eléctricas más altas se suman los costos de autogeneración.
6: Tenemos que hacer frente con autogeneración, que es mucho más cara, por precios de los combustibles que son mucho más caros frente a la crisis anterior. Si hoy tuviéramos energía las 24 horas del día, los 7 días de la semana, con una tarifa elevada, hablaríamos de un problema. Hoy estamos hablando de un problema más grave. Tenemos una tarifa mucho más alta con un servicio que hoy no estamos recibiendo.
5: Además, denuncia retrasos en las reconexiones eléctricas de hasta 4 horas después del anunciado. Por ahora, la Cámara no tiene una cifra global de pérdidas, pero advierte que las consecuencias podrían reflejarse en las exportaciones de los próximos meses.
6: No poder garantizar la entrega de ese producto, o solamente el riesgo de que se conozca que el productor ecuatoriano no puede hacer entrega a tiempo, va a hacer que el comprador decida buscar en otros orígenes para poder abastecerse para una pico de consumo importante como son las festividades de Navidad y fin de año.
5: El banano, otro de los principales productos que Ecuador vende al mundo, también depende de una cadena que va desde las empacadoras hasta los puertos. Sin embargo, el balance del gremio es distinto.
7: Hemos continuado con nuestras operaciones de manera normal.
5: La preocupación apunta a las negociaciones comerciales del próximo año.
7: Son conversaciones que tienen que darse hasta diciembre del 2026 para ver cómo cerramos los contratos el próximo año. Todavía es muy temprano como para hablar de afectaciones, algo que tenemos que estar en coordinación con la autoridad, estar en comunicación con los sectores que están integrados a nivel de la cadena.
5: Ambos gremios piden al gobierno mayor coordinación y certeza sobre los cortes eléctricos para evitar que la crisis termine comprometiendo sus exportaciones.
0: Energía, generación, al límite.
3: En Guayaquil, cada día los técnicos de CENEL reemplazan entre 7 a 10 transformadores de energía debido a sobrecarga en la red eléctrica. Ingenieros eléctricos explican que esas fallas ocurren cuando incrementa la demanda de energía o por las conexiones ilegales que saturan el sistema. Diego Cuenca con la explicación.
2: Desde la semana pasada, decenas de localidades de la costa experimentan cortes de energía repentinos. Los usuarios, en sus denuncias que presentan a la Corporación Nacional de Electricidad, CENEL, señalan un elemento en común.
8: Siempre el transformador explota.
9: Transformadores parece ser que no aguanta esa carga de energía.
2: Las quejas van acompañadas de videos donde muestran transformadores de energía en llamas, como ocurrió el fin de semana en Guayaquil y San Borondón. Las autoridades de CNL no explican públicamente a qué están relacionadas esas fallas. Los técnicos que integran las cuadrillas de esa empresa eléctrica aseguraron a Televistazo que en Guayaquil cada día reemplazan entre 7 a 10 transformadores de distribución debido a sobrecargas de energía en el sector residencial. En algunos casos, porque hay conexiones ilegales que saturan la red. Así lo explica un ingeniero eléctrico.
10: Tiene que ver con el factor de ambiental, de la temperatura también, sobre todo en la región litoral o costa, que obliga a que la demanda aumente considerablemente, y eso evidentemente provoca un estrés en los valores nominales para los cuales fueron diseñados los transformadores. Al estar 24 horas con el pico máximo de su capacidad nominal, obviamente eso es como un atleta que lo obligan a correr las 24 horas. Llega un momento en el que ya no va a estar a su capacidad máxima.
2: Ese escenario es similar a lo que ocurrió en abril de ese año. En ese mes, CNEL en un boletín informó que el calor y las altas temperaturas generaron un uso masivo de sistemas de climatización, como aires acondicionados y ventiladores, incrementando significativamente la carga sobre la red eléctrica. Y como resultado, varios equipos operaron por encima de su capacidad. Esa vez se suma un nuevo elemento climático, el fenómeno del Niño, que empezó a manifestarse con tormentas eléctricas, pues en algunos casos los rayos impactan en los transformadores, como ocurrió en la ciudadela Guayacanes, en el norte de Guayaquil. Para soportar estos efectos climáticos, CNEL realiza mantenimientos en las subestaciones, que también son vulnerables a sobrecargas eléctricas.
1: Además, profesionales indican que la actual crisis energética es el resultado del incumplimiento del Plan Maestro de Electricidad, la corrupción y el aumento de la demanda nacional. El proyecto Cardenillo, por ejemplo, debía estar listo este año, pero su construcción se pospuso hasta 2030. Diego Puente explica las razones.
11: Para el Consejo Consultivo de Ingenierías y Economía, la crisis eléctrica actual tiene cuatro causas principales. La primera, indican, es el incumplimiento reiterado del Plan Maestro de Electricidad, un documento que establecía las obras prioritarias en generación, transmisión y distribución. Así, el país no sumó nuevos megavatios de energía que podrían llegar de proyectos fotovoltaicos, geotérmicos, térmicos e hidroeléctricos. Por ejemplo, la central Cardenillo, que debía generar 596 megavatios, debía estar operativa este año. Pero según una actualización que hizo el gobierno al plan, se demorará 4 años más. El proyecto Santiago debía generar 2.400 megavatios el próximo año, pero se estancó y se prevé tenerlo listo entre 2031 y 2032. La segunda causa, según el Consejo, es el aumento de la demanda que sobrepasó los cálculos técnicos.
12: La demanda ha crecido más allá de lo pronosticado por el SENACE en 400 megavatios.
11: Esta situación empeora al no tener energía importada desde Colombia y centrales térmicas viejas, algunas hasta con 50 años de funcionamiento.
13: Tenemos disponible, incluidas las barcazas, tenemos solo 1.100 megavatios.
11: Una tercera condición que profundiza la crisis es la corrupción en proyectos, muchos de ellos declarados en emergencia.
14: Tienen la obligación de encontrar a todos los responsables sin exclusiones.
11: Hay dos casos de insignia. Progen y ATM, de los 241 megavatios que debían generar, apenas están listos 30. La última causa son los problemas de contratación pública. En 6 ocasiones se cayó el proceso para el alquiler de 260 megavatios de energía firme en Pascuales, logrando solo una contratación de 50 megavatios. También se declaró desierto el proceso para una nueva central de ciclo combinado porque la empresa invitada no presentó una oferta formal. Otros 9 procesos enfrentan problemas y retrasos de adjudicación y firma del contrato.
3: Industrias de la Cámara de Acuicultura y otras vinculadas con la logística reportan problemas de abastecimiento de diésel. En Guayaquil hay empresas que no reciben este combustible desde hace una semana. Otros gremios, como el Comité Empresarial Ecuatoriano, no tienen reportes sobre este problema. Adriana Bermeo amplía la información.
15: El problema aún no es generalizado, pero existe. Hay industrias que tienen inconvenientes para conseguir el diésel que se usa para generar electricidad. Así lo señaló este martes José Antonio Camposano, presidente de la Cámara Nacional de Acuacultura.
16: Aquí en la Cámara hemos recibido algunos reportes aislados por el momento. Yo los he cotejado con otros gremios y también se han recibido reportes de ese tipo, pero los seguimos documentando para entender realmente lo que sucede antes de anunciar que hay un desabastecimiento, porque no es lo responsable, pero hemos levantado la alerta al sector.
15: La Asociación Logística del Ecuador también tiene esos reportes.
17: El abastecimiento de diésel está muy peleado. El ARCH también entrega cupos para poder obtener este insumo, y dada esta situación, pues los cupos se van a tener que extralimitar, ¿no? Por esta situación.
15: En Guayaquil no se está despachando diésel premium para algunas industrias desde hace una semana, según informó el gremio de esa ciudad, sin precisar a cuántas. Televistazo también se contactó con el Comité Empresarial Ecuatoriano, la Cámara de Industrias de Tungurahua, con la Asociación de Industrias Textiles del Ecuador y aseguraron que por el momento no tienen reportes de empresas que estén teniendo problemas de abastecimiento de diésel. Sobre la distribución de este combustible en gasolineras, en un recorrido se pudo constatar que de 20 estaciones de servicio en Quito y Guayaquil, solo dos no tenían diésel.
1: Un mal procedimiento militar durante un operativo amparado en el estado de excepción terminó en la liberación del detenido y en un pedido del juez al Comando Conjunto de las Fuerzas Armadas para que instruya a su personal en cómo se hace un operativo flagrante. Ocurrió en un allanamiento en Quito sin la presencia de un fiscal, donde los militares manipularon la evidencia, armas y municiones que ya fueron incautadas y devueltas por un juez en 2025.
18: El operativo ocurrió la noche del pasado viernes 9 de octubre.
19: Mediante información de inteligencia militar,
18: el Ministerio de Defensa y el Ejército lo difundieron el sábado como la incautación de un arsenal por parte del bloque de seguridad. Una persona fue detenida, pero realmente fue un mal procedimiento militar, según se conoció después de la audiencia en la que la propia fiscalía pidió al juez que no calificara la flagrancia, y el detenido fue liberado. Lo que ocurrió fue que cerca de 30 militares, amparados en el decreto presidencial de estado de excepción vigente, ingresaron a una casa en Quito, sin orden judicial y sin un fiscal que dirigiera el operativo. El dueño del lugar les permitió pasar hacia la bodega donde estaban guardadas armas antiguas y de colección, las mismas que ya fueron incautadas y devueltas en 2025 por no tener origen ilícito. El detenido mostró a los militares la documentación del caso. Sin embargo, el procedimiento siguió. Los uniformados sacaron las armas de los estuches, también las municiones, y las colocaron en el suelo para fotografiarlas y para que un canal de televisión las grabara. Luego llamaron a criminalística, pero los agentes policiales se negaron a acudir porque la evidencia ya fue manipulada por las Fuerzas Armadas. Otros policías del sector llegaron para contar las armas y las municiones, que en número no coincidían con el reporte militar. Además, las Fuerzas Armadas detuvieron al hombre a las 8:30 de la noche, pero lo entregaron a la policía 9 horas después. Esto también relató la fiscalía en la audiencia. El jefe del operativo, por encontrarse realizando una entrevista con el canal TC, no contaba con el acta de entrega-recepción de los indicios ni con el certificado médico de la persona detenida. Por estas razones, el aprehendido fue entregado a la policía el 10 de octubre, a las 5:20, cuando el Código Integral Penal ordena que se haga de forma inmediata. El juez escuchó al fiscal, la versión del policía aprensor y al abogado del detenido, quien pidió que se llame la atención a los militares por el mal procedimiento. Luego de liberar al detenido, el juez dispuso oficiar al Comando Conjunto de las Fuerzas Armadas a fin de que instruya de manera adecuada sobre el manejo de protocolos al personal militar, sobre los procedimientos que se deben llevar a cabo en un hecho flagrante y la observancia irrestricta de las normas, para que en futuros allanamientos bajo estado de excepción actúen de acuerdo a la ley y a la Constitución.
3: La Cumbre Internacional de Buena Gobernanza reúne a delegaciones de 20 países en la capital para intercambiar experiencias que permitan reducir los riesgos de corrupción. Daniela Valencia nos cuenta que en el marco de este evento, la Contraloría reveló el alcance de los controles que mantiene a los gobiernos autónomos descentralizados.
20: Más de la mitad de los exámenes especiales realizados por la Contraloría a los gobiernos autónomos descentralizados concluyen con indicios de responsabilidad penal. Son 64 controles ejecutados a las administraciones locales, a puertas de un nuevo proceso de elecciones seccionales. Los hallazgos fueron expuestos por el Contralor durante la Cumbre Internacional de Buena Gobernanza, que reúne en Quito a 20 delegaciones de organismos de control de 4 regiones, América Latina, Europa, el Caribe y África, para intercambiar experiencias y conocimientos frente a los riesgos de corrupción en la gestión de los recursos públicos.
21: En Machala también se encontró indicio penal, tanto del alcalde como también de algunos concejales. Se está haciendo en algunos cantones de Guayas, se está haciendo también exámenes. En todo el país estamos haciendo exámenes.
20: El Contralor aseguró que durante su gestión se multiplicaron los controles. Los exámenes de patrimonio pasaron de unos 20 al año a cerca de 400. Y al referirse al alcalde de Quito, Pavel Muñoz, hizo una precisión. No existe un examen especial dirigido a su patrimonio, pero esa aclaración no lo deja fuera del radar de la Contraloría.
21: Se han hecho otros exámenes donde posiblemente pueda haber tenido algún indicio de responsabilidad penal.
20: La información recabada fue enviada a la Asamblea Nacional como un insumo para la Comisión de Gobiernos Autónomos, que trabaja en un informe respecto al patrimonio de los alcaldes y que ha elaborado un semáforo para clasificar los hallazgos en los recursos de estas autoridades.
4: En este caso nosotros hemos detectado 95 autoridades con inconsistencias, con problemas que hacia nuestros ojos creemos que deben ser investigados de una manera mucho más profunda por la Fiscalía, entre los semáforos rojo y naranja me refiero, que son los que serán remitidos a estas entidades.
20: La Comisión de Gobiernos Autónomos prevé presentar el próximo martes el listado de alcaldes analizados, aunque mantendrá bajo reserva su información personal.
1: La Junta de Accionistas de Diario Expreso decidió que su marca no se venderá. Sin embargo, se aprobó la venta de los activos para poder pagar a la plantilla de empleados. La titular de inmobiliar que estuvo presente se opuso a todos los puntos planteados.
6: Los puntos a tratar no fueron muchos. Básicamente, los accionistas de Granaza, que es la casa editorial de Expreso y de Extra, escucharon el informe financiero y debatieron si apoyaban o no la venta de los activos y las marcas de la empresa. También se puso sobre la mesa el hecho de que el dinero que se obtenga de esas ventas sea utilizado para pagar a la plantilla de empleados. Entre los accionistas también está el Estado. Inmobiliar, o como se llama ahora, la Secretaría General Administrativa y de Gestión Inmobiliaria del Sector Público de la Presidencia de la República, tiene el 2.56% de las acciones del diario. Su titular es Marisa Péntola, quien básicamente se opuso a todo lo que se planteó en esta junta.
22: El derecho al voto razonado en contra.
6: El primer punto, el informe financiero. El presidente del directorio de Granaza mencionó una vez más que sus clientes de publicidad recibieron presiones para retirar sus anuncios del diario.
23: En consecuencia, este ejercicio cerrará con una pérdida de aproximadamente 2 millones de dólares. Pese a los esfuerzos del departamento comercial, no ha sido posible compensar el déficit causado por la caída de publicidad y nada indica que esta situación vaya a cambiar mientras dure el gobierno del presidente Daniel
6: Novoa. Explicó que por eso decidió rebajar el egreso más alto de la compañía, que era la impresión física del diario, y por la misma razón pidió autorización para vender varios edificios, lotes y terrenos, que todos juntos suman alrededor de 17 millones de dólares. La representante de Inmobiliar no estuvo de acuerdo.
24: Que antes de proceder con la enajenación de activos fijos, la administración debió agotar la liquidación y cobro de otros rubros de mayor liquidez.
6: Pero el resto de accionistas dio su aprobación. Asimismo, cuando se puso a consideración si el destino del dinero que se va a recolectar de esa venta debe ser el pago de la plantilla de trabajadores, también hubo un voto en contra.
24: Su total acuerdo con garantizar y cubrir prioritariamente los haberes de los trabajadores y el Fondo Global de Jubilación Patronal. No obstante, exigimos que estas obligaciones se atiendan con la liquidez real de la compañía.
6: De nuevo, los accionistas aprobaron el punto inicial.
23: Porque no tenemos en este momento liquidez y aprovecho que estoy con tantos medios amigos para decirles, pues estamos vendiendo terrenos a todo el mundo, ya no solamente vendemos periódicos, sino que también vendemos terrenos.
6: Lo que no se aprobó fue la venta de las marcas. Las consideraron demasiado importantes, el corazón del negocio. Acordaron que si en algún momento existiera un comprador, volverían a reunirse para tratar el tema. Expreso sigue funcionando, pero ahora únicamente en su versión digital.
3: Y más adelante en Televistazo, las pérdidas y la emergencia continúan embalados. Más de 250 personas resultaron afectadas por el desbordamiento del río. Autoridades responsabilizan a haciendas y camaroneras, pero ¿por qué? Te lo contamos al volver.
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45: El niño, daños y pérdidas.
3: La alcaldesa de Balao y el prefecto del Guayas han señalado que la falta de colaboración de empresas privadas ha influido en las inundaciones que sufre Balao. Sin embargo, señalan que ya han llegado a acuerdos y se están tomando acciones en este cantón declarado en emergencia y en el que el agua ya está bajando. Luis Alfredo Zúñiga describe la situación.
46: El agua está bajando en Balao, pero la emergencia continúa. Este martes seguían sacando agua de hogares y negocios y de acuerdo a cifras de la prefectura del Guayas, suman más de 250 afectados. Hay tristeza por las pérdidas. El gimnasio de Victoria no podrá abrir durante una semana.
47: Y si es que nos vuelve a llover, mañana, hoy en la noche.
46: Además, hay 39 personas de 8 familias que están en un albergue habilitado por el municipio. Ellos cuentan lo rápido que se inundaron sus casas. Dicen que solo les dio tiempo para salir corriendo y ponerse a buen resguardo.
47: Salir.
46: ¿Era imposible quedarse?
47: Era imposible sacar algo pesado, solo mis hijos y mi esposo.
46: El Ministerio de Trabajo y Desarrollo Humano, en coordinación con la Secretaría de Gestión de Riesgos y el municipio, han enviado brigadas técnicas, kits de ropa y brindan acompañamiento a familias de 45 niños del programa Creciendo con Nuestros Hijos. El desbordamiento del río empezó la madrugada de lunes e inundó 6 sectores. Tanto el prefecto como la alcaldesa de Balao responsabilizan a haciendas y camaroneras privadas de la zona.
48: Los daños que han existido en muros han sido de empresas privadas y no ha habido corresponsabilidad. Entonces sí, hacemos el llamado también a la empresa privada para que nos apoye en ese sentido de tener responsabilidad en sus zonas. Nosotros ya activamos las bombas de alto caudal para poder desfogar las aguas.
46: Ambos aseguran que se levantaron muros más de 2 kilómetros tras el aluvión que llenó de lodo a Balao en marzo. Pero en esas empresas privadas no dieron acceso para concluir unos 600 metros más y por ahí ingresaron acceso al agua. Sin embargo, tras esta emergencia, se llegó a un acuerdo con ellos.
0: Y han accedido para que nosotros podamos intervenir en estos sitios y poder tener el control. Realizar un muro, pero un muro ya de forma técnica.
46: El director dice que ese trabajo tomaría menos de un mes, pero solo solucionará el área urbana. Se deben hacer otros 8 kilómetros de muros río arriba para proteger cultivos.
0: Si tenemos una suficiente cantidad de maquinaria y que sean destinadas solo para ese proyecto, se hace en 3 meses.
46: Con maquinaria de prefectura y municipio, se está cubriendo un socavón con piedra escollera. Se desasolva el río y se revisa el estado del afluente que sigue arrastrando palizada.
1: Quito se prepara para un escenario híbrido por el fenómeno El Niño. Lluvias intensas, inundaciones en algunos sectores, pero déficit hídrico e incendios en otros. Esta mañana las autoridades dieron a conocer los barrios y parroquias más susceptibles a este evento climático.
2: Quito se enfrenta a un escenario híbrido por el fenómeno del Niño. Mientras unos sectores podrían soportar lluvias intensas, inundaciones y deslizamientos, otros podrían enfrentar déficit hídrico e incendios forestales. Según el municipio, 321 barrios tienen zonas con alta susceptibilidad a movimientos en masa e inundaciones. De ellos, 251 presentan riesgos de deslizamiento. 31 de inundaciones y 39 de ambas amenazas. La directora metropolitana de gestión de riesgo, Patricia Carrillo, explica que este escenario obliga a replantear la planificación de la ciudad y actualizar los instrumentos de prevención.
4: Puede haber días en que en el sur, por la corriente atmosférica que tenemos en ese sector, haya un tema de presencia de precipitaciones, es decir, eventos en la ciudad.

0: Supongo que nunca ha sido fácil criar hijos, pero el ambiente actual en que ellos crecen se ha vuelto mucho más peligroso. Las familias de hace años no tuvieron que preocuparse por las drogas, los pervertidores de menores y los secuestradores. Cuando yo era joven, en los años 50, a mis padres les preocupaba más una enfermedad llamada poliomielitis que todas las fuentes de violencia combinadas. A los 10 años, yo caminaba libremente por la ciudad en que nací. Pero, ¿cuánto ha cambiado nuestra sociedad? Ahora nos preocupamos cuando nuestros hijos juegan en el patio de enfrente de nuestra casa. ¿De qué manera afecta a la mentalidad de los niños el advertirles que en nuestras vecindades esconden unos monstruos horribles que esperan la oportunidad para matarlos, acosarlos sexualmente o arrancarlos lejos de nosotros para siempre? El sentido común nos dice que los efectos podrían ser catastróficos. Mi consejo a los padres es que les digan a sus hijos solamente lo necesario para enseñarles unas pocas precauciones básicas de seguridad, y entonces que aumenten su vigilancia y protección sin que sus hijos se den cuenta.
1: 19 horas con 47 minutos.
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1: 19 horas con 57 minutos.
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1: El representante del Cuerpo de Bomberos Ambato nos informa sobre la atención a los incendios forestales dados en el cantón.
2: He sido invitado para dar a conocer cómo se han llevado a cabo las labores de control y extinción de los diferentes incendios forestales que se han dado y han aparecido aquí en el cantón Ambato. Quiero comenzar indicándoles de que en el mes de septiembre nosotros hemos atendido un aproximado de 154 emergencias, de las cuales 101 han sido incendios forestales. Indicarles de lo que va del mes de octubre, más o menos del 1 del 2 de octubre, hasta el día de ayer, hemos atendido aproximadamente 50 incendios forestales, con un aproximado de afectación de 30 a 35 hectáreas de vegetación. Indicarles que estos incendios forestales que de alguna manera fueron y han sido grandes, fueron desde el día martes de la semana anterior en el sector de Ambatillo, donde el personal del Cuerpo de Bomberos alrededor del mediodía se acercó a este sector y comenzó las labores de extinción. A medida que iba pasando las horas, solicitaron la presencia de más personal y más unidades para poder extinguir el flagelo que iba creciendo. En total, ya en horas de la tarde-noche, estaba todo el personal aquí en este lugar combatiendo el flagelo. En este punto de ya de la noche se armó el COE, el puesto de mando unificado, donde nos invitaron de parte del municipio y nos reunimos en el ECU 911. Ahí en el ECU 911, el personal del puesto de mando unificado del municipio se pusieron en ese momento a la orden del Cuerpo de Bomberos para indicarnos en qué cuáles serían las acciones o la ayuda que nos podían brindar en ese momento. En ese momento nosotros lo que solicitamos es tanqueros de abastecimiento para este incendio forestal en Ambatillo, la cual inmediatamente no nos proporcionaron. También solicitamos que nos ayuden con hidratación para el personal y también abusando la confianza con refrigerios, la cual también nos dieron una mano. También se coordinó en este puesto de mando unificado la presencia de personal militar era del GOMAI, donde también se hizo los contactos por parte del PBU y se hicieron presentes también los señores militares para

0: poderos brindar de alguna manera seguridad.
1: Veinte horas con tres minutos.
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0: 20 horas con 9 minutos.
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El divorcio tiene consecuencias negativas para los niños que duran toda la vida. Se sabe que el desarrollo emocional de los niños está directamente relacionado con la presencia de una interacción cariñosa, fortalecedora y continua con los dos padres. Por ejemplo, un importante estudio dio a conocer que 90% de los niños cuyos padres se divorciaron sufrieron una fuerte conmoción emocional cuando la separación ocurrió, incluyendo un dolor profundo y temores irracionales. 50% de ellos dijeron que se habían sentido rechazados y abandonados, y realmente la mitad de los padres nunca fue a ver a sus hijos 3 años después del divorcio. Una tercera parte de los muchachos y las niñas temieron que el padre o la madre que les quedaba les abandonara, y 66% ansiaba ver al padre o a la madre ausente con una intensidad que los investigadores describieron como abrumadora. Lo más significativo fue que 37% de los niños estaban aún más tristes e insatisfechos 5 años después del divorcio de lo que habían estado a los 18 meses. En otras palabras, el tiempo no sanó sus heridas. Eso es lo que hace el divorcio, y es lo que me indigna cuando veo la infidelidad y el engaño matrimonial que presentan en la televisión como un tipo de juego.

0: 7 horas con 56 minutos.
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1: La concejal de Ambato, Sabina Gamboa, se refirió al apoyo al cuerpo de bomberos que se necesita ante los incendios dados y haciendo un llamado a las autoridades el reconocimiento a labor.
2: Creo en este punto necesario y oportuno reconocer el trabajo que ha hecho el cuerpo de bomberos y sobre todo a las personas que no están saliendo en las cámaras, los que están en la primera línea de fuego, los que están llenos de ceniza, los que no han abandonado su deber y su trabajo, pese a las varias dificultades que en este momento está atravesando la institución bomberil. Por eso es importante que más allá de reconocimientos protocolarios, el cuerpo de bomberos y todos los agentes reciban un trato digno, reciban un trabajo digno, y por eso si es un llamado usted, señora alcaldesa, en lugar de estar en el lugar tomándose fotos con la manguera, que muy poco tendría que hacer ahí, ponga atención a los problemas que tiene el cuerpo de bomberos, ponga atención en el tema de ascensos y hágalo con transparencia, porque el cuerpo de bomberos no es la institución para su botín político, es un espacio técnico que requiere de protección, que requiere de dignidad, que requiere de un cuerpo de mando que sea elegido como establece la normativa a las cuales se tiene que adherir. Porque la seguridad de Ambato, señora alcaldesa, debe estar por encima de cualquier agenda política de usted, y por eso mi reconocimiento para las personas, para los seres humanos que están en primera línea de fuego. Y más allá del reconocimiento que se tenga que hacer, merecen dignidad, merecen respeto y merecen seguridad.

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1: Verónica Ramos, representante de la Unidad de Gestión de Riesgos, nos da su informe y cómo fue el contingente de acción ante los incendios del cantón.
2: Lo que les voy a poner en conocimiento es del reporte de lo que hemos trabajado como municipalidad en el apoyo al Cuerpo de Bomberos de Ambato. Puedo poner en conocimiento que desde el 4 de septiembre nosotros nos hemos mantenido en COE permanente y en sesión con las diferentes instituciones y dependencias. De la misma forma, el día 6 de octubre, por el incendio que se generó en Ambatillo, nosotros armamos lo que es el PMU en las instalaciones del ECU 911 para brindar el contingente y el apoyo de acuerdo a nuestro plan de contingencia ENOS 2026. El Cuerpo de Bomberos estuvo presente, se nos hizo los requerimientos respectivos y se les dio el apoyo. ¿Qué es lo que desplegamos nosotros a territorio? De EMAPA, un hidrosuccionador con 20 pacas de agua. Obras públicas, 4 tanqueros que apoyaron con el abastecimiento de agua. De Guisa, una hidrolavadora. De la Dirección de Ambiente nos apoyaron con un tanquero y de la misma forma con los vuelos del dron RTK para determinar puntos de calor. Te puso en conocimiento también en el PMU que tenemos lo que son, en caso de ser necesario, 50 kits de alimentos por parte de Participación Ciudadana, y de la misma forma se puso ya en conocimiento los albergues municipales en caso de ser necesario y que la población lo requiera, ya están activos y operativos. El puesto de mando unificado se hizo con todas las dependencias municipales más el Cuerpo de Bomberos de Ambato. Después de esto tenemos que el día miércoles 9 de octubre también tuvimos la reactivación. De la misma forma dimos el apoyo de manera inmediata, apenas nos solicitó bomberos con dos tanqueros de MAPA, obras públicas, 2 tanqueros más. GITSA nos ayudó con la hidrolavadora. Del comité permanente también tuvimos el apoyo de un tanquero que habían contratado para el apoyo. De Comseca hicimos el vuelo igual con su dron RTK para determinar los focos de calor. De la Dirección de Ambiente también se dio apoyo en el sitio con las brigadas médicas veterinarias para determinar los animales de compañía que habían sido afectados, los cuales tuvimos 2 que fueron trasladados al hospital. Como pueden darse cuenta, desde la municipalidad hemos trabajado desde el principio. De la misma forma, se pusieron a las órdenes los agentes de orden y control, así como los agentes de tránsito con los cuerpos de bomberos para poder sofocar las llamas. Lo que tenemos de agencia de civiles de tránsito, 12 agentes, 2 patrullas, 3 motos. De la misma forma, los agentes de orden y control, 14 ACMs en territorio, 1 patrulla y 1 vehículo de campo. La atención se les hizo de la misma forma. Ese día tuvimos 5 animalitos que atendimos por problemas médicos que lo hizo la Dirección de Ambiente, y también se levantó una ortofoto para determinar el área afectada.
3: Con 34 minutos.
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0: 21 horas con 58 minutos.
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0: 22 horas con 25 minutos.
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1: Una representante de la Red de Plazas y Mercados de Ambato se pronunció en la sesión ordinaria de la municipalidad sobre una cuota que se estaría cobrando, en donde la dirección estaría de acuerdo, mas no las autoridades.
2: Como dirigentes de la Red de Plazas y Mercados, queremos dejar algo bien en claro. Nuestro directorio se eligió por voluntad propia en el mes de septiembre anterior. Y señor concejal, mirándole a los ojos, le digo, no somos pseudos dirigentes, no somos pseudos dirigentes. Le pido, señora alcaldesa, que usted, por favor, haga respetar. ¿Por qué, señora alcaldesa? El señor concejal dice que nosotros los pseudos dirigentes hemos pedido a $10, sí, y reconocemos, porque queremos hacernos un homenaje a nuestros compañeros. Nosotros somos una organización autónoma. Nosotros no hemos participado ni hemos pedido permiso a la Dirección de Servicios Públicos ni a la municipalidad. ¿Por qué? Porque somos una organización autónoma. Somos la Red de Plazas y Mercados, que en sesión tuvimos la definición de colaborar entre nosotros con $10 para nuestro refrigerio, porque cada compañera que en este momento es adjudicada va a ir con su familia. Y para ellos hemos visto, para la necesidad de nuestros compañeros. Tenemos la invitación, tenemos todo en regla, señora alcaldesa, para poder demostrar a quien sea y donde sea transparentemente cómo venimos trabajando. Señora alcaldesa, ahora critican que son 400. Nosotros podemos demostrar, hay solicitudes 2016, 2017, que no les dieron paso, 2018 no les dieron paso. Y uno de esos compañeros hasta fallecido sin que pueda dignificar su trabajo. Yo no sé por qué ahora. Se hace un tiempo decían que debería dignificarse, que se debería evitar la corrupción. Ahora que dignifican dándonos la regularización, la adjudicación, les molesta. Pero nosotros, como parte de la Red de Plazas y Mercados, queremos ser organizados y estamos dispuestos, y nuestros compañeros están dispuestos. Donde sea que tengamos que entregar la documentación, lo podemos hacer. Es un acto transparente, tanto así que mis compañeras están aquí, las que han sido beneficiadas. Compañeras que han venido años trabajando en un sitio de trabajo sin ser legales. Si eso es un delito, señora alcaldesa, por dignificar nuestro trabajo, por honrar nuestro trabajo, por tener la satisfacción de que nuestras compañeras tengan a su nombre la adjudicación de un puesto, para que se evite la corrupción, para que se evite que sigan cobrándoles las anteriores dueñas.
3: Veintidós horas con 35 minutos.
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0: 23 horas con 23 minutos.
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2: Leyenda de los Incas. De la vasija de barro.

leyenda de mis antepasados. Con notas melancólicas, los incas en su agonía rogaban ser enterrados en el vientre oscuro y fresco.

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1: Para el Consejo Consultivo de Ingenierías y Economía, la crisis eléctrica actual tiene cuatro causas principales. La primera, indican, es el incumplimiento reiterado del Plan Maestro de Electricidad, un documento que establecía las obras prioritarias en generación, transmisión y distribución. Así, el país no sumó nuevos megavatios de energía que podrían llegar de proyectos fotovoltaicos, geotérmicos, térmicos e hidroeléctricos. Por ejemplo, la central Cardenillo, que debía generar 596 megavatios, debía estar operativa este año, pero según una actualización que hizo el gobierno al plan, se demorará 4 años más. El proyecto Santiago debía generar 2.400 megavatios el próximo año, pero se estancó y se prevé tenerlo listo entre 2031 y 2032. La segunda causa, según el Consejo, es el aumento de la demanda que sobrepasó los cálculos técnicos.
2: La demanda ha crecido más allá de lo pronosticado por el SENACE en 400 megavatios.
1: Esta situación empeora al no tener energía importada desde Colombia y centrales térmicas viejas, algunas hasta con 50 años de funcionamiento.
3: Tenemos disponible, incluidas las barcazas, tenemos solo 1.100 megavatios.
1: Una tercera condición que profundiza la crisis es la corrupción en proyectos, muchos de ellos declarados en emergencia.
4: Tienen la obligación de encontrar a todos los responsables sin exclusiones.
1: Hay dos casos de insignia. Progen y ATM, de los 241 megavatios que debían generar, apenas están listos 30. La última causa son los problemas de contratación pública. En 6 ocasiones se cayó el proceso para el alquiler de 260 megavatios de energía firme en Pascuales, logrando solo una contratación de 50 megavatios. También se declaró desierto el proceso para una nueva central de ciclo combinado porque la empresa invitada no presentó una oferta formal. Otros 9 procesos enfrentan problemas y retrasos de adjudicación y firma del contrato.
5: ...23 horas con 32 minutos.
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0: 23 horas con 37 minutos.
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1: Ecuador apunta a la tecnología militar de la empresa de Emiratos Árabes Unidos, EDS Group, para la implementación de un moderno plan de protección de los 730 kilómetros de frontera norte. Las negociaciones iniciaron en septiembre de 2025, cuando el Ministerio de Defensa pidió al Comando Conjunto de las Fuerzas Armadas que analice la propuesta de la empresa con sede en Abu Dhabi, que superó los 1.100 kilómetros.

0: Exgroup para la implementación de un moderno plan de protección de los 730 kilómetros de frontera norte. Las negociaciones iniciaron en septiembre de 2025 cuando el Ministerio de Defensa pidió al Comando Conjunto de las Fuerzas Armadas que analice la propuesta de la empresa con sede en Abu Dhabi, que superó los 1.125 millones de dólares. Televistazo tuvo acceso al ambicioso proyecto de la empresa que el Comando Conjunto consideró excede la capacidad de compromiso financiero del Estado. Por esta razón, en diciembre del año pasado se modificó el plan y se redujo a 350 millones. El Comando Conjunto integró una comisión de 14 oficiales de las tres ramas de las Fuerzas Armadas para que analice la oferta de Edge Group, que consta de drones kamikazes, vehículos tácticos blindados, sistemas de comunicaciones, equipos para inteligencia, guerra electrónica, sistemas de armas y visores nocturnos, sistemas de vigilancia aérea, contenedores, munición, entre otros equipos. El plan busca controlar las provincias de Esmeraldas, Carchi y Sucumbíos, frontera con Colombia, en las que operan grupos armados vinculados al narcotráfico, minería ilegal, entre otros delitos. Según la página oficial de la empresa, en marzo de 2026 firmó un acuerdo estratégico para reforzar la protección fronteriza de Ecuador durante la visita del príncipe heredero de Abu Dhabi al país, que se reunió con el presidente Daniel Noboa y el ministro de Defensa Giancarlo Lofredo. Pero el monto se redujo una vez más de acuerdo a los requerimientos militares. Según un informe del Comando Conjunto, el ajuste presupuestario pasó de 350 a 250 millones de dólares. El pasado 17 de septiembre, el presidente Noboa se refirió por primera vez sobre un despliegue tecnológico para el control fronterizo con implementación del sistema propuesto por la empresa Edge, que incluye inteligencia artificial.
1: Es un sistema que se implementará en nuestras fronteras. De esa manera es más fácil identificar cualquier actividad ilícita.
0: Televistazo solicitó al Ministerio de Defensa información sobre la propuesta de la empresa y si existe un contrato firmado, sin que hasta el momento se tenga una respuesta.
2: Cero horas, con tres minutos.
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0: Cero horas con 31 minutos.
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0: Cero horas con 45 minutos.
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1: Era la 1:00 p.m. de lunes, cuando los técnicos del Operador Nacional de Electricidad SENACE y los de la Corporación Eléctrica del Ecuador SELEC decidieron apagar la hidroeléctrica Mazar. El objetivo es de recuperar agua en el embalse y evitar que la cota llegue al nivel mínimo, porque si eso ocurre, la central no podrá funcionar de manera segura. Han pasado 24 horas y el resultado fue una recuperación de aproximadamente 1 metro. La cota subió de 2.124 metros sobre el nivel del mar a 2.125 metros. Así está a 10 metros de llegar al nivel mínimo de 2.115. Mientras tanto, aguas abajo, están las hidroeléctricas Molino y Sopladora, generando energía a su máxima capacidad. Eso implica que sus embalses disminuyan, y para evitar que alcancen los niveles mínimos, Mazar tendrá que entregar parte del agua que ha logrado ahorrar en las últimas horas. Mientras tanto, la cota de Molino cayó a 1978, a 3 metros del mínimo, y la cota de Sopladora está en 1315, a 3 metros del nivel mínimo. El impacto del estiaje también es crítico para la hidroeléctrica Mina San Francisco, que está en la provincia de Azuay y El Oro. A las 3 de la madrugada, la cota cayó al nivel mínimo de 783 metros sobre el nivel del mar, y en ese momento apagaron la central para evitar daños. Estuvo 3 horas sin funcionar, y dururante ese tiempo recuperó 1 metro del nivel de su embalse. Los técnicos volvieron a encenderla a las 6 de la mañana, pero desde entonces produce entre 10 a 24 megavatios con una de las 3 turbinas, a pesar de que su capacidad es de 270 megavatios. El Operador Nacional de Electricidad SENACE puso a trabajar en las últimas horas al parque termoeléctrico, con el que están produciendo el 30% de la demanda nacional de electricidad. Y a eso se suma la hidroeléctrica Coca-Codo, que también genera al menos el 40%. La cota de Molino cayó a 1978, a 3 metros del mínimo, y la cota de Sopladora está en 1315, a 3 metros del nivel mínimo. El impacto del estiaje también es crítico para la hidroeléctrica Mina San Francisco, que está en la provincia de Azuay y El Oro. A las 3 de la madrugada, la cota cayó al nivel mínimo de 783 metros sobre el nivel del mar, y en ese momento

electricidad es de 270 megavatios. El operador nacional de electricidad SENACE puso a trabajar en las últimas horas al parque termoeléctrico, con el que están produciendo el 30% de la demanda nacional de electricidad. Y a eso se suma la hidroeléctrica Coca-Codo, que también genera al menos el 40% de energía.

0: Una de la mañana con 19 minutos.
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1: Nueva jornada de velocidad en el Campeonato Mundial de Patinaje en Asunción, Paraguay. Gabriela Vargas salió a la pista para la prueba de los 10.000 metros eliminación, una carrera de 50 vueltas en la que la última competidora de cada giro se elimina luego de completar una vuelta. La ecuatoriana marcó el ritmo desde el inicio y tuvo un duelo cerrado con las colombianas Gabriela Rueda y Camila Giraldo y con la francesa Alison Bernardí. Vargas optó por mantenerse en punta de carrera para estar a salvo en los primeros giros. Sobre el final, Rueda aceleró y Vargas fue a la casa de la colombiana. Al final, la deportista tricolor cruzó la meta en segundo lugar y se colgó la medalla de plata.
2: Pero bueno, esta es mi prueba favorita, la eliminación, así que estoy feliz de haber podido coger una medalla más para el Ecuador a nivel mundial. Estoy feliz de no haber tenido ningún accidente, pero también la prueba fue muy estratégica de proteger el puesto un montón y bueno, al final pude concretar.
1: Es la segunda presea de Ecuador en este certamen tras el bronce obtenido por Joaquín Loyola en los 5.000 metros puntos categoría juvenil. Gabriela Vargas sigue acumulando triunfos internacionales y ratifica que es una de las mejores del mundo. El jugador ecuatoriano John Yeboah es pretendido por el América de México, según reportan medios de ese país. El extremo ofensivo es desequilibrante en el 1-1 y se caracteriza por su velocidad. El entrenador del equipo azteca es Guillermo Almada, quien estaría de acuerdo con este fichaje. Sin embargo, otro jugador de la plantilla debería ser vendido para hacer posible este acuerdo por contratar a John Yeboah. El jugador de 26 años todavía no se ha pronunciado sobre el tema, pero mencionó que estaba bastante cómodo en el cuadro italiano del Venezia. Los derechos deportivos del mundialista con la tricolor ascienden a un valor cercano a los 6 millones de dólares. Y los representantes del jugador brasileño Daverson de los registros de Liga Deportiva Universitaria denunciaron en un comunicado público que el deportista y su familia recibieron amenazas después del partido en el que los salvos derrotaron a Barcelona por 2-1 e instaron a las autoridades y dirigentes deportivos a precautelar la integridad del futbolista y su entorno. Daverson fue expulsado después de discutir con William Vargas y se acusó al delantero de provocación, en tanto que Gabriel Cortés, hoy en libertad y exjugador de Barcelona, cuestionó en redes sociales al brasileño en tono amenazante, pero luego borró la publicación.

con la tricolor ascienden a un valor cercano a los 6 millones de dólares. Y los representantes del jugador brasileño Deyverson de los registros de Liga Deportiva Universitaria denunciaron en un comunicado público que el deportista y su familia recibieron amenazas después del partido en el que los albos derrotaron a Barcelona por 2-1 e instaron a las autoridades y dirigentes deportivos a precautelar la integridad de

0: 2 de la mañana con 23 minutos.
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0: 2 de la mañana con 44 minutos.
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1: El representante del Cuerpo de Bomberos Ambato nos informa sobre la atención a los incendios forestales dados en el cantón.
2: He sido invitado para dar a conocer cómo se han llevado a cabo las labores de control y extinción de los diferentes incendios forestales que se han dado y han aparecido aquí en el cantón Ambato. Quiero comenzar indicándoles de que en el mes de septiembre nosotros hemos atendido un aproximado de 154 emergencias, de las cuales 101 han sido incendios forestales. Indicarles de lo que va del mes de octubre, más o menos del 1 del 2 de octubre, hasta el día de ayer, hemos atendido aproximadamente 50 incendios forestales, con un aproximado de afectación de 30-35 hectáreas de vegetación. Indicarles que estos incendios forestales que de alguna manera fueron y han sido grandes, fueron desde el día martes de la semana anterior en el sector de Ambatillo, donde el personal del Cuerpo de Bomberos alrededor del mediodía se acercó a este sector y comenzó las labores de extinción. A medida que iba pasando las horas, solicitaron la presencia de más personal y más unidades para poder extinguir el flagelo que iba creciendo. En total, ya en horas de la tarde-noche, estaba todo el personal aquí en este lugar combatiendo el flagelo. En este punto de ya de la noche se armó el COE, el puesto de mando unificado, donde nos invitaron de parte del municipio y nos reunimos en el ECU 911. Ahí en el ECU 911, el personal del puesto de mando unificado del municipio se pusieron en ese momento a la orden del Cuerpo de Bomberos para indicarnos en qué, cuáles serían las acciones o la ayuda que nos podían brindar en ese momento. En ese momento, nosotros lo que solicitamos es tanqueros de abastecimiento para este incendio forestal en Ambatillo, la cual inmediatamente nos a este sector y comenzó las labores de extinción. A medida que iba pasando las horas, solicitaron la presencia de más personal y más unidades para poder extinguir el flagelo que iba creciendo. En total, ya en horas de la tarde-noche, estaba todo el personal aquí en este lugar combatiendo el flagelo. En este punto de ya de la noche, se

0: de bomberos para indicarnos en qué, cuáles serían las acciones o la ayuda que nos podían brindar en ese momento. En ese momento nosotros lo que solicitamos es tanqueros de abastecimiento para este incendio forestal en Ambatillo, la cual inmediatamente no nos proporcionaron. También solicitamos que nos ayuden con hidratación para el personal y también con, de pronto y abusando la confianza, con refrigerios, la cual también nos dieron una mano. También se coordinó en este puesto de mando unificado la presencia del personal militar del, si más no recuerdo, era del GOMAI, donde también se hizo los contactos por parte del PBU y se hicieron presentes también los señores militares para poderlos brindar de alguna manera seguridad.
1: Ambato, el Ecuador y el mundo, unidos con las noticias del Grupo Radial Continental.
2: La concejal de Ambato, Sabina Gamboa, se refirió al apoyo al cuerpo de bomberos que se necesita ante los incendios dados y haciendo un llamado a las autoridades el reconocimiento a labor.
3: Creo en este punto necesario y oportuno reconocer el trabajo que ha hecho el cuerpo de bomberos y sobre todo a las el cuerpo de bomberos, las personas que no están saliendo en las cámaras, los que están en la primera línea de fuego, los que están llenos de ceniza, los que no han abandonado su deber y su trabajo, pese a las varias dificultades que en este momento está atravesando la institución bomberil. Por eso es importante que más allá de reconocimientos protocolarios, el cuerpo de bomberos y todos los agentes reciban un trato digno, reciban un trabajo digno, y por eso si es un llamado usted, señora alcaldesa, en lugar de estar en el lugar tomándose fotos con la manguera, que muy poco tendría que hacer ahí, ponga atención a los problemas que tiene el cuerpo de bomberos, ponga atención en el tema de ascensos y hágalo con transparencia, porque el cuerpo de bomberos no es la institución para su botín político, es un espacio técnico que requiere de protección, que requiere de dignidad, que requiere de un cuerpo de mando que sea elegido como establece la normativa a las cuales se tiene que adherir. Porque la seguridad de Ambato, señora alcaldesa, debe estar por encima de cualquier agenda política de usted, y por eso mi reconocimiento para las personas, para los seres humanos que están en primera línea de fuego. Y más allá del reconocimiento que se tenga que hacer, merecen dignidad, merecen respeto y merecen seguridad.
4: Tres de la mañana, con siete minutos.

0: 3 de la mañana con 21 minutos.
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0: 3 de la mañana con 54 minutos.
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1: Verónica Ramos, representante de la Unidad de Gestión de Riesgos, nos da su informe y cómo fue el contingente de acción ante los incendios del cantón.
2: Lo que les voy a poner en conocimiento es del reporte de lo que hemos trabajado como municipalidad en el apoyo al Cuerpo de Bomberos de Ambato. Puedo poner en conocimiento que desde el 4 de septiembre nosotros nos hemos mantenido en COE permanente y en sesión con las diferentes instituciones y dependencias. De la misma forma, el día 6 de octubre, por el incendio que se generó en Ambatillo, nosotros armamos lo que es el PMU en las instalaciones del ECU 911 para brindar el contingente y el apoyo de acuerdo a nuestro plan de contingencia ENOS 2026 del Cuerpo de Bomberos. Estuvo presente, se nos hizo los requerimientos respectivos y se les dio el apoyo. ¿Qué es lo que desplegamos nosotros a territorio? De EMAPA, un hidrosuccionador con 20 pacas de agua. Obras públicas, 4 tanqueros que apoyaron con el abastecimiento de agua. De Guisa, una hidrolavadora. De la Dirección de Ambiente nos apoyaron con un tanquero y de la misma forma con los vuelos del dron RTK para determinar puntos de calor. Te puso en conocimiento también en el PMU que tenemos lo que son, en caso de ser necesario, 50 kits de alimentos por parte de Participación Ciudadana, y de la misma forma se puso ya en conocimiento los albergues municipales en caso de ser necesario y que la población lo requiera, ya están activos y operativos. El puesto de mando unificado se hizo con todas las dependencias municipales, más el Cuerpo de Bomberos de Ambato. Después de esto, tenemos que el día miércoles 9 de octubre también tuvimos la reactivación. De la misma forma, dimos el apoyo de manera inmediata, apenas nos solicitó bomberos con dos tanqueros de MAPA, obras públicas, 2 tanqueros más. GITSA nos ayudó con la hidrolavadora. Del comité permanente también tuvimos el apoyo de un tanquero que habían contratado para el apoyo. De Comseca hicimos el vuelo igual con su dron RTK para determinar los focos de calor. De la Dirección de Ambiente también se dio apoyo en el sitio con las brigadas médicas veterinarias para determinar los animales de compañía que habían sido afectados, los cuales tuvimos 2 que fueron trasladados al hospital. Como pueden darse cuenta, desde la municipalidad hemos trabajado desde el principio. De la misma forma, se pusieron a las órdenes los agentes de orden y control, así como los agentes de tránsito con los cuerpos de bomberos para poder sofocar las llamas. Lo que tenemos de agencia de civiles de tránsito, 12 agentes en 2 patrullas, 3 motos. De la misma forma, los agentes de orden y control, 14 ACMs en territorio y operativos. El puesto de mando unificado se hizo con todas las dependencias municipales, más el Cuerpo de Bomberos de Ambato. Después de esto, tenemos que el día miércoles 9 de octubre también tuvimos la reactivación. De la misma forma, dimos el apoyo de manera inmediata, apenas nos solicitó bomberos con dos tanqueros de MAPA, obras públicas, 2 tanqueros más. GITSA nos ayudó con la hidrolavadora. Del comité permanente también tuvimos el apoyo de un tanquero que habían contratado para el apoyo.

forma se pusieron a las órdenes los agentes de orden y control, así como los agentes de tránsito con los cuerpos de bomberos para poder sofocar las llamas. Lo que tenemos de agencia de civiles de tránsito, 12 agentes en dos patrullas, tres motos. De la misma forma, los agentes de orden y control, 14 ACMs en territorio, una patrulla y un vehículo de campo. La atención se les hizo de la misma forma. Ese día tuvimos 5 animalitos que atendimos por problemas médicos que lo hizo la Dirección de Ambiente y también se levantó una ortofoto para determinar el área afectada.

0: 4 de la mañana con 19 minutos.
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0: 4 de la mañana, con 30 minutos.
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0: de la mañana con 42 minutos.
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0: 4 de la mañana, con 48 minutos.
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1: Una representante de la Red de Plazas y Mercados de Ambato se pronunció en la sesión ordinaria de la municipalidad sobre una cuota que se estaría cobrando, en donde la dirección estaría de acuerdo, mas no las autoridades.
2: Como dirigentes de la Red de Plazas y Mercados, queremos dejar algo bien en claro. Nuestro directorio se eligió por voluntad propia en el mes de septiembre anterior. Y señor concejal, mirándole a los ojos, le digo, no somos pseudos dirigentes, no somos pseudos dirigentes. Le pido, señora alcaldesa, que usted, por favor, haga respetar. ¿Por qué, señora alcaldesa? El señor concejal dice que nosotros los pseudos dirigentes hemos pedido a $10, sí, y reconocemos, porque queremos hacernos un homenaje a nuestros compañeros. Nosotros somos una organización autónoma. Nosotros no hemos participado ni hemos pedido permiso a la Dirección de Servicios Públicos ni a la municipalidad. ¿Por qué? Porque somos una organización autónoma. Somos la Red de Plazas y Mercados, que en sesión tuvimos la definición de colaborar entre nosotros con $10 para nuestro refrigerio, porque cada compañera que en este momento es adjudicada va a ir con su familia. Y para ellos hemos visto, para la necesidad de nuestros compañeros. Tenemos la invitación, tenemos todo en regla, señora alcaldesa, para poder demostrar a quien sea y donde sea transparentemente cómo venimos trabajando. Señora alcaldesa, ahora critican que son 400. Nosotros podemos demostrar, hay solicitudes 2016, 2017, que no les dieron paso, 2018 no les dieron paso. Y uno de esos compañeros hasta fallecido sin que pueda dignificar su trabajo. Yo no sé por qué ahora. Se hace un tiempo decían que debería dignificarse, que se debería evitar la corrupción. Ahora que dignifican dándonos la regularización, la adjudicación, les molesta. Pero nosotros, como parte de la Red de Plazas y Mercados, queremos ser organizados y estamos dispuestos, y nuestros compañeros están dispuestos. Donde sea que tengamos que entregar la documentación, lo podemos hacer. Es un acto transparente, tanto así que mis compañeras están aquí, las que han sido beneficiadas. Compañeras que han venido años trabajando en un sitio de trabajo sin ser legales. Si eso es un delito, señora alcaldesa, por dignificar nuestro trabajo, por honrar nuestro trabajo, por tener la satisfacción de que nuestras compañeras tengan a su nombre la adjudicación de un puesto, para que se evite la corrupción, para que se evite que sigan cobrándoles las anteriores dueñas.
3: Cinco de la mañana. Con 3 minutos.
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1: Para el Consejo Consultivo de Ingenierías y Economía, la crisis eléctrica actual tiene cuatro causas principales. La primera, indican, es el incumplimiento reiterado del Plan Maestro de Electricidad, un documento que establecía las obras prioritarias en generación, transmisión y distribución. Así, el país no sumó nuevos megavatios de energía que podrían llegar de proyectos fotovoltaicos, geotérmicos, térmicos e hidroeléctricos. Por ejemplo, la central Cardenillo, que debía generar 596 megavatios, debía estar operativa este año, pero según una actualización que hizo el gobierno al plan, se demorará 4 años más. El proyecto Santiago debía generar 2.400 megavatios el próximo año, pero se estancó y se prevé tenerlo listo entre 2031 y 2032. La segunda causa, según el Consejo, es el aumento de la demanda que sobrepasó los cálculos técnicos.
2: La demanda ha crecido más allá de lo pronosticado por el SENACE en 400 megavatios.
1: Esta situación empeora al no tener energía importada desde Colombia y centrales térmicas viejas, algunas hasta con 50 años de funcionamiento.
3: Tenemos disponible, incluidas las barcazas, tenemos solo 1.100 megavatios.
1: Una tercera condición que profundiza la crisis es la corrupción en proyectos, muchos de ellos declarados en emergencia.
4: Tienen la obligación de encontrar a todos los responsables sin exclusiones.
1: Hay dos casos de insignia. Progen y ATM, de los 241 megavatios que deberían generar, apenas están listos 30. La última causa son los problemas de contratación pública. En 6 ocasiones se cayó el proceso para el alquiler de 260 megavatios de energía firme en Pascuales, logrando solo una contratación de 50 megavatios. También se declaró desierto el proceso para una nueva central de ciclo combinado porque la empresa invitada no presentó una oferta formal. Otros 9 procesos enfrentan problemas y retrasos de adjudicación y firma del contrato.
5: Cinco de la mañana con 13 minutos.
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1: Ecuador apunta a la tecnología militar de la empresa de Emiratos Árabes Unidos, Edge Group, para la implementación de un moderno plan de protección de los 730 kilómetros de frontera norte. Las negociaciones iniciaron en septiembre de 2025, cuando el Ministerio de Defensa pidió al Comando Conjunto de las Fuerzas Armadas que analice la propuesta de la empresa con sede en Abu Dhabi, que superó los 1.125 millones de dólares. Televistazo tuvo acceso al ambicioso proyecto de la empresa que el Comando Conjunto consideró excede la capacidad de compromiso financiero del Estado. Por esta razón, en diciembre del año pasado se modificó el plan y se redujo a 350 millones. El Comando Conjunto integró una comisión de 14 oficiales de las tres ramas de las Fuerzas Armadas para que analice la oferta de Edge Group, que consta de drones kamikazes, vehículos tácticos blindados, sistemas de comunicaciones, equipos para inteligencia, guerra electrónica, sistemas de armas y visores nocturnos, sistemas de vigilancia aérea, contenedores, munición, entre otros equipos. El plan busca controlar las provincias de Esmeraldas, Carchi y Sucumbíos, frontera con Colombia, en las que operan grupos armados vinculados al narcotráfico, minería ilegal, entre otros delitos. Según la página oficial de la empresa, en marzo de 2026 firmó un acuerdo estratégico para reforzar la protección fronteriza de Ecuador durante la visita del príncipe heredero de Abu Dhabi al país, que se reunió con el presidente Daniel Noboa y el ministro de Defensa Giancarlo Lofredo. Pero el monto se redujo una vez más de acuerdo a los requerimientos militares. Según un informe del Comando Conjunto, el ajuste presupuestario pasó de 350 a 250 millones de dólares. El pasado 17 de septiembre, el presidente Noboa se refirió por primera vez sobre un despliegue tecnológico para el control fronterizo con implementación del sistema propuesto por la empresa Edge, que incluye inteligencia artificial.
2: Es un sistema que se implementará en nuestras fronteras. De esa manera es más fácil identificar cualquier actividad ilícita.
1: Televistazo solicitó al Ministerio de Defensa información sobre la propuesta de la empresa y si existe un contrato firmado, sin que hasta el momento se tenga una respuesta.
3: Cinco de la mañana con 24 minutos.
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1: Era la 1:00 p.m. de lunes, cuando los técnicos del Operador Nacional de Electricidad, SENACE, y los de la Corporación Eléctrica del Ecuador, CELEC, decidieron apagar la hidroeléctrica Mazare. El objetivo es de recuperar agua en el embalse y evitar que la cota llegue al nivel mínimo, porque si eso ocurre, la central no podrá funcionar de manera segura. Han pasado 24 horas y el resultado fue una recuperación de aproximadamente 1 metro. La cota subió de 2.124 metros sobre el nivel del mar a 2.125 metros. Así está a 10 metros de llegar al nivel mínimo de 2.115. Mientras tanto, aguas abajo, están las hidroeléctricas Molino y Sopladora, generando energía a su máxima capacidad. Eso implica que sus embalses disminuyan, y para evitar que alcancen los niveles mínimos, Mazare tendrá que entregar parte del agua que ha logrado ahorrar en las últimas horas. Mientras tanto, la cota de Molino cayó a 1978, a 3 metros del mínimo, y la cota de Sopladora está en 1315, a 3 metros del nivel mínimo. El impacto del estiaje también es crítico para la hidroeléctrica Mina San Francisco, que está en la provincia de Azuay, El Oro. A las 3 de la madrugada, la cota cayó al nivel mínimo de 783 metros sobre el nivel del mar, y en ese momento apagaron la central para evitar daños. Estuvo 3 horas sin funcionar, y durante ese tiempo recuperó 1 metro del nivel de su embalse. Los técnicos volvieron a encenderla a las 6 de la mañana, pero desde entonces produce entre 10 a 24 megavatios con una de las 3 turbinas, a pesar de que su capacidad es de 270 megavatios. El Operador Nacional de Electricidad, SENACE, puso a trabajar en las últimas horas al parque termoeléctrico, con el que están produciendo el 30% de la demanda nacional de electricidad. Y a eso se suma la hidroeléctrica Coca-Codo, que también genera al menos el 40% de energía.
0: En esta hermosa mañana nos acercamos a Dios para darte gracias por este nuevo día. Gracias por permitir que hoy despertemos con vida, con salud, con trabajo, con mucho amor, con la oración del día.
2: Yo sé que hay cosas que turban nuestros corazones: la incertidumbre, la enfermedad, los problemas familiares, el dinero, el futuro, las decisiones que a veces no sabemos cómo tomar, las heridas que todavía duelen, las oraciones que esperan una respuesta. Pero hoy Dios te dice que no dejes que el temor gobierne tu alma, que traigas todo delante de Él, que hables con Dios en secreto, que cierres tu puerta por un momento y apagues el ruido de todo, y que detengas la prisa, que vengas ante Él, no para aparentar, no para impresionar, no para repetir palabras vacías. Que vengas a hablar con Dios como un hijo habla con su padre, para que le digas lo que te duele, para que le digas lo que no entiendes, lo que te preocupa, lo que te cuesta soltar. Y después quédate en silencio también, porque a veces, a solas con Dios, no solo necesitas hablar, también necesitas escuchar. Salmo 46 dice: esténse quietos y conozcan que yo soy Dios, y Dios es maravilloso. Quédate quieto por un momento todos los días. En las mañanas, por ejemplo, deja de correr por las prisas y las preocupaciones de la vida. Deja de pelear con tus pensamientos. Deja de tratar de controlar todo. Deja de imaginar lo peor, porque Dios está contigo. Dios sigue sentado en el trono, pero su Santo Espíritu está al alcance de todos y cada uno de nosotros. Y Dios sigue teniendo el control. Dios sigue abriendo caminos. Dios sigue obrando, aunque tus ojos todavía no lo vean. No confundas la espera con abandono. No confundas el proceso con un castigo. No confundas las pruebas con olvido. Dios está formando algo en ti. Él sabe que a veces quieres cambiar tus circunstancias, pero Dios primero quiere sanar tu corazón. Él sabe que a veces quieres que quite el peso, pero Él primero quiere enseñarte a que tengas paz en las dificultades. Él sabe que a veces quieres una respuesta inmediata, pero Él quiere darte una fe más profunda. Permaneced en mí, dijo Jesús en Juan 15. No te apartes de Dios cuando la vida se complique. No busques su presencia solo cuando ya no tenga salida. Permanece cada día en Dios. Ten un pensamiento todos los días para Dios. Una palabra de oración para Dios. Agradecimiento para Dios. Mira que Dios ha sido tan bueno con todos. Te ha dado la vida, te ha dado una familia, te ha dado alimento, te ha dado trabajo. Pero si algo te ha faltado, si crees que Dios no ha sido lo suficiente bueno contigo, estoy seguro de que si haces cuentas, salimos debiendo. Porque Dios es bueno.
3: 5 de la mañana con 37 minutos.

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1: Nueva jornada de velocidad en el Campeonato Mundial de Patinaje en Asunción, Paraguay. Gabriela Vargas salió a la pista para la prueba de los 10.000 metros eliminación, una carrera de 50 vueltas en la que la última competidora de cada giro se elimina luego de completar una vuelta. La ecuatoriana marcó el ritmo desde el inicio y tuvo un duelo cerrado con las colombianas Gabriela Rueda y Camila Giraldo y con la francesa Alison Bernardí. Vargas optó por mantenerse en punta de carrera para estar a salvo en los primeros giros. Sobre el final, Rueda aceleró y Vargas fue a la casa de la colombiana. Al final, la deportista tricolor cruzó la meta en segundo lugar y se colgó la medalla de plata.
2: Pero bueno, esta es mi prueba favorita, la eliminación, así que estoy feliz de haber podido coger una medalla más para el Ecuador a nivel mundial. Estoy feliz de no haber tenido ningún accidente, pero también la prueba fue muy estratégica de proteger el puesto un montón y bueno, al final pude concretar.
1: Es la segunda presea de Ecuador en este certamen tras el bronce obtenido por Joaquín Loyola en los 5.000 metros puntos categoría juvenil. Gabriela Vargas sigue acumulando triunfos internacionales y ratifica que es una de las mejores del mundo. El jugador ecuatoriano John Yeboah es pretendido por el América de México, según reportan medios de ese país. El extremo ofensivo es desequilibrante en el 1-1 y se caracteriza por su velocidad. El entrenador del equipo azteca es Guillermo Almada, quien estaría de acuerdo con este fichaje. Sin embargo, otro jugador de la plantilla debería ser vendido para hacer posible este acuerdo por contratar a John Yeboah. El jugador de 26 años todavía no se ha pronunciado sobre el tema, pero mencionó que estaba bastante cómodo en el cuadro italiano del Venezia. Los derechos deportivos del mundialista con la tricolor ascienden a un valor cercano a los 6 millones de dólares. Y los representantes del jugador brasileño Deyverson de los registros de Liga Deportiva Universitaria denunciaron en un comunicado público que el deportista y su familia recibieron amenazas después del partido en el que los Albos derrotaron a Barcelona por 2-1 e instaron a las autoridades y dirigentes deportivos a precautelar la integridad del futbolista y su entorno. Deyverson fue expulsado después de discutir con William Vargas y se acusó al delantero de provocación, en tanto que Gabriel Cortés, hoy en libertad y exjugador de Barcelona, cuestionó en redes sociales al brasileño en tono amenazante, pero luego borró la publicación.
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1: El representante del Cuerpo de Bomberos Ambato nos informa sobre la atención a los incendios forestales dados en el cantón.
2: He sido invitado para dar a conocer cómo se han llevado a cabo las labores de control y extinción de los diferentes incendios forestales que se han dado y han aparecido aquí en el cantón Ambato. Quiero comenzar indicándoles de que en el mes de septiembre nosotros hemos atendido un aproximado de 154 emergencias, de las cuales 101 han sido incendios forestales. Indicarles de lo que va del mes de octubre, más o menos del 1 del 2 de octubre, hasta el día de ayer, hemos atendido aproximadamente 50 incendios forestales, con un aproximado de afectación de 30 a 35 hectáreas de vegetación. Indicarles que estos incendios forestales, que de alguna manera fueron y han sido grandes, fueron desde el día martes de la semana anterior en el sector de Ambatillo, donde el personal del Cuerpo de Bomberos alrededor del mediodía se acercó a este sector y comenzó las labores de extinción. A medida que iba pasando las horas, solicitaron la presencia de más personal y más unidades para poder extinguir el flagelo que iba creciendo. En total, ya en horas de la tarde-noche, estaba todo el personal aquí en este lugar combatiendo el flagelo. En este punto de ya de la noche se armó el COE, el puesto de mando unificado, donde nos invitaron de parte del municipio y nos reunimos en el ECU 911. Ahí en el ECU 911, el personal del puesto de mando unificado del municipio se pusieron en ese momento a la orden del Cuerpo de Bomberos para indicarnos en qué cuáles serían las acciones o la ayuda que nos podían brindar en ese momento. En ese momento nosotros lo que solicitamos es tanqueros de abastecimiento para este incendio forestal en Ambatillo, la cual inmediatamente no nos proporcionaron. También solicitamos que nos ayuden con hidratación para el personal y también abusando la confianza con refrigerios, la cual también nos dieron una mano. También se coordinó en este puesto de mando unificado la presencia de personal militar si más no recuerdo era del GOMAI, donde también se hizo los contactos por parte del PBU y se hicieron presentes también los señores militares para poderlos brindar de alguna manera seguridad.
3: Cinco de la mañana, con 55 minutos.
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1: La concejal de Ambato, Sabina Gamboa, se refirió al apoyo al cuerpo de bomberos que se necesita ante los incendios dados y haciendo un llamado a las autoridades el reconocimiento a labor.
2: Creo en este punto necesario y oportuno reconocer el trabajo que ha hecho el cuerpo de bomberos y sobre todo a las personas que no están saliendo en las cámaras, los que están en la primera línea de fuego, los que están llenos de ceniza, los que no han abandonado su deber y su trabajo, pese a las varias dificultades que en este momento está atravesando la institución bomberil. Por eso es importante que más allá de reconocimientos protocolarios, el cuerpo de bomberos y todos los agentes reciban un trato digno, reciban un trabajo digno, y por eso si es un llamado usted, señora alcaldesa, en lugar de estar en el lugar tomándose fotos con la manguera, que muy poco tendría que hacer ahí, ponga atención a los problemas que tiene el cuerpo de bomberos, ponga atención en el tema de ascensos y hágalo con transparencia, porque el cuerpo de bomberos no es la institución para su botín político, es un espacio técnico que requiere de protección, que requiere de dignidad, que requiere de un cuerpo de mando que sea elegido como establece la normativa a las cuales se tiene que adherir. Porque la seguridad de Ambato, señora alcaldesa, debe estar por encima de cualquier agenda política de usted, y por eso mi reconocimiento para las personas, para los seres humanos que están en primera línea de fuego. Y más allá del reconocimiento que se tenga que hacer, merecen dignidad, merecen respeto y merecen seguridad.
0: 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Radio Noticias Continental, bienvenidos. El capitán Jaime Morales, director de prevención de incendios del Cuerpo de Bomberos de la ciudad de Ambato. Acabamos de celebrar el Día del Bombero Ecuatoriano el 10 de octubre. Esta celebración permite aplaudir la dedicación, el sacrificio de los bomberos ecuatorianos, aquellos que de manera voluntaria, en buena parte, con valentía, con pundonor, protegen vidas, resguardan propiedades y con su andar solidario, leal, honesto y disciplinado, constituye uno de los oficios más respetados de la sociedad ecuatoriana. En la ciudad de Ambato, el Cuerpo de Bomberos, en vez de festejar esta fecha, tuvo que atender varios incendios en la ciudad y en la provincia de Tungurahua. ¿Qué podemos comentar al respecto, capitán? Muy buenos días, bienvenido a nuestro programa de noticias.
3: Muy buenos días, un saludo a toda la ciudadanía que escucha este importante medio de comunicación. Es importante recalcar que los incendios forestales no se deben combatir cuando estos suceden, sino más bien evitar antes de que estos ocurran. La prevención es responsabilidad de todos, de organismos de socorro, la ciudadanía misma y todas las instituciones que estamos a cargo de un organismo, de un sistema de emergencias. Es así como el Cuerpo de Bomberos de Ambato ha venido sofocando incendios forestales en estos últimos días en varios sectores de nuestra ciudad, siempre articulados con el ECU 911 para tratar de atender cada una de estas solicitudes que se generan por incendios forestales, especialmente en las parroquias rurales.
0: Durante el último fin de semana y el inicio de esta nueva semana, se reportaron otras emergencias en Baños, en Pelileo, en Patate, en Ambato, donde las llamas comprometieron zonas de vegetación y obligaron a movilizar a los organismos de socorro, capitán.
3: Sí, así es. Justamente en toda nuestra provincia, los cuerpos de bomberos estamos alertados por este tipo de incidentes. Tratamos de conjuntamente aportar para que nuestro sistema se fortalezca en la atención y el control de los incendios forestales. Hoy el Cuerpo de Bomberos de Ambato continúa sus labores en el sector de Pilagüín. Lamentablemente lo que está sucediendo, pero siempre nosotros con la misma predisposición y el compromiso de nosotros de preservar toda la naturaleza de nuestro cantón Ambato.
0: La tarde del último domingo se registró otra emergencia en el sector del Puente de las Juntas, en la vía Baños. El humo y el riesgo de caída de piedras obligaron a realizar desvíos vehiculares. Bomberos y policías estuvieron alertas por la afectación a la vegetación y los riesgos para quienes circulaban por esta zona, capitán.
3: Sí, así es. Nuestros hermanos del Cantón Baños de igual forma siguen también alertas y activadas. Justamente en toda nuestra provincia, los cuerpos de bomberos estamos alertados por este tipo de incidentes. Tratamos de conjuntamente aportar para que nuestro sistema se fortalezca en la atención y el control de los incendios forestales. Hoy el Cuerpo de Bomberos de Ambato continúa sus labores en el sector de Pilagüín. Lamentablemente lo que está sucediendo, pero siempre nosotros con

0: Medios vehiculares, bomberos y policías estuvieron alertas por la afectación a la vegetación y los riesgos para quienes circulaban por esta zona, capitán.
1: Sí, así es, nuestros hermanos del Cantón Baños de igual forma siguen también alertas y activados por cuestiones de incendios forestales. Es así como tomamos todas las precauciones necesarias. Siempre recomendamos el aporte de la comunidad, es muy importante para nosotros, de igual forma en las parroquias rurales, el tener esa comunicación directa con dirigentes facilita que los incendios forestales se puedan gestionar de mejor forma y eficientemente.
0: Ahora los cuerpos de bomberos de cada uno de estos cantones disponen de la infraestructura básica para atender este tipo de flagelos, ¿o hay que darles el apoyo respectivo por parte del cuerpo de bomberos, el mayor cuerpo de bomberos de aquí de la provincia de Tungurahua, capitán?
1: Así es, nosotros como jefatura provincial siempre nuestras máximas autoridades están también fortaleciendo la parte operativa de nuestros cuerpos de bomberos hermanos de la provincia. Es así como conjuntamente siempre tenemos esa comunicación directa, tanto del apoyo de nosotros para ellos como de ellos hacia nosotros también. Lamentablemente el cuerpo de bomberos de Ambato tiene registrado una gran incidencia de incendios forestales que no nos ha permitido dar ese contingente, ese apoyo hacia nuestros cuerpos de bomberos de la provincia por la situación que estamos pasando en estos últimos días.
0: Se informa que el fuego ha consumido cerca de 100 hectáreas de bosque en la provincia durante septiembre y octubre. La principal preocupación es el origen de las emergencias. El hallazgo de un mechero artesanal en una de las quemas refuerza la hipótesis de que los incendios siempre son provocados por el hombre, capitán.
1: Efectivamente, el desarrollo de los incendios forestales siempre tiene una gran incidencia por la actividad humana, ya sea esta agrícola, ya sea esta por quema de pastizales o por las mismas creencias que tienen en las partes rurales. Es así como nosotros siempre estamos atentos y hacemos un llamado a los dirigentes, se ha invitado de igual a tener reuniones para llegar nosotros con la parte preventiva que nos corresponde a evitar los incendios forestales de una forma planificada y que ellos también sean parte de este sistema de emergencias, porque son ellos quienes conocen más de cerca toda esta topografía de los sectores que se ven afectados últimamente.
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0: El abogado Alex Valladares, concejal del municipio ambateño. Abogado, la Comisión de Gobiernos Autónomos Descentralizados, Competencias y Organización Territorial de la Asamblea Nacional aprobó el informe de fiscalización sobre los presuntos incrementos patrimoniales injustificados de alcaldes y prefectos del país. Se conoce que en la lista de personajes hay aproximadamente 90 autoridades. Están con el semáforo verde, amarillo y rojo en el tema de la investigación. ¿Qué podemos comentar sobre este accionar de las autoridades de la Asamblea? Luego debe pasar a la Fiscalía para que se investigue esta situación que preocupa a todo el país. Abogado, muy buenos días.
5: Buenos días, estimado Fernando, y a todos los que hacen Grupo Radial Continental. Creo que siempre será importante transparentar la administración pública. Y más aún a los ambateños, que nos caracterizamos por ser honestos, ser transparentes, nos gusta que se evidencie qué es lo que está haciéndose mal. Lo otro, espero que este tipo de investigaciones no sea por el momento netamente electoral y se evidencie efectivamente quiénes son esas autoridades que han incrementado desmesuradamente su patrimonio. La Contraloría, nosotros como funcionarios públicos, cada inicio de gestión nos hace que realicemos una declaración juramentada de nuestro

0: otros bienes, y creo que ahí será fácil para la Asamblea y para la Fiscalía verificar de una otra manera, cruzar datos y verificar exactamente quiénes son los que han incumplido, los que han incrementado su patrimonio sin justificativo alguno.
1: En el tema de la labor de los concejales, legislar y fiscalizar, usted en este tema de transparentar la administración pública ha presentado varias denuncias ante las autoridades competentes sobre actos de corrupción en la presente administración. ¿Cómo van estas denuncias?
0: Bueno, nosotros seguimos haciendo nuestro trabajo hasta el último de nuestros días como concejal, que será en mayo del 2027. Nosotros hemos presentado ya varios informes, tanto a la Contraloría como a la Fiscalía, las denuncias pertinentes, por hechos que nosotros presumimos se estuvo haciendo mal. Ya es conocido por ustedes, ambateños, el caso de los tres mosqueteros, que son contratistas muy conocidos por esta administración, que presumiblemente presentaron historiales laborales falsificados y que con eso ganaron sus procesos, ganaron sus contratos. En este sentido, Alex Valladares no le ha temblado la mano y presentó la denuncia pertinente en la Fiscalía. En este momento está en investigación previa. No puedo dar más detalles al respecto de las minucias que se hace de lo que está haciendo la Fiscalía, tanto a los contratistas como al interior del municipio, pero sí debo decirle a los ambateños que la Fiscalía está trabajando, está investigando y esperemos que se llegue a verificar todos los dichos que Alex Valladares puso en esas denuncias.
1: Hay que darle el seguimiento respectivo, abogado, porque también las autoridades de la Fiscalía demoran un tanto en algunos trámites, y no solo hay que quedarse en las denuncias, hay que llegar hasta las últimas consecuencias, como se dice popularmente.
0: Por supuesto que sí, nosotros estamos dando el seguimiento, nosotros fuimos el que presentó la denuncia pertinente y a nosotros nos notifican. Nosotros sabemos qué es lo que está haciendo la Fiscalía, pero insisto, al tener el carácter reservado, yo no puedo decir qué nomás está investigando, pero sí debo decirlo que se está haciendo el trabajo pertinente. Y nosotros, como dijimos, seguimos haciendo nuestro trabajo hasta el último de nuestros días y seguimos fiscalizando. Y estimado Fernando, en lugar de esta administración cuidarse de ser transparente, sigue cometiendo los graves errores. Sigue cometiendo actos que van al margen de la ley. Siguen improvisando con nuestra ciudad. Se dieron cuenta de que no están contando una nueva historia para Ambato y hoy ya no les escuchan con Ambato la nueva historia, porque se dieron cuenta que estaban transformando en la peor historia de Ambato y también en una historia de terror de Ambato. Se dieron cuenta que los ambateños no calaban con ese mensaje y hoy dicen Ambato para todos. Mentira. Improvisación para todos, sí, es lo que demuestra esta alcaldía. Mal obra, obras mal hechas para todos, también. Huecos para todos, eso es lo que demuestra esta administración. Y no ha cambiado en nada. Y como decía, nosotros seguimos investigando. Mire, estimado Fernando, hoy se cumplen 103, 104 días de una solicitud de información que he realizado respecto a un concurso de méritos y oposición de la Junta Cantonal de Protección de Derechos. ¿Qué quiero decir esto, ambateños? El concurso de méritos de oposición es cuando un cristiano común y corriente, profesional, presenta su carpeta para un puesto de trabajo que convocó, en este caso, la Junta Cantonal de Protección de Derechos, que pertenece al municipio de Ambato. Muchos ciudadanos profesionales en varias ramas, en derecho, en trabajo social, en psicología, presentaron sus hojas de vida, sus currículums vitae.

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5: El economista Diego Proaño, economista de la amenaza de nuevos apagones, vuelve a poner en jaque la economía ecuatoriana. ¿Cómo se pretende generar empleo, atraer inversión, si no se puede garantizar electricidad a las empresas? ¿Qué podemos comentar sobre este tema? Economista, muy buenos días. Bienvenido a nuestro programa de noticias.
6: Muy buenos días, licenciado Blastegui. Buenos días a todos los oyentes. Un buen inicio de día. Lamentablemente, este problema de los apagones, que ya no es una... no es una sombra, no es un fantasma, sino es una realidad, porque ya se están dando los apagones de las 72 horas consecutivas para las empresas de alto consumo, de alto voltaje, AB1 y AB2, y que también está trasladándose a las empresas de mediano voltaje. Es decir, ya no solamente está afectando a las industrias grandes, que además contratan mucho personal como mano de obra, como proveeduría, y que ellos van a ser los primeros afectados en la cadena logística y cadena de producción, sino que eso va a significar que empiece a bajar la producción, empiece a disminuir la productividad de las propias empresas que hacen esos productos, y a escasear o a subir el precio de los productos que ellos elaboran en detrimento del consumidor final. Ese es el primer eslabón que se va a dar. Si es que sigue dándose estos cortes de energía, naturalmente va a pasar a otros sectores, al comercio, al transporte, a la salud, a la educación, que esperemos ojalá no se llegue a dar, si es que ya las lluvias empiezan a darse en las zonas donde están las grandes centrales hidroeléctricas, que Ecuador lo tiene demasiado concentrado. Ese es uno de los problemas, porque el 77% de la energía que genera Ecuador es hidroeléctrica, y siempre estamos dependiendo de qué pasa con el factor climático, qué pasa con las precipitaciones. La Cámara de Comercio de Guayaquil ya alertó de si es que la crisis de energía eléctrica se empieza a intensificar, las pérdidas iniciales serían de 4.000 millones menos en facturación. Entre producción y facturación, entre la Cámara de Industrias y la Cámara de Comercio, porque al final la industria produce y el comercio vende, así es el mecanismo, son 4.000 millones de dólares menos que estarían en el erario nacional. Incluso el gobierno nacional terminaría perdiendo, porque de 4.000 dólares de no facturación significa no tener ingresos para el fisco. Entonces, esas serían las primeras implicaciones. Y finalmente, el Banco Central del Ecuador también ya dio una cifra indicando de que si es que la crisis se va endureciendo, si está siendo más severa, sería 1.4% de reducción del Producto Interno Bruto, del PIB, del crecimiento de la economía, y por lo tanto ese 2.7% que anunció hace unas semanas atrás que crecería la economía de Ecuador estaría en riesgo, y estaría bajándose quizás a 1.5, 1.4%, a 1.3%, dependiendo cómo se vaya manejando la crisis energética.
5: Ahora, el sector empresarial advierte que las restricciones podrían elevar los costos, afectar la producción, poner en riesgo fuentes de trabajo. Las consecuencias no quedarían únicamente en las industrias, sino que también afectarían a miles de familias que dependen con el trabajo de estas empresas, economista.
6: Por supuesto que sí, porque como ya le manifestaba, la gran industria que genera esta energía, que necesita esta energía eléctrica en grandes cantidades, al frenar la producción por 3 días consecutivos, hay empresas que trabajan las 24 horas, que tienen jornadas, 3 jornadas diarias ininterrumpidas, y en cada jornada tiene un grupo muy importante de trabajadores, va a tener que evitar la contratación de más trabajadores, o va a tener que obviar incluso continuar contratando a algunos de ellos. Por un lado, en detrimento, en perjuicio de tener mano de obra y de poder contratar y generar fuentes de empleo. Es decir, al contrario, no solo que no generaría fuentes de empleo, sino que las existentes entrarían en peligro y podían irse eliminando porque tendrían que ir reduciendo el rol, la nómina de trabajadores al tener menos producción y menos ingresos y menos facturación. Por el lado, en cambio, de la industria, al tener costos de producción más altos, porque ya no puede producir a mayor escala, ya no lo puede hacer como modelos de economía de escala en gran nivel, los costos de producción van a aumentar y van a tener que poner como parte del precio de venta al público del producto. Por lo tanto, el producto va a encarecerse, como bien usted lo manifiesta, y ahí el que va a sufrir el cambio es el consumidor final, que va a tener que pagar un producto que lo hacía hace unas semanas atrás a un valor y ahora va a tener que hacerlo a un valor aumentado en virtud de que se produce menos cantidad. Esos son los impactos directos que va a tener. Y algo adicional, recordemos que desde el mes de septiembre el gobierno nacional aumentó 182% más el valor del kilovatio hora para el sector industrial de alto voltaje. O sea, no solo que le retira la producción, el poder disponer de energía eléctrica, sino también le sube el valor, porque de 12 centavos de el kilovatio ahora cuesta 29 y 30 centavos. Ese valor, según la Cámara de Comercio de Guayaquil, manifiesta que significarían 156 millones de dólares más que tiene que desembolsar solo para pagar energía eléctrica más cara. ¿Y dónde va a ponerse ese valor? En el costo de producción, en el precio de venta al público. Entonces, tanto el empleo como la producción y también la facturación y finalmente el consumo va y el valor del producto va a tener un incremento significativo si es que continúan las condiciones como se están dando en estos días y como vemos que cada vez se va complicando más y van entrando más industrias, más negocios a estos cortes de energía eléctrica.
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5: Ingeniero Alejandro Lara, candidato a la prefectura de Tungurahua. Ingeniero, luego de su paso por la Asamblea, conocemos que el propio presidente de la República solicitó su participación como candidato a la prefectura de Tungurahua. Lógicamente, al tener este tipo de solicitud, usted también debió haber pedido algo en beneficio de la provincia de Tungurahua en caso de llegar a la máxima autoridad en el gobierno provincial de Tungurahua. ¿Qué pedido le formuló al presidente de la República? Ingeniero, muy buenos días.
8: ¿Cómo está? Muy buenos días. Fernando, agradecer por la invitación, enviar también un saludo a todos los tungurahuenses que se encuentran en contacto del medio de comunicación, también saludar a quien nos acompaña aquí en panel. Sí, efectivamente, como usted muy bien lo dijo, Fernando, esta candidatura ha nacido pues con el apoyo principalmente del señor presidente Daniel Noboa. Luego de eso también hemos conversado, dialogado con la militancia, con cada uno de los líderes también de cada uno de los sectores que tenemos aquí en la provincia para ver si va a existir o no el apoyo. Posteriormente a ello, también dentro de esas conversaciones, nosotros hemos ido evidenciando o manifestando cuáles son esas necesidades que se tienen a nivel provincial. Una de las cosas que nosotros conversamos, de hecho siempre hemos estado conversando con el presidente, fue la primera, la represa Casaguala, que obviamente al ser una represa que cuesta 45 millones de dólares, conversamos con el presidente para que exista la construcción de esa obra. Y la otra que nosotros estamos conversando desde el anterior año, de hecho, es la ampliación de la vía Pelileo, Ambato, Pelileo, Baños, incluso hasta Puyo, y los estudios de la, obviamente, la vía que está existente ahorita con varios problemas de flujo de tránsito es la conexión que se tiene en la provincia de Tungurahua con Chimborazo. Esos son tres proyectos importantes. Antes, de hecho, cuando nosotros recién estuvimos participando como candidatos también a la asamblea el año anterior, siempre hemos manifestado esas necesidades que tiene la provincia y pues hemos traído resultados, como es la inversión de los 104 millones de dólares del ingreso norte, que es la conexión de Yambambato. Entonces, son obras importantes que necesitan el apoyo del gobierno nacional, y es ahí precisamente en donde el presidente ha estado convencido de que va a dar el apoyo acá a la provincia de Tungurahua, sin olvidarnos que, bueno, siempre manifiesta, no te olvides que yo también soy medio tungurahuense, entonces va a existir el apoyo para acá, para la provincia.
9: Frente a este pedido de parte del asambleísta Alejandro Lara, la respuesta fue positiva. ¿Va a atender el presidente de la República en caso de que Alejandro Lara gane esta elección en el gobierno seccional? Y si no gana, ¿no hay dicho apoyo, asambleísta?
8: Bueno, la idea siempre es tratar de trabajar en equipo. No nos olvidemos que estas elecciones son históricas. Hace mucho tiempo no teníamos unas elecciones seccionales que tal vez se quiera aterrizar. La idea que tiene el presidente de la República a nivel cantonal, parroquial o provincial, es por eso que este 29 de noviembre todos, de hecho, estamos en un momento histórico. Y es ahí precisamente en donde nosotros, en ese diálogo que hemos mantenido, esperamos que tú llegues, Alejandro. Va a existir el apoyo a la provincia, pero sin embargo, si pasan tal vez cosas que de pronto pueden pasar en política, puede pasar de todo, ya corresponderá también a las autoridades que estén electas tener ese diálogo, esa cercanía con el gobierno nacional para traer los recursos, sin olvidarnos que hablando de presupuesto, hablando de dinero como prefectura, no es que se tenga mayor ingreso, tal vez mayor presupuesto para la construcción de mega obras, y es ahí precisamente en donde entra el gobierno nacional, en cómo estás tú también aliado o cómo tienes tú esa relación con el banco, con el Banco del Desarrollo y cosas de esas, ¿no? Entonces hay que ir trabajando, pero esperemos que todo se dé de una buena manera.
9: El presidente de la República, a través de sus gestiones, está favoreciendo a todos los candidatos de ADN, Acción Democrática Nacional. Una campaña a favor de los jóvenes en acción, con recursos económicos del Estado, el adelanto del 13º sueldo, un feriado para el 20 de noviembre. En la ciudad de Ambato, la eliminación de la candidata de María Fernanda Naranjo por la participación de la secretaria de ADN. En fin, son situaciones que están apoyando directamente a los candidatos de ADN, ingeniero.
8: Bueno, hablando, por ejemplo, de Jóvenes en Acción, que es un programa, ya es la cuarta edición que se lo realiza, no es que se ha venido haciendo solamente en campaña. De hecho, yo estas semanas que he podido acercarme y he estado en contacto con jóvenes que están haciendo su registro en las páginas oficiales, obviamente existe una felicidad, un positivismo dentro de cada uno de los jóvenes, porque dice, más allá de las banderas o más allá de lo que el presidente está haciendo por nosotros, yo necesito pagar mi crédito, necesito pagar mi semestre, necesito pagar unas cuentas que tenía pendientes, y es ahí precisamente en donde se está ayudando al joven, y por otro lado también que tenga una participación o una primera experiencia dentro de un ministerio. Entonces, más allá del tema político, que ahora todo el mundo quiere satanizar las acciones que se están tomando a nivel gubernamental, lo que hay que ver y lo que hay que entender también es que el presidente siempre ha estado preocupado, no solamente en este periodo electoral, sino también desde siempre. Y, por ejemplo, hablando de lo que usted manifestaba, Fernando, acerca de la candidatura de María Fernanda Naranjo, obviamente ya es una cuestión de partido, de Avanza, de ellos, de tal vez de la directora que no ha hecho bien el trámite pertinente. Entonces se ha presentado la impugnación como ADN, como cualquier organización política está en todo su derecho de presentar cuando ve que las cosas están mal, y es ahí obviamente que en segunda instancia, en última instancia, el Tribunal Contencioso ha dado una respuesta positiva, sin olvidarnos y sin dejar de decir a la gente que el Tribunal Contencioso es un poder, es una institución separada netamente al gobierno nacional, Y es ahí en donde nosotros hemos tenido esa respuesta de que obviamente no va a participar en estas elecciones. Entonces, como yo he escuchado mucho en las redes sociales, que supuestamente se está violando la democracia, siempre se tiene que cumplir requisitos. Yo lo manifestaba incluso con el equipo de trabajo, con la gente que está cercana a nosotros. Digo, mira, para sacar una licencia tú tienes que cumplir requisitos. Y si no cumples los requisitos, pues no sacas la licencia. Y es precisamente lo que ha pasado en esta ocasión. Y obviamente se tienen que cumplir las reglas del juego para todas las organizaciones políticas. Y como le dije a Fernando en un inicio, cualquier organización política está en su derecho de presentar una impugnación si se ven las cosas que están mal. Luego de la resolución que presenta el CNE, cualquier organización política puede presentar una impugnación. Tiene 2 días de plazo y es ahí precisamente en donde nosotros hemos actuado. Y sin embargo, frente a ese criterio que tal vez la gente está teniendo, que por ser oficialismo se está beneficiando a nuestras candidaturas, yo les digo, este ejemplo es más claro que el agua. Y nosotros como movimiento, como Acción Democrática Nacional, no estamos participando en 5 juntas porque también cometimos ciertos errores dentro de la calificación de los candidatos y no participamos. Entonces, cuando dice la gente que supuestamente se está favoreciendo a nosotros, yo les digo esto, 5 juntas parroquiales no se logró inscribir porque no se cumplieron algunos requisitos y tenemos que ir a la contienda así. Entonces, más allá de cualquier violación a la democracia, tenía que haber existido un correcto tratamiento, una correcta de pronto presentación de las subsanaciones por las impugnaciones que se realizan, para que de pronto no tenga ningún problema. Entonces, no hay ninguna violación a la democracia, ahí ya es un mea culpa que tienen que hacer los del movimiento político que no hicieron las cosas bien y pues la discusión es con ellos.

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1: 6:32 a.m.
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0: Saludos amigos, muy buenos días. Noticias en las estaciones del Grupo Radial Continental. La mañana del día miércoles 14 de octubre del 2026. Los principales acontecimientos locales, nacionales, internacionales, el contacto informativo con las principales ciudades ecuatorianas, las entrevistas a los personajes que hacen noticia y opinión, esto y mucho más en las estaciones del Grupo Radial Continental. Jaime Aguirre, Julio y Fernando Velastegui para acompañarlas en esta mañana informativa, siempre con la bendición de Dios. Amado Dios, confiamos en tu bondad, en tu grandeza, por eso prometemos y ponemos en tus manos mi vida, la vida de toda la familia. Bendiciones especiales para todas las familias que a esta hora de la mañana están con las noticias en las estaciones del Grupo Radial Continental. 6:33 Titulares de prensa.
1: La versión digital del diario El Expreso nos trae las siguientes informaciones. Capturan a 2 de los 6 reos fugados de prisión de Santo Domingo. Irán a la cárcel del Encuentro. La policía localizó a los internos en el sector Otongo, Mapalí, tras una alerta ciudadana. John Reinberg anunció su traslado a la prisión de máxima seguridad. Droga camuflada en cargadores portátiles iba a salir de Quito hacia Bogotá y Madrid. Fallecidos en siniestros de tránsito aumentan en Quito, son la tercera causa de muerte. Parque Nacional Galápagos anuncia el cierre temporal de Tortuga Bay. Ecuador reporta 6 incendios forestales y 8 desbordamientos de ríos este martes 13 de octubre. David Rosero es censurado y destituido como consejero de Participación Ciudadana.
0: Las 6:35 titulares de prensa. El Universo, el mayor diario nacional, destaca las siguientes informaciones. El Vaticano informó que el Papa tiene cáncer de pulmón. León XIV fue operado de una adenocarcinoma, un tipo de cáncer pulmonar. Examen de Contraloría, eventos contratados por Zamora, se hallaron desde conciertos sin artistas, eventos sin permisos y procesos inadecuados. En feriado, el gasto llegó a $48 millones. Tarjetas de crédito, clientes utilizaron con mayor frecuencia avances de efectivo entre los meses de junio y julio pasados. Desarticulan red de venta de puestos. En Guayaquil se presenta Festival de Cine. Moradores dicen que restos de obras municipales van a drenajes en el tema de las inundaciones en varias zonas de Guayaquil.
1: Diario El Heraldo de la ciudad de Ambato. Suben precios de frutas costeras. Los comerciantes del Mercado América reportan incrementos significativos en los costos de las frutas provenientes de la costa. Esto se debe a la situación invernal que sufre esta región, inundaciones y pérdidas de cosechas. Incertidumbre en la contratación municipal. La suspensión de varios procesos en el portal de contratación pública mantiene en expectativa al municipio de Ambato, que espera la habilitación de los procedimientos para continuar con las adjudicaciones previstas, tanto en obras como en actividades culturales y de comunicación. Dependen de clínicas privadas. Desde el 2008, cuando la enfermedad renal crónica fue considerada catastrófica, el Estado garantiza diálisis gratuitas. Lluvias torrenciales. 6 cuerpos hídricos registran desbordamientos en las provincias de Los Ríos y Esmeraldas, según el reporte de la Secretaría Nacional de Gestión de Riesgos, con corte a las 6 horas del martes 13 de octubre del 2026.
0: Las 6:47 titulares de prensa. Diario El Ambateño destaca las siguientes informaciones. 30 becas para formarse e impulsar a emprendedores, el municipio de Pelileo, junto con instituciones aliadas, auspician un diplomado gratuito. La ampliación de la vía entre Yambo y Ambato avanza, los movimientos de tierra continúan al igual que las expropiaciones. La escuela Manuela Espejo de aniversario, la comunidad educativa festejó 14 años de aporte a la formación de la niñez. Voló al vacío en plena obra. Jorge Humberto Lagua Tenelema, de 58 años, falleció tras sufrir una caída desde un segundo piso mientras realizaba trabajos de albañilería en Quisapincha. Su último día de servicio sirvió a una comunidad hasta el final en la parroquia Chiquicha. Lamentan el fallecimiento de Víctor Moreta.
1: Noticias del cable internacional. Arzobispo de Montevideo sobre el viaje del Papa León a Uruguay. Hay que esperar. El arzobispo de Montevideo, Cardenal Daniel Sturla, lamentó que el Papa León tuviera que ser operado de un adenocarcinoma, un tipo de cáncer pulmonar. OpenAI, un empleado es acusado de colocar un dispositivo de escucha en sus oficinas. Alerta roja en Santiago de Chile por riesgo de granizo y tormentas eléctricas. Accidentado debut de Katy Zakaria como portavoz de Trump. El Vaticano confirma que el Papa León tiene cáncer de pulmón. Niñas contagiadas con VIH tras abusos sexuales, la grave denuncia que sacude al Perú.
0: Las 6:39 en la nota editorial, una generación en peligro. Existe una generación de ecuatorianos que necesita ser rescatada de las garras del crimen organizado. Niñas de 10 o 13 años o niños también de 10 a 13 años ya son reclutados por organizaciones narcodelictivas para cumplir tareas en sus barrios o incluso dentro de las escuelas. Mientras en los últimos años las muertes violentas se acumulaban en cárceles y calles, el crimen avanzó silenciosamente hacia los más vulnerables. Videos en plataformas digitales, drogas, dinero y otras estrategias de captación están siendo utilizadas para acercarse a los menores de edad y convertirlos en piezas de las estructuras criminales. El problema ya no está únicamente en los barrios peligrosos de Manabí, Santa Elena, Guayas, El Oro o Esmeraldas, también amenaza las escuelas, las familias y las comunidades. Por eso, perseguir a los reclutadores no basta. También hay que impedir que un niño vea en una organización criminal una oportunidad, protección o un modelo de vida. El país no puede darse el lujo de perder a toda una generación mientras intenta recuperar el control de las calles. Cada niño capturado por el crimen es una vida que se aleja de su familia y una sociedad que pierde futuro. Esto no es solo un problema de seguridad, sino una emergencia social. Ecuador, hay que actuar. Definitivamente existe una generación de ecuatorianos que necesitan ser rescatados de las garras del crimen organizado. 6:41, nos vamos a la capital de la República a recibir información nacional de última hora.
2: Los industriales siguen a la espera de que el gobierno los convoque para dialogar sobre la desconexión eléctrica a la que deben sujetarse durante 3 días a la semana.
3: Todos los días se puede dialogar con los ministros y con las autoridades, pero el diálogo tiene que transformarse en hechos, tiene que transformarse en acciones conjuntas, tiene que transformarse en compromisos de lado y lado. No puede haber solamente un corte de 3 días al sector productivo y el resto de sectores no sean parte de estos cortes.
2: Aseguran que la medida, que posiblemente se extenderá por 3 meses o más, pone en riesgo el empleo.
4: No hay un pacto laboral todavía.
5: O sea, no hay gente que ha perdido su empleo.
4: No, inmediatamente no. Es la época más alta de provisión. Comienzas con la materia prima, preparar todo eso, justamente para productos que se transforman para Navidades. Posiblemente lo que sí pudo haber pasado es que las empresas que estaban planificando contratar más personal no lo hayan hecho debido a que no pueden trabajar al 100%.
3: El PIB en el 2024 tuvo un impacto del 1.9% por los cortes eléctricos y más o menos estamos viviendo situaciones bastante similares. El impacto recién comienza, el tener esta referencia. Obviamente estamos hablando de ya miles de millones de dólares.
2: De allí que una de las propuestas gira en torno a la jornada laboral.
6: Hacer un programa de autorizar jornadas reducidas, como se hizo ya en el momento de la pandemia, que el sector productivo pueda reducir sus jornadas laborales y con eso los pagos de manera extraordinaria.
3: Es que hay que reformar acuerdos ministeriales o decretos ejecutivos, hagámoslo lo más pronto posible. Y obviamente en esas mesas deben estar instituciones como el IES, como aduanas, como el SRI, porque son las dos instituciones que todos los meses cobran puntualmente a las empresas los diferentes tributos.
2: Pero además consideran que la desconexión industrial no es suficiente para paliar la crisis energética.
6: El sector industrial representa alrededor de la tercera parte del consumo energético. ¿Qué pasa con ese 70% restante? Tiene que también apoyar el hombro. Entonces las desconexiones tienen que ser repartidas de mejor manera.
2: Las empresas distribuidoras ya realizan inspecciones in situ para verificar que las industrias cumplan con las desconexiones programadas.
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1: 6:44 Capturan a 2 de los 6 reos fugados de prisión de Santo Domingo. Irán a la cárcel del encuentro. 2 de los 6 presos que se fugaron del Centro de Privación de Libertad Bella Vista en Santo Domingo de los Áchilas fueron capturados este martes 13 de octubre. La Policía Nacional informó que la localización de ambos se produjo en el sector Otongo-Mapalí, en Santo Domingo, tras una alerta ciudadana y un operativo en el que participaron unidades especializadas y moradores de la zona. La detención fue anunciada por la institución policial, que señaló que sus agentes desplegaron labores de búsqueda para ubicar a los internos que habían escapado del centro penitenciario. Los detenidos fueron identificados como Serafín Sigifredo Vera y John Moisés Chalco. Su captura se produjo un día después de la fuga, reportada la mañana del lunes 12 de octubre.
0: Las 6:44 Ayer la Asamblea Nacional resolvió censurar y destituir a David Rosero, consejero del Consejo de Participación Ciudadana y Control Social. Esta decisión plantea una discusión que trasciende las diferencias partidistas. ¿Hasta dónde llega la responsabilidad política de una autoridad? ¿Y qué elementos permiten establecer que ha incumplido sus funciones? Es la pregunta. La acusación presentada por el asambleísta Sergio Peña se relaciona con una presunta reunión entre Rosero y una postulante a fiscal general del Estado en el contexto del concurso para designar a esa autoridad. El cuestionamiento se centra en la transparencia del encuentro y en la posible existencia de un conflicto de intereses prohibido por el artículo 45, numeral 2 de la Ley Orgánica del Consejo de Participación Ciudadana y Control Social. Desde el punto de vista jurídico, conviene distinguir dos cuestiones. La primera es si la conducta atribuida al consejero ocurrió efectivamente, y la segunda, si los hechos demostrados configuran un incumplimiento de funciones que justifiquen una sanción política. No toda actuación polémica constituye por sí misma una infracción, pero tampoco es necesario demostrar un perjuicio consumado para examinar una eventual vulneración de los deberes de imparcialidad y transparencia. Aquí adquiere especial relevancia los medios probatorios, las fotografías presentadas por el interpelante, los registros de desplazamiento y además elementos aportados por la defensa deben valorarse atendiendo a su autenticidad, pertinencia y capacidad para acreditar los hechos controvertidos.
1: 6:47 Droga camuflada en cargadores portátiles iba a salir de Quito hacia Bogotá y Madrid. Dos extranjeros fueron aprehendidos en el aeropuerto de Quito con 734 gramos de cocaína ocultos en cargadores portátiles. La Policía Nacional detectó cocaína oculta en cargadores portátiles durante un operativo realizado en Quito. La intervención dejó dos ciudadanos extranjeros aprehendidos y permitió la incautación de 734 gramos de esta sustancia que tenían como destinos previstos Bogotá en Colombia y Madrid en España. Según la información policial emitida este martes 13 de octubre, la droga estaba camuflada en el interior de dispositivos electrónicos para intentar trasladarla fuera del país. Entre los indicios decomisados constan 3 cargadores portátiles, 2 teléfonos móviles. La cantidad de cocaína incautada equivale aproximadamente a 7.340 dosis, según la estimación difundida por las autoridades. El operativo buscaba impedir que sustancias continúen hacia las rutas internacionales identificadas. La policía fijó en más de $58,000 el impacto económico de la incautación en 3 mercados.
0: Las 6 de la mañana, 48 minutos. El Papa León XIV, operado con éxito de la extirpación de un nódulo pulmonar. El Papa León XIV fue sometido ayer a una cirugía en la que le extirparon parte del pulmón derecho tras detectarle una masa cancerosa y se despertó con normalidad tras la operación, informó el Vaticano. Una fuente vaticana señaló que se estaba realizando más pruebas para determinar si el cáncer se había extendido. La intervención plantea interrogantes sobre si el pontífice de 71 años realizará el largo viaje a América Latina previsto para el mes próximo. El Papa fue hospitalizado ayer a primera hora de la tarde en el Hospital Gemelli de Roma. Para garantizar que el procedimiento fuera radical, se extirpó el lóbulo inferior del pulmón derecho, señaló el Vaticano en un comunicado. El Vaticano informó que el Papa tiene cáncer de pulmón. León XIV fue operado de un adenocarcinoma, un tipo de cáncer pulmonar, en una intervención en la que se le ha extirpado el lóbulo inferior del pulmón derecho.
1: 6 de la mañana, 49 minutos. Fallecidos en siniestros de tránsito aumentan en Quito. Son la tercera causa de muerte. Las muertes por siniestros de tránsito escalaron del octavo al tercer lugar entre las principales causas de fallecimiento en la capital entre el 2021 y el 2024. Los siniestros de tránsito dejaron de ser un problema de movilidad en Quito y se convirtieron en un asunto de salud pública. Los datos del Anuario de Seguridad Vial del Distrito Metropolitano muestran que las muertes relacionadas con estos hechos han escalado posiciones entre las principales causas de fallecimiento en la ciudad. Así, en el 2021 ocuparon el octavo lugar, en el 2022 el sexto, en el 2023 el cuarto y en el 2024 llegaron al tercero, según cifras del Instituto Nacional de Estadísticas y Censos citadas en el anuario. La tendencia preocupa porque el incremento no se limita a las personas que pierden la vida. También aumentan los siniestros y la cantidad de lesionados, con consecuencias para las familias, los servicios de emergencia y el sistema de salud.
0: Las 6 de la mañana, 51 minutos. Las apuestas deportivas crecen en Ecuador y el mundo. En la actualidad, muchos países apuestan por legalizar estas prácticas, ya que esa es una forma de controlar su funcionamiento. Las apuestas ilegales tienen un nicho grande y la idea es legalizarlas. En el Ecuador el debate es el de eliminar todo tipo de apuestas deportivas, con lo que aumentaría la ilegalidad. Algunos analistas coinciden en que es mejor legalizarlas para controlarlas y al mismo tiempo que tributen estas empresas o plataformas que se encargan del manejo de las apuestas. Ahora, de por medio también está la ética y la moral, lo que generan las apuestas, como es la ludopatía, adicción a las apuestas. En el mundo se mueven más de 40,000 millones en apuestas legales, pero las apuestas ilegales pueden mover entre 340 mil millones hasta 1.7 billones de dólares. En el caso ecuatoriano, las plataformas legales mueven unos 135 millones al año. El debate es el de eliminar por completo esta práctica de apuestas deportivas, con el riesgo de que se aumente la ilegalidad, o legalizar para que los gobiernos puedan regularlas con el fin de impedir que niños y jóvenes accedan a estos sitios y así evitar de alguna manera el vicio de las apuestas o la ludopatía. también de alguna manera se controlaría los dineros que se mueven en estas plataformas.
1: Parque Nacional Galápagos anuncia el cierre temporal de Tortuga Bay. La entidad aseguró que el cierre temporal se da para cuidar la seguridad de nuestra comunidad y visitantes a esta playa de Santa Cruz. La playa Tortuga Bay fue cerrada temporalmente a los visitantes desde este martes 13 de octubre, según anunció el Parque Nacional Galápagos. La medida durará hasta el jueves 15, de 15 horas a 18 horas. Debido a las condiciones de fuerte oleaje y considerando la información oceanográfica del INOCAR, Instituto Oceanográfico y Antártico de la Armada, la dirección del Parque Nacional Galápagos cerrará de manera temporal la playa, informó la entidad en su cuenta de la red social X. Esta medida preventiva busca cuidar la seguridad de nuestra comunidad y visitantes, aseguró la institución, que indicó que los guardaparques se mantendrán atentos a las condiciones del mar en coordinación con las autoridades provinciales. El INOCAR señaló que entre el 13 y el 15 de octubre se prevé un oleaje en las costas continental e insular. Incluso el jueves llegaría un nuevo tren de olas de largo periodo conocido como mar de fondo. El 14 y 15 de octubre será un mar moderado en Esmeraldas, Manabí, Santa Elena, Guayas y El Oro. El 14 y 15 de octubre será un mar moderado a agitado en el oeste y sur de las Galápagos. La institución solicitó a la ciudadanía tomar todas las precauciones ante posibles corrientes de resaca mientras duren las condiciones para el mar agitado en el país.
0: Las 6:54, tiempo de entrevistas a esta hora de la mañana. Estamos saludando cordialmente con el arquitecto Mauricio Tacuamán. El tema de análisis, la minería en el país. Ecuador es desde tiempos inmemoriales un país minero. Según los cronistas españoles, el tesoro de oro y plata para el fallido rescate de Atahualpa fue parte del expolio de templos y palacios en el territorio de Huáscar, su vecino hermano del Cusco. En nuestro país, la minería puede ser un gran aporte a la economía, pero lamentablemente se ponen muchas trabas y es por eso el incremento de la minería ilegal en nuestro país. ¿Qué podemos comentar al respecto? Arquitecto, muy buenos días. Bienvenido a nuestro programa de noticias.
8: Muy buenos días. Un saludo cordial a todos los oyentes de Radio Continental. También a ustedes en cabina. Este fin de semana tuve la oportunidad de estar en Saruma y se nos dio una historia de cómo la minería de épocas de la conquista ha servido para que muchos países, muchas personas vayan teniendo mucho dinero, pero la verdad es que no quieren en nuestro país. Vemos cómo se ha explotado gran cantidad de estos espacios y no se ha transformado en un bienestar para todos quienes habitamos en el Ecuador. Debería ser de alguna forma analizado y mejorado para que todos los recursos que tenemos naturales sean para el servicio y beneficio de todos quienes habitamos en el país. Eso de alguna forma se logra con la posibilidad de que sea administrado y realizado con minería legal. La minería ilegal vemos cómo se está apropiando también con la parte de la delincuencia organizada, que es la que se ha estado beneficiando de todos estos tipos de provechos que pueden sacarle a este tipo de recursos. Vemos cómo se está de alguna manera tratando de controlar, pero siguen incrementándose cantidad de maquinaria y de personas que siguen haciendo uso indebido de este tipo de productos que nos pertenece a todos y que deberíamos de alguna manera analizar la posibilidad de que el dinero que se obtiene de esto sirva para salud, para educación, que tanta falta nos está haciendo.
0: Favor acercarse un poquito más al teléfono. En el tiempo actual, en las postrimerías de la década del correísmo, se brindó el apoyo político necesario para que se construyan los dos grandes proyectos mineros que existen en el país, el proyecto Mirador y Fruta del Norte en Zamora Chinchipe. De ese tiempo a esta parte, la minería ilegal ha brotado con más fuerza y esto está perjudicando no solo a la economía de nuestro país, sino la destrucción de grandes áreas en la región oriental, en el norte y en el sur del país, arquitecto.
8: Así estamos observando que en algunos sectores la contaminación que se produce, los ríos, la contaminación que se tiene de áreas que eran protegidas y que de alguna manera se preservaban para futuras generaciones, están también siendo mal utilizadas, están explotadas sin mirar nada que de alguna manera tenga restricciones y tenga los cuidados para que las personas que habitan esos sectores no sufran las consecuencias del uso indebido de productos que para obtener el oro se tienen que utilizar, como el mercurio, que tanto daño hace a personas que se encuentran bebiendo estas aguas contaminadas. Entonces, sí debemos manejar y tener la precaución de que sea con medidas ambientalistas, con la posibilidad de que sean reguladas, que sean controladas por parte del Estado, que son los encargados de ver que sea un beneficio y no un perjuicio para los habitantes de estos sectores. Y más que todo, tenemos que ver que se controle y se cuide de que no sean explotados, no sean asaltados y no sean robados por delincuencia que de alguna manera está tratando de destruir también las economías de quienes se esfuerzan y trabajan para poder de alguna manera pues obtener estos recursos. Esperemos de que se siga mejorando las leyes, las normas, para que este dinero que se obtiene de estos recursos, que realmente son invalorables, se habla de más de 15 mil millones que podríamos obtener de oro, de otro tipo de metales que también pues sirve para la industria, pero que ojalá nos sirva también para nosotros de industrializarnos, tener la posibilidad de que sea el crecimiento realmente para todo el país, y eso sería de mucho provecho para todos.
0: Los gobiernos anteriores no han conseguido la incorporación de otros grandes y medianos proyectos que continúan en compás de espera. Los proyectos del Cangrejo en la provincia del Oro, Guarinza y San Carlos, Pananza en Morona, Santiago, el Domo en la provincia de Bolívar, el único en fase de construcción, y Mirador Norte entre los principales. Hay, digamos, la idea de conservar los recursos bajo tierra y esto está perjudicando a la economía de nuestro país. Ahí está también el petróleo, que lamentablemente en consulta popular prácticamente los ecuatorianos o parte de los ecuatorianos decidimos dejar bajo tierra estas riquezas tan necesarias en los tiempos actuales, arquitecto.
8: Lamentablemente, cuando se nos consulta de que si queremos progresar, si queremos de alguna manera mejorar nuestra situación como país, vemos que hay grupos que se encargan de observar cosas que realmente están de alguna manera pues en contradicción de lo que puede suceder. Si usted tiene los recursos y tiene la posibilidad de reinvertir en el país, de generar fuentes de trabajo, de tener la posibilidad de industrializar y dar la opción para que mucha gente tenga oportunidades de trabajo, yo creo que todos nos beneficiamos, pero aquí estamos viendo de que hay grupos de que están apoyando a los GDO, estamos apoyando a este tipo de personas que hacen minería ilegal, y esos son los que se ponen a contradecir y ver la posibilidad de obstaculizar para que no se dé este tipo de explotaciones. Pero también tenemos que tener la precaución de que estos beneficios que se van a obtener de estos recursos que se van a explotar no cause tampoco deterioro en la salud o en el medio ambiente en el cual se va a realizar estas explotaciones. Yo creo que con normas, con leyes que permitan pues que tengamos una armonía entre lo que se está obteniendo y lo que es beneficios que se puede luego conseguir de estos recursos, pues tendríamos el punto de equilibrio que tanto necesitamos.
0: Finalmente, la Ley Orgánica de Fortalecimiento de los Sectores Estratégicos establece que el 60% de las regalías mineras deben destinarse al desarrollo territorial de los gobiernos locales, en agua potable, en saneamiento, en vialidad, en salud. El problema es que la recaudación que corresponde al Ministerio de Desarrollo Económico debe llegar de forma oportuna y no tarde, como pasa con las regalías del petróleo, arquitecto.
8: Pues así vemos como lamentablemente se nos dice que vamos a hacer la cifra del petróleo
9: en cuanto a un desarrollo que realmente aspirábamos y seguimos aspirando, y vemos que el recurso se está ahogando y no hemos conseguido los anhelos y los sueños que tenemos todos los ecuatorianos de mejorar nuestra calidad de vida. Ojalá, como siempre, seguimos aspirando de que se tenga la posibilidad de que los gobiernos entiendan de que tenemos unas únicas oportunidades, que tenemos que aprovecharlas y reinvertir en el país para que podamos de alguna forma pues luego cosechar los frutos de lo que se ha generado, se ha instalado y de alguna manera pues se va generando pues posibilidades de trabajo para que podamos con esos recursos tener la posibilidad de tener mejor posibilidades de vida, de salud y sobre todo pues un progreso, que vaya en constante crecimiento.
0: Bien, arquitecto, muchísimas gracias. Interesante su comentario analizando la importancia de la minería en los tiempos actuales. La participación del arquitecto Mauricio Tacuamán en nuestro programa de noticias. Tenga usted muy buenos días.
9: Muy buenos días, siempre a las órdenes.
0: Marcamos 7 de la mañana con 4 minutos.
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2: 7 de la mañana con 4 minutos.
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1: 7 de la mañana, 6 minutos. Ecuador reporta 6 incendios forestales y 8 desbordamientos de ríos al martes 13 de octubre. Las emergencias afectan a distintas localidades de la sierra y la costa la noche de este martes 13 con incendios aún activos y ríos fuera de sus cauces. Ecuador enfrenta 2 emergencias al mismo tiempo, incendios forestales que siguen activos en la sierra y ríos desbordados que afectan a varias localidades de la costa la noche de este martes 13 de octubre. Los reportes de la Secretaría Nacional de Gestión de Riesgos muestran que estas situaciones continúan causando problemas en distintas provincias. Hasta las 20 horas del martes 13, 6 incendios forestales permanecen activos en el país. Tungurahua concentraba la mayor cantidad de focos en los cantones Patate, Santiago de Píllaro y Ambato. Entre las zonas afectadas están
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1: 7 de la mañana, 6 minutos. Ecuador reporta 6 incendios forestales y 8 desbordamientos de ríos al martes 13 de octubre. Las emergencias afectan a distintas localidades de la sierra y la costa la noche de este martes 13, con incendios aún activos y ríos fuera de sus cauces.

0: Situaciones continúan causando problemas en distintas provincias. Hasta las 20 horas del martes 13, 6 incendios forestales permanecen activos en el país. Tungurahua concentraba la mayor cantidad de focos en los cantones Patate, Santiago de Píllaro y Ambato. Entre las zonas afectadas están San Jorge, la cascada Manteles, Presidente Urbina, Pasa y Pilawín. En Chimborazo también se mantenía activo un incendio en el sector La Providencia, en el cantón Guano. En cambio, el fuego fue registrado en la parroquia Quingeo, en Cuenca, provincia de La Suay. Fue controlado según el reporte oficial. La situación también preocupa en la costa. Hasta las 19 horas de este martes 13, las autoridades reportaron el desbordamiento de 8 ríos y otros cuerpos de agua. Los Ríos era la provincia con más afectaciones, con crecidas en los ríos San Pablo, Chilintomo, Caracol y Babahoyo. Además del estero Hondo, los desbordamientos afectaron sectores de los cantones Babahoyo y Pueblo Viejo. En Esmeraldas, el río del mismo nombre se desbordó cerca de la isla Luis Vargas Torres. En Guayas, las inundaciones alcanzaron varios sectores del cantón Salitre por la crecida del río Vinces. Las autoridades mantienen el monitoreo de los incendios y de los ríos desbordados. 7:08 a.m. David Rosero es censurado y destituido como consejero de Participación Ciudadana. La Asamblea Nacional aprobó la sanción con 84 votos en un proceso marcado por cuestionamientos a las pruebas sobre una supuesta reunión con Inés Romero. La Asamblea Nacional censuró y destituyó a David Rosero Minda, vocal del Consejo de Participación Ciudadana y Control Social, con 84 votos a favor durante el juicio político realizado este martes 13 de octubre del 2026. La decisión lo aparta de su cargo y le impide ejercer funciones públicas durante los próximos 2 años. La resolución se aprobó con el respaldo de la bancada de Acción Democrática Nacional, ADN, legisladores independientes aliados al oficialismo y otros asambleístas. En total, 66 votos provinieron de ADN, 13 de independientes y aliados al gobierno, 2 del Partido Social Cristiano y 3 de legisladores expulsados de Pachacútic. Los 56 asambleístas de la Revolución Ciudadana se abstuvieron, mientras que 4 legisladores votaron en contra, 3 de Pachacútic y 1 del Correísmo. El proceso contra Rosero se originó en una acusación por presunto incumplimiento de funciones debido a un supuesto conflicto de intereses. El legislador independiente Sergio Peña, aliado de ADN, impulsó el juicio político al señalar que el vocal habría mantenido un encuentro con la jueza Inés Romero, quien aspiraba al cargo de fiscal general del Estado, el 5 de junio del 2026, cuando ya estaba en marcha el concurso de selección. Las imágenes que supuestamente registraban esa reunión ocuparon un lugar central en la acusación. Sin embargo, el asambleísta de ADN, Luigi García, reconoció que los legisladores no podían asegurar que el encuentro se hubiera producido. Sostuvo que corresponde a la Fiscalía determinar si ocurrió, aunque defendió que el juicio político se rige por un estándar probatorio distinto.
1: Las 7:10 a.m, tiempo de entrevistas. En las estaciones del Grupo Radial Continental estamos saludando cordialmente con el coronel Fidel Viteri. Coronel, en la ciudad de Ambato, la ciudad continúa experimentando un incremento de robos y parte de vehículos. El robo de autopartes creció aún más este año y esto es preocupante. Muchas personas dejan en las vías, no utilizan los parqueaderos y esto motiva para el robo permanente de las partes, inclusive de los propios vehículos. ¿Qué podemos comentar? Coronel, muy buenos días. Bienvenido a nuestro programa de noticias.
2: Fernando, muy buenos días. Gracias por la entrevista. Bueno, es lamentable que no solo el delito de accesorios de vehículos está en aumento. El cuadro de mando integral de la Policía Nacional está demostrando de que la tendencia de los delitos tipificados dentro de las estadísticas de la policía está en crecimiento lamentablemente en la ciudad de Ambato y la provincia de Tungurahua.

0: Las acciones son muy, muy importantes por parte de la Policía Nacional, pero también es muy vital darnos cuenta, Fernando, que no solo es una función de la Policía Nacional o del control que se tenga que hacer, sino también la participación permanente de todos los organismos de control, las leyes que respalde y, por supuesto, cada uno de los ciudadanos con las normativas de seguridad que tenemos que realizar de una forma permanente.
1: Los delincuentes se aseguran que nadie los mire, abren las puertas, desactivan las alarmas, en pocos minutos se llevan el vehículo. Los robos se cometen en los diferentes barrios de la ciudad de Ambato, en cantones, en parroquias. Se recomienda asegurar los vehículos, colocar dispositivos de rastreo, en fin. ¿Qué podemos hacer frente a este problema, coronel?
0: Fernando, yo le llevo una reflexión. Las estadísticas y los estudios determinan que los delincuentes planifican, por más sencillo que sea su robo, realiza una planificación. Yo le pongo así un ejemplo tan sencillo. Los delincuentes siempre ven un perfil antes de hacer cualquier tipo de intervención, sea un robo de accesorios, de vehículos. Ven los lugares adecuados para poder realizar este tipo de delito, es decir, en horas y sitios donde están abandonados. Actúan en conjunto, la forma planificada, con personas que están vigilando mientras realizan las acciones. Posterior a eso, realizan y cometen el delito y planifican sus rutas de evacuaciones. A lo que quiero dar a entender, existe una planificación, un delincuente planifica desde su punto de vista sus seguridades para realizar un acto. Hay que reflexionar, no estoy culpando que el ciudadano sea el responsable de estos actos, pero es muy importante la intervención que tenemos que hacer con ciudadanos, es decir, planificar nuestras normas de seguridad. Pero por supuesto que también es importante la función judicial. Esto es un círculo vicioso que lamentablemente ahí tienen las autoridades una responsabilidad muy inmensa y en las leyes que han sido creadas y que no han sido aplicadas. Porque todos sabemos que hay sitios en donde justamente expenden todos estos accesorios y la ilógica que sucede es que muchas veces que a cualquiera de nosotros nos pueden robar un accesorio del vehículo y vamos y compramos en un sitio donde los expenden. Es decir, si no hay demanda, o por lo que hay demanda, existe también este tipo de robos. Y la impunidad que cuando la policía actúa a través de investigaciones o los controles que realizan, pues simplemente se diluyen en una justicia corrupta, en una ley que no son realmente grandes para poder sancionar a este tipo de delito que lamentablemente nuevamente está en auge.
1: Ahora muchos de los vehículos robados son utilizados para cometer otros delitos, tráfico de sustancias ilegales, venderlos alterando el número del motor, el chasis. El robo es creciente en estos últimos años, coronel.
0: Fernando, sabemos las estadísticas y la problemática a nivel nacional en la que lamentablemente seguimos viviendo. No solo es un problema del narcotráfico, sino también los delitos conexos que van paralelo a este tipo de acciones delictivas. Y una de las acciones que realizan los grupos delincuenciales es justamente el robo de vehículos que antes era justamente para poder, en cierta manera, venderlos, sacarlos fuera del país o venderlos como accesorios. Hoy, más del 50 o 60% del robo de vehículos es para justamente cometer otro tipo de delitos. Pero lamentablemente, no solo aquí, sino a nivel nacional, con la impunidad, la falta de leyes, la corrupción constante y permanente que siempre voy a resaltar, que lamentablemente un gran grupo de

0: de denuncias. Muchísimas gracias a la participación del coronel Fidel Viteri analizando este problema, el robo de los vehículos en incremento en la ciudad de Ambato. Muchísimas gracias a la participación del coronel Fidel Viteri. Tenga usted muy buenos días.
1: A usted, Fernando, muy buenos días. Bendiciones.
2: 7:17 a.m. Inundaciones en Babahoyo afectaron a unas 300 familias y complicaron el tránsito. Las inundaciones afectaron a unas 300 familias de Las Cañitas en Babahoyo. Hay campamentos improvisados, clases suspendidas y vías con agua. Las lluvias y el desbordamiento del río Chilintomo afectaron a unas 300 familias del recinto Las Cañitas en la parroquia Febres Cordero de Babahoyo. El avance del agua obligó a varios habitantes a abandonar sus viviendas, mientras otros permanecen atrapados y enfrentan dificultades para movilizarse. La emergencia también ha limitado el acceso a alimentos, agua potable y lugares seguros donde refugiarse. Para los habitantes, la preocupación va más allá de esperar que disminuya el nivel del río. Necesitan cubrir sus necesidades básicas mientras sus hogares continúan afectados. Algunas familias encontraron alojamiento con parientes y conocidos, otras, sin embargo, permanecen junto a la carretera, en espacios improvisados para protegerse de las inundaciones. 6 familias permanecen en campamentos improvisados a un costado de la vía. Esos lugares se han convertido en su refugio mientras el agua dificulta el retorno a sus viviendas. En un reporte inicial del 12 de octubre del 2026, la Secretaría Nacional de Gestión de Riesgos había señalado que unas 150 familias estaban afectadas. La cifra de aproximadamente 300 familias corresponden al balance posterior recogido en el sector. La Secretaría Nacional de Gestión de Riesgos informó que coordinó la entrega de 3 tanques de 2.500 litros y uno de 1.200 litros para atender las necesidades de la comunidad. Por su parte, la empresa municipal de agua potable movilizó tanqueros hasta la zona para abastecer a los habitantes. Aunque el suministro busca responder a una de las principales necesidades, las familias todavía afrontan dificultades para alimentarse, desplazarse y encontrar espacios seguros. La presencia del agua mantiene alteradas sus actividades cotidianas. Las inundaciones también provocaron la suspensión de las clases en el sector. La interrupción de las actividades educativas se suma a las pérdidas y a los problemas de movilización que enfrentan los hogares de esta comunidad rural. Mientras algunos habitantes permanecen fuera de sus casas, otros intentan sobrellevar la emergencia en las viviendas a las que aún pueden acceder. El agua condiciona tanto sus desplazamientos como la posibilidad de retomar sus labores habituales. Las afectaciones también se extienden a las carreteras cercanas a Babahoyo, en la vía que conecta el cantón con Juján. Las lluvias y los desbordamientos han dejado agua sobre parte de la calzada. Uno de los puntos afectados está en el kilómetro 55 de la vía Juján-Babahoyo, cerca de la piladora San Eduardo. En el tramo de mayor acumulación, el agua alcanza aproximadamente 5 centímetros sobre el asfalto. Ante estas condiciones, agentes de tránsito restringieron parcialmente la circulación en uno de los carriles. La situación preocupa a quienes utilizan esta carretera, por lo que la transitan diariamente más de 20.000 vehículos. Habitantes del sector señalaron al diario El Universo que algunos conductores mantienen velocidades elevadas pese a la presencia de agua. Según sus testimonios, el paso de vehículos pesados dificulta especialmente la movilización de quienes circulan en motocicletas. Los que conducen carros, principalmente los pesados, pasan sin conciencia, afectando a quienes transitan en moto, manifestó Enrique Cedeño, conductor que utiliza ese tramo. Cedeño advirtió que un mayor incremento del nivel del agua podría complicar aún más el tránsito. A su juicio, si la situación empeora, podría ser necesario recurrir a grúas para trasladar vehículos entre ambos extremos del sector afectado.
0: Las 7:21 a.m. A esta hora de la mañana estamos recibiendo la visita del director del Comité Permanente de la Fiesta de la Fruta y de las Flores, el psicólogo Rafael Silva. La más cordial bienvenida. Queremos conocer cómo avanzan los preparativos para la próxima fiesta de las

0: flores y las frutas, el pregón, el desfile, la ronda nocturnal, el festival de folclore, hay que planificarlo con la debida anticipación para constituir un verdadero éxito en la fiesta ambateña. Rafael, muy buenos días. Bienvenido a nuestro programa de noticias.
1: Muchísimas gracias, estimado Fernando. Muy buenos días con todos los radioescuchas. Siempre es un placer poder encontrarnos para poder justamente informar a la ciudadanía respecto al proceso de planificación y ejecución de la Fiesta de la Fruta y de las Flores. Hoy nos aboca ya a la 76ª Fiesta de la Fruta, en la cual hemos ya realizado las diferentes convocatorias para que pueda la ciudadanía participar en los diferentes eventos patrimoniales de esta edición. Y en ese sentido, se ha realizado la convocatoria para que las instituciones educativas, fiscales, particulares, fiscomisionales, puedan ser parte del pregón, desfile y ronda nocturnal. Y asimismo, en la ronda nocturnal, las diferentes academias de baile que cumplan con todos los requisitos que ha planteado el Comité Permanente para poder garantizar la calidad de las presentaciones en cada uno de estos eventos. Las inscripciones estarán abiertas hasta el 23 de octubre. Las instituciones que todavía no han realizado su petición lo pueden hacer para que puedan ser parte de estas actividades. Y asimismo, tenemos ya abierta la convocatoria para todas las hermosas mujeres ambateñas que deseen ser parte de una de las tradiciones más importantes que tenemos dentro de los eventos patrimoniales, que es de elección reina de Ambato. Las mujeres ambateñas que ostenten su edad entre 18 a 25 años, que sean mujeres ambateñas de nacimiento y que puedan representar a un barrio, tienen la oportunidad de vivir el sueño de ser candidata a reina de Ambato. Las postulaciones estarán abiertas hasta el 16 de noviembre del año en curso y posterior a eso se realizarán ya las revisiones de los requisitos previos para las inscripciones oficiales del 4 al 8 de enero del año 2027. Finalmente, también se ha realizado ya la convocatoria para el Festival Internacional del Folclore, el mismo en el que las diferentes agrupaciones, tanto locales como nacionales, podrán inscribir su candidatura para poder participar dentro de los diferentes eventos del Festival Internacional del Folclore. Esta postulación se lo puede realizar hasta el día 29 de octubre en las oficinas del Comité Permanente. El día 4 de noviembre se realizará la socialización y la selección y casting será el día sábado 7 de noviembre. Además, mi querido Fernando, quiero informar a la ciudadanía dos momentos importantes dentro de la celebración de la Fiesta de la Fruta y de las Flores. Gracias a la gestión realizada por el Comité Permanente de la Fiesta de la Fruta y de las Flores, hemos recibido ya la propiedad intelectual del nombre Reina de Ambato para uso exclusivo del Comité Permanente de la Fiesta de la Fruta y de las Flores a través de la organización de los eventos particulares que conlleven este elemento a través del Instituto de Cuidado del Patrimonio y así también de la propiedad intelectual. Y adicional a esto, que la empresa privada ha sido ya parte de las actividades que se ha planteado para la siguiente edición y tenemos ya varias acciones concretadas en beneficio de quienes serán partícipes de esta edición con el eslogan Ambato, Cuna del Sol, del 5 al 9 de febrero del año 2027.
0: Es muy importante el trabajo previo para la organización de un verdadero festival ambateño de la Fiesta de la Fruta y de las Flores. Motivar a los barrios, porque la fiesta nació en los barrios ambateños para que cada uno de los sectores nomine a su candidata para el reinado de la fiesta ambateña. Así también, la fecha definitivamente en el mes de febrero, si no hay novedades por el fenómeno del niño, director.
1: Así es que no existe ningún tipo de novedad respecto a las dificultades naturales que estamos atravesando en estos momentos. Podremos decir que la Fiesta de la Fruta y de las Flores, en los días principales de celebración, serán del 5 al 9 de febrero. El 5, iniciando con el Festival Internacional del Folclore, el 6 con la bendición de flores, frutas, pan, el 7 con el desfile de la Fiesta de la Fruta y de las Flores, el 8 con la ronda nocturnal y el 9 con la clausura del Festival Internacional del Folclore. Y una semana previa, justamente será la elección reina de Ambato, el día sábado 30 de enero, así también como el pregón de fiestas, en donde los niños de las diferentes instituciones educativas alegrarán con su talento a toda la ciudadanía que se dé cita en este espacio.
0: Algunas sugerencias de la ciudadanía ambateña: la duración del desfile de la ronda nocturnal, 4 horas. Se sugiere eliminar, digamos, algunas situaciones especiales: los carros, las motos, la Policía Nacional, la Policía Municipal, vehículos de empresas comerciales y auspiciantes no deben participar en estos desfiles, ya que la ciudadanía soporta 4 horas en la duración de estos eventos. Hay que acortar el tiempo, darle más importancia a esta celebración, director.
1: Claro que sí, bueno, es fundamental siempre el trabajo interinstitucional para poder lograr no solamente un buen show para la ciudadanía, sino también garantizar aspectos fundamentales como son la organización y la seguridad. Sin embargo, bajo esta premisa, se coordinará con cada una de las instituciones que son partícipes del desarrollo de la fiesta de la fruta y de las flores, así como con los auspiciantes, para que pueda ser mucho más fluido y evitar cualquier tipo de dificultad que pueda generar algún tipo de descoso con la ciudadanía.
0: Hay que también incentivar a las autoridades, especialmente al Ministerio de Turismo, la promoción respectiva con días, con meses de anticipación, porque la fiesta debe ser promocionada no solo a nivel nacional, sino a nivel internacional, director.
1: Así es, y ese es uno de los objetivos fundamentales del Comité Permanente. Por lo mismo, la presidenta del Pleno de nuestra institución, la ingeniera Diana Caiza, como alcaldesa de Ambato, ha realizado ya las gestiones necesarias con el acercamiento con las autoridades nacionales, así como también con autoridades internacionales, para poder promocionar nuestra fiesta mayor de los ambateños, tomando en consideración los diferentes elementos de hermanamiento que se ha realizado con diferentes ciudades del mundo, con el afán de poder posicionar a Ambato dentro del mapa mundial como un punto turístico para el desarrollo de las actividades. Y asimismo, el Viceministerio de Turismo se ha comprometido ya en colocar dentro de la agenda nacional para la promoción de las diferentes actividades turísticas del país a la fiesta de la fruta y de las flores, con las fechas principales que ya se ha mencionado.
0: Hay que promocionar con el ánimo de que lleguen más turistas nacionales, turistas extranjeros. Hay que considerar que cada una de las ciudades en la temporada de carnaval organiza programas importantes. Y ahora el objetivo de incrementar el turismo en estas festividades es que el turista no llegue únicamente para el desfile en horas de la mañana y se vaya en horas de la tarde. El objetivo es que el turista quede más días aquí en la ciudad de Ambato, en director.
1: Por supuesto, eso es uno de los logros que conseguimos durante la edición 75, que precisamente logramos que exista el 100% de ocupación hotelera en la ciudad de Ambato, el 80% de la provincia de Tungurahua, por las diferentes actividades que se realizaron en los días principales de la fiesta de la fruta y de las flores. En ese mismo sentido, se ha planificado actividades en los días centrales de la fiesta de la fruta y de las flores para que sea atractivo para la propia ciudadanía, pero también para los turistas, y que puedan ver a Ambato como un punto fuerte de turismo, y sobre todo porque los ambateños somos de gran corazón, que abrazamos a propios y extraños y podemos disfrutar de esta celebración no solamente como un elemento conmemorativo, sino también como un momento de resistencia y de resiliencia propio de después del terremoto de 1949.
0: Uno de los atractivos principales en la festividad ambateña es la contratación de artistas importantes, artistas nacionales y artistas internacionales de prestigio. Este tipo de shows también convoca gran cantidad de turistas, Rafael.
1: Por supuesto, siempre los mega eventos serán uno de los puntos fundamentales en el desarrollo de la fiesta de la fruta y de las flores, aunque no está dentro de la parte patrimonial o tradicional de nuestra celebración, se ha constituido ya en algo bastante esperado por la propia ciudadanía, así como los turistas extranjeros y nacionales que nos visitan en la ciudad de Ambato. Por lo mismo, se tiene ya planteado las acciones necesarias para los días de mega evento, y que esto pueda resultar atractivo para todos y que la ciudadanía pueda disfrutar. Ojalá podamos superar los números de este año, en los cuales el primer día tuvimos más de 25.000 personas, el segundo día más de 70.000 y el tercer día más de 43.000 personas, siendo esto un elemento a considerar, porque previamente no habíamos tenido un número tan importante de visitantes, sobre todo en los mega eventos. Esperemos que este año podamos superar y siempre sea atractivo los artistas tanto nacionales como internacionales para propios extraños quienes se den cita aquí en la ciudad de Ambato del 5 al 9 de febrero del año 2023.
0: Celebramos definitivamente la llegada de los turistas nacionales e internacionales. Queremos más turistas, queremos que cada visita deje un valor agregado económicamente a nuestra ciudad, a nuestro país, Rafael.
1: Por supuesto, en el análisis que nosotros hemos realizado para el año 2026 en la edición 75, se determinó que por cada dólar invertido por el Comité Permanente, un aproximado de 7 a 8 dólares se quedó en la ciudad de Ambato, en las diferentes organizaciones, en el turismo, en el hotel, pero también en el comercio, y eso es algo bastante importante porque dinamiza económicamente a nuestra ciudad y plantea una alternativa para justamente todos quienes esperan a la fiesta de la fruta y de las flores, porque hay varios negocios que esperan todo el año justamente la celebración de la fiesta de la fruta y de las flores para poder dinamizar económicamente su establecimiento, pero también el alrededor, porque siempre existe esta pirámide de negocio para poder desarrollar las actividades. Así que esperemos que la fiesta de la fruta y de las flores sea siempre este puntal para poder activarnos económicamente Ambato, la provincia de Tungurahua y definitivamente el centro del país.
0: Bien, muchísimas gracias. La visita del director del Comité Permanente, Rafael Silva, a nuestro programa de noticias. Tenga usted muy buenos días.
1: Muchísimas gracias, querido Fernando. Muy buenos días con todos.
0: Marcamos las 7 de la mañana. Con 34 minutos, 7:34 minutos.
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3: 7 de la mañana, con 34 minutos.
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0: Las 7 de la mañana con 37 minutos, noticias y entrevistas en las estaciones del Grupo Radial Continental. Hoy culmina el plazo para que la ciudadanía participe en la elaboración de las preguntas para los debates de los candidatos a alcaldes y prefectos antes de las elecciones seccionales del 29 de noviembre del 2026. El Consejo Nacional Electoral trabaja en la planificación de los 45 debates obligatorios y en la elaboración de alrededor de 180 preguntas para los encuentros previstos entre el 12 y el 26 de noviembre. Para identificar las principales necesidades y preocupaciones de las provincias y cantones, así como otros requerimientos de la ciudadanía, el Comité Nacional de Debates del Consejo Nacional Electoral elaboró un cuestionario disponible en la página web. Según el organismo electoral, las respuestas permitirán determinar los temas que se abordarán en las preguntas para los debates electorales. Al ingresar a la página web del Consejo Nacional Electoral, aparece una publicidad que invita a la ciudadanía a hacer un clic para participar en la encuesta. Una vez dentro del formulario, el usuario debe completar sus datos de provincia, cantón, edad, sexo y también las sugerencias para preguntas, especialmente para los candidatos de cada una de las provincias, de cada una de las ciudades. En fin, hoy se cierran el sondeo para definir temáticas de los debates en las elecciones seccionales.
1: 7 de la mañana, 39 minutos. Quito destina 55 millones para enfrentar el invierno y los efectos de El Niño. El municipio reporta una ejecución de 43.7 millones de dólares en obras y acciones preventivas. La ciudad tiene identificados 321 barrios vulnerables. Quito se prepara para enfrentar la temporada invernal y los posibles efectos del fenómeno del Niño con un presupuesto de 55 millones de dólares. De ese monto, 43.7 millones ya se han ejecutado, según Gustavo Chiriboga, secretario de Seguridad y Gestión de Riesgos del municipio. La preparación ocurre en una ciudad que tiene identificados 321 barrios vulnerables a inundaciones o movimientos en masa distribuidos en 35 parroquias. Frente a ese escenario, de acuerdo con Chiriboga, las acciones se centran en la limpieza de quebradas, el mantenimiento de estructuras de captación, la construcción de colectores y el monitoreo de las condiciones meteorológicas y viales.
0: Ecuador participará en la cumbre iberoamericana que se realizará en España. Ecuador participará en la cumbre iberoamericana de jefes de Estado y de Gobierno prevista para el 4 y el 5 de noviembre del 2026 en Madrid, España. La cumbre de Ecuador en la cumbre iberoamericana, la presencia de Ecuador, la anunció el canciller Roberto Curi Pesantes durante la celebración de la Fiesta Nacional de España, realizada el 12 de octubre en la Quinta Santa Rosa de Guápulo en Quito. Curi señaló que Ecuador confía en que este encuentro contribuirá a fortalecer el espacio iberoamericano como un foro de diálogo, cooperación y concertación frente a los desafíos comunes de los países participantes. También destacó que la relación bilateral con España ofrece oportunidades en comercio e inversión, así como retos compartidos en materia de seguridad y movilidad humana.
1: Feriado del 2 y 3 de noviembre en Ecuador. El feriado de noviembre en Ecuador unirá el Día de los Difuntos y la Independencia de Cuenca con el fin de semana. El calendario de noviembre del 2026 tendrá varias fechas de descanso que conviene distinguir antes de organizar viajes, reuniones familiares o actividades laborales. La primera pausa llegará con dos feriados nacionales consecutivos, el Día de los Difuntos y la Independencia de Cuenca. La duda sobre un posible traslado tiene una respuesta concreta. El lunes 2 y el martes 3 de noviembre se mantienen en sus fechas habituales. Al coincidir con el inicio de la semana laboral, se enlazarán con el sábado 31 de octubre y el domingo 1 de noviembre para formar 4 días consecutivos de descanso para quienes tienen libres los fines de semana. El descanso comenzará el sábado 31 de octubre y terminará el martes 3 de noviembre. las actividades laborales habituales se retomarán el miércoles 4, aunque esto puede variar según los turnos y las condiciones de cada sector. En el 2026, el Día de los Difuntos se conmemorará el lunes 2 de noviembre y la Independencia de Cuenca el martes 3. Ninguna de las dos fechas requiere un traslado para formar el puente vacacional. Ambos días constan como feriados nacionales de descanso obligatorio, por eso quienes cumplen una jornada de lunes a viernes podrán aprovechar 4 días seguidos desde el sábado 31 de octubre hasta el martes 3 de noviembre.
0: Las 7 de la mañana con 37 minutos, noticias y entrevistas en las estaciones del Grupo Radial Continental. A esta hora de la mañana estamos saludando cordialmente con la ingeniera Doris Aguilar. Ingeniera, la economía de nuestro país en crisis. La primera batalla que deben enfrentar en esta economía de crisis es la inseguridad. No existe desarrollo sostenible cuando trabajar, transportar mercancías o abrir un negocio representa un riesgo para nuestro país. ¿Qué podemos comentar de esta difícil situación económica que está viviendo la población ecuatoriana? Ingeniera, muy buenos días. Bienvenida a nuestro programa de noticias.
2: Días. Sí, lamentablemente los procesos de inseguridad que se ven reflejados en los asaltos, en los robos, en las vacunas, hacen de que un comercio difícilmente pueda desarrollar y sustentar las necesidades de los ciudadanos ecuatorianos. El transporte público, que en muchas ocasiones ha sido quien fomenta un gran porcentaje de lo que significa los ingresos para los ciudadanos, pues se ve afectada en el instante en que los viajes se convierten lamentablemente en espacios de horror por los asaltos, por los robos, y más aún, ¿no?, la afectación a los centros de comercio grandes que transportan los productos en las vías, diría por las vías, el transporte de pesado, pues lamentablemente no puede contemplar ciertos horarios porque son asaltados, vejados, y eso hace que la incidencia de una inseguridad en el país lamentablemente golpee el bolsillo de los ecuatorianos e impida que se reflejen números agradables e importantes para el sistema monetario del país. Los esfuerzos que de pronto algunas autoridades lo hacen, lamentablemente luego se desvanecen porque al llegar al espacio judicial, jurídico, fiscal, inclusive, si no existen denuncias, los procesos no se pueden hacer, y de existir la detención de delincuentes, de igual manera, si no existe una denuncia, pues campantemente estos elementos salen y se ven abocados a continuar con la misma actividad, ¿no? Por lo tanto, los empresarios, la gente del comercio, e inclusive los emprendimientos, creo que debemos levantar la voz y obviamente exigir al gobierno nacional que se prevea que se prevean recursos. ¿Para qué? Para que se pueda combatir a la delincuencia.
0: Otro de los problemas de esta economía en crisis es la falta de empleo. La solución exige facilitar la contratación, reducir trámites para crear negocios, ofrecer líneas de crédito, incentivos temporales a empresas y emprendedores que creen puestos de trabajo estables para gran cantidad de jóvenes que no encuentran oportunidades de trabajo, oportunidades de empleo, ingeniera.
2: Sí, mire, un empresario, un emprendedor, una persona que quiera ponerse un negocio, lamentablemente en el Ecuador tiene que pensarlo una y dos veces, porque la inseguridad primero hace de que sea un factor negativo y no permita una adecuada inversión o riesgo justamente de generar número de empleos, número de actividades que puedan sustentar los hogares ecuatorianos. ¿Qué pasa al instante en que un empresario decide generar un negocio? Si no tiene las reglas claras, si es que existe una inseguridad, si es que las tasas de interés son altas, lamentablemente no se puede generar empleo y menos aún recursos. El ciudadano muchas veces se ve abocado a salir a las calles a hacer las ventas informales, más aún los empresarios que de pronto tuvieron ya actividad comercial aquí y se ven influenciados por este tema de la inseguridad, pues lamentablemente lo que hacen es salir de la ciudad o buscando mejores lugares. Y si no los encuentran, inclusive salen fuera de los límites del Ecuador, dejando en al ciudadano ecuatoriano sin ninguna oportunidad de conseguir una actividad laboral que le permita sustentar su vida. El análisis que se puede hacer es ese, que el empresario debe levantar la voz, debe ir hacia la presidencia de la República y exigir que justamente se den estas reglas claras, una seguridad adecuada. Sabemos que no se puede solucionar de la noche a la mañana un descuido de muchos años. Sí, el ciudadano está consciente y sabe palpar esa realidad, pero lamentablemente si no hay decisiones oportunas, decisiones rápidas, que vayan resolviendo estos problemas de inseguridad, lamentablemente seguiremos teniendo una incidencia negativa en lo que significa los ingresos para el país, los ingresos para los hogares ecuatorianos.
0: Finalmente, ingeniera, Ecuador necesita un plan para desarrollar industrias enfocadas al exterior para la exportación. Necesita que atraigan inversiones, que consoliden una especialización productiva, que creen trabajos de calidad, capacidad de consumo e infraestructuras de mayor tecnología. Es importante también la seguridad jurídica para la inversión, tanto nacional como internacional, ingeniera.
2: Está en manos del gobierno nacional establecer reglas claras, dar una seguridad adecuada, permitir una inversión de recursos internacionales, pero obviamente siempre y cuando exista seguridad jurídica, seguridad también de negocio, seguridad en las vías, seguridad dentro de los hogares, en las ciudades, seguridad dentro del comercio informal, inclusive seguridad en plazas, en mercados, seguridad en los lugares en donde parques industriales se van fomentando para hacer negocios. Creo que la clave más importante, la clave que debe manejar no solamente el gobierno nacional, sino los gobiernos descentralizados, debe ser esa, un trabajo mancomunado, un trabajo interinstitucional en busca de una seguridad que permita la vida, la circulación de dinero y sobre todo una inversión, no solamente interna de quienes quieren hacer empresa, negocios, sino también de las de organismos internacionales que le tengan otra mirada al Ecuador, que le tengan otra visión sobre los recursos que pueden implementar, generar, pero a la vez que pueden invertir para obtener réditos, porque no todo el mundo pone un negocio porque quiere, sino porque requiere obtener réditos, dar trabajo al resto de ciudadanos y sobre todo generar valores que permitan al Ecuador decir que tiene una adecuada calidad de vida para sus ciudadanos.
0: Definitivamente necesitamos una batalla decisiva que se cierne sobre la economía ecuatoriana y exige políticas urgentes, eficaces y de largo alcance. Muchísimas gracias la participación de la ingeniera Doris Aguilar, analizando la economía en crisis que vive nuestro país. Muchísimas gracias su participación. Tenga usted muy buenos días.
2: Gracias, muchas gracias.
0: Marcamos las 7 de la mañana, 50 minutos.
1: Daniel Noboa visitó Tungurahua en agenda reservada. En medio de una agenda que no fue anunciada oficialmente a los medios de comunicación, el presidente de la República, Daniel Noboa, cumplió varias actividades y mantuvo reuniones en Ambato, donde se abordaron proyectos pendientes para Tungurahua, iniciativas de fomento agrícola y oportunidades de empleo para los jóvenes. La visita fue confirmada por el gobernador de Tungurahua, Gonzalo Callejas, quien destacó la importancia de los encuentros con el primer mandatario y el compromiso del gobierno central con las necesidades de la provincia. Durante sus declaraciones, también hizo referencia a las raíces tungurahuenses de Noboa la tarde de ayer desde el sector de Ficoa. Entre los temas abordados constataron las acciones de apoyo al sector agrícola. Según lo expuesto por las autoridades, durante la jornada se concretó la entrega de tractores y camionetas, además de iniciativas orientadas a fortalecer el fomento productivo en el campo. Estas acciones buscan respaldar las actividades de los agricultores y contribuir al desarrollo de la producción local, dijo Callejas. Otro de los puntos tratados fue el impulso a oportunidades para la población juvenil mediante el programa Jóvenes en Acción. La propuesta contempla generar espacios de vinculación con empresas privadas, de manera que los jóvenes puedan acceder a pasantías, adquirir experiencia y contar con mayores posibilidades de incorporarse al mercado laboral. La iniciativa apunta a facilitar el acercamiento entre las nuevas generaciones y el sector empresarial en un contexto en el que el acceso al primer empleo constituye uno de los desafíos para la población joven. La jornada también tuvo un componente político. Daniel Noboa, en su condición de líder del Movimiento Acción Democrática Nacional, mantuvo acercamientos con figuras políticas locales con miras al próximo proceso electoral. Estos diálogos estuvieron relacionados con la coordinación de respaldos para distintas dignidades. Tras cumplir sus actividades en Ambato, el presidente se trasladó nuevamente a Quito.
0: Las 7:53 a.m. La grata presencia en las oficinas del Grupo Radial Continental del general de brigada Luis Fernando Villajo García, designado nuevo director de la Esforce en la ciudad de Ambato. Le damos la más cordial bienvenida. Como director de la Esforce, ¿qué responsabilidad asume en esta nueva designación en la ciudad de Ambato? Muy buenos días, general. Bienvenido a nuestro programa de noticias.
3: Muy buenos días a toda la sociedad de tungragüense, esta hermosa tierra. Quiero expresar mi sincero agradecimiento a los representantes de los medios de comunicación que nos acompañan en esta mañana por su presencia y el interés que mantienen las actividades que desarrolla nuestro querido instituto.
0: Es muy importante esta responsabilidad asumida por disposición del mando institucional, compromiso de dirigir uno de los principales institutos de formación militar del ejército ecuatoriano, general.
3: Así es una responsabilidad de
4: que el mando militar me ha conferido, el ser director de la Escuela de Formación de Soldados Vencedores del CENEPA, prestigiosa institución de formación militar, llena de historia y tradiciones aquí en nuestra provincia.
0: Usted conoce ya la trayectoria de nuestra Esforce, la institución militar acantonada en la ciudad de Ambato. La escuela cuenta actualmente con cuántos aspirantes a la formación militar en nuestro país.
4: En este momento aproximadamente estamos con 3.100 jóvenes que se están capacitando para ser soldados de nuestro ejército ecuatoriano en dos cursos en este momento, porque esta formación es de 2 años. Entonces tenemos un segundo curso que ya ha pasado aproximadamente 1 año de 1.400 jóvenes aspirantes, y hace 15 días, en el mes de octubre, los últimos días, entraron 1.700 aspirantes en este momento.
0: Los aspirantes son originarios de las diferentes provincias del país. Es importante también dar a conocer la capacitación que reciben los estudiantes en nuestra escuela de formación.
4: Así es. Los jóvenes son de todo el país, de absolutamente costa, Sierra Oriente, que han venido con su vocación, con su deseo de transformarse en soldados de nuestro ejército, de las Fuerzas Armadas. La formación no solamente es una formación militar, sino nosotros estamos anclados con la Universidad de Fuerzas Armadas. Es decir, hay una formación militar, también una formación intelectual. Y al final de estos 2 años se graduarán como soldados del ejército ecuatoriano y también como tecnólogos con un título universitario.
0: Hay que destacar también las especialidades que ofrece la Esforce a los jóvenes que aspiran a formarse dentro de esta institución. ¿Qué especialidades académicas son las más solicitadas en los tiempos actuales?
4: Es una preparación militar. Entonces, ellos salen como tecnólogos en ciencias militares, pero las especialidades son especialidades militares: infantería, caballería, artillería, aviso del ejército, inteligencia militar, servicios, comunicación, etcétera. Son especializaciones militares, totalmente.
0: Pero también hay esa vinculación directa con la ciudadanía. Cuando la ciudad, la provincia requiere el apoyo de la Esforce, también tienen que colaborar en el desarrollo de nuestra ciudad, de nuestra provincia, general.
4: Ya, por supuesto, la Escuela de Formación de Soldados, acantonada aquí en nuestra hermosa provincia de Tungurahua, está siempre abierta al servicio a la sociedad. Debe comprenderse que nuestra escuela es de formación. Todavía nuestros jóvenes están en formación de convertirse en soldados, en alimentar las filas de nuestro ejército y de nuestras fuerzas armadas. Sin embargo, nosotros siempre estamos abiertas a colaborar en todos los eventos con nuestra sociedad, porque los jóvenes son de la sociedad, son jóvenes que ingresan a formarse, a fortalecer su vocación militar de servicio.
0: Dentro de la formación educativa, la esfuerzo se ha modernizado en equipos, en infraestructura, en tecnología, en academia, en fin. ¿Qué podemos destacar de estos nuevos avances de nuestra Escuela de Formación de Soldados?
4: Gracias por esta pregunta. En realidad, nuestra Escuela de Formación está totalmente equipada. Tiene buenas instalaciones, tiene equipamiento acorde a los actuales momentos. Sin embargo, siempre hay necesidades. Compréndase que estamos hablando de 3.100 aspirantes, una infraestructura bastante amplia que siempre tiene que mejorar y lo estamos haciendo poco a poco. Nuestra formación es acorde a las actuales situaciones que demanda en los tiempos, tanto en la parte intelectual con la Universidad de Fuerzas Armadas como en la parte militar. Utilizamos las nuevas tendencias, tanto tecnológicas y como en conocimientos también, por supuesto.
0: Para los estudios de 3.100 estudiantes se necesita una infraestructura bastante amplia. ¿Hay la necesidad tal vez de nuevas construcciones en la ciudad de Ambato en este sentido, general?
4: Como le mencioné, siempre hay, lo estamos haciendo en este momento y tenemos la infraestructura, pero siempre es necesario mejorar. Esto es algo normal, me parece algo normal, siempre tratar de mejorar las instalaciones. Pero con lo que tenemos lo estamos haciendo y lo estamos haciendo de la mejor manera, con la preparación especialmente, eso quiero comentar. Se puede tener la mejor infraestructura, las mejores tecnologías, pero lo fundamental es tener unos oficiales y voluntarios instructores de calidad. Y eso es lo que tengo en este momento, instructores de calidad que dan una enseñanza, una capacitación, no solo en conocimientos, en la parte física de la instrucción militar, sino también en el criterio y en el convencimiento a nuestros estudiantes del servicio a nuestro país.
0: En los tiempos actuales, el presidente de la República ha iniciado un plan de combate a la inseguridad con la participación de la policía, del ejército. Hay que preparar también en este sentido a los jóvenes, sobre todo en conocimientos básicos, en defensa de los derechos humanos, en base a esta situación, para no cometer errores cuando el país o la ciudadanía requiera en general.
4: Sí, por supuesto, y esa es nuestra misión. Esa es nuestra misión de formar soldados totalmente convencidos del servicio, de la responsabilidad que tenemos con nuestra sociedad. Para poder llegar a esta instancia de preparación, los jóvenes han postulado de todo nuestro país. Ha sido un proceso difícil. Aproximadamente, quiero darle números, unos 5.000 aproximadamente jóvenes optaron por ingresar a nuestra escuela. Y luego de este proceso, un largo proceso de pruebas psicológicas, académicas, físicas, médicas, pruebas de confianza y finalmente una entrevista, pudieron ingresar 1.700. Esto es un escogitamiento bastante riguroso para poder establecer que nuestros jóvenes en realidad están convencidos y están en la capacidad de dar todo su aporte a nuestra sociedad.
0: ¿Los docentes de la Esforce están también debidamente capacitados, sobre todo con nuevas tecnologías? Hoy la inteligencia artificial es parte fundamental, sobre todo en la defensa del territorio a nivel nacional, a nivel internacional. La inteligencia artificial también debe ser parte de la capacitación de los nuevos jóvenes, general.
4: Sí, por supuesto. Lo comenté, en realidad estamos utilizando nuevas tecnologías. Y de hecho, en los proyectos que presentan como parte de su preparación, siempre están utilizando la inteligencia, no solamente para los trabajos, sino también en desarrollar nuevas iniciativas que impliquen la inteligencia artificial. Esto es una tendencia que tenemos que no rehuirla, sino más bien aprovechar las bondades que tiene para poder explotar las mejores capacidades de nuestro personal.
0: Finalmente, general, es importante un mensaje para la ciudadanía, porque el AISFORCE debe trabajar permanentemente con nuestras autoridades locales, seccionales, un trabajo conjunto, y la ciudadanía también respaldar el trabajo que desarrolla la AISFORCE en la ciudad de Ambato.
4: Gracias nuevamente. Yo quiero, antes de finalizar, agradecer a ustedes por este espacio, y mi mensaje es de que la Escuela de Formación de Soldados Vencedores del CENEPA siempre va a estar con sus puertas abiertas para toda la sociedad, para el servicio a ustedes, para que conozcan nuestra actividad, para poder trabajar conjuntamente por nuestra provincia de Tungurahua. Créalo que para nosotros será un placer siempre estar a sus órdenes, poder colaborar con todas nuestras capacidades para sacar adelante a nuestra provincia.
0: Bien, la más cordial bienvenida a la ciudad de Ambato, al general de brigada Luis Fernando Villajo García, y muy especialmente un agradecimiento por esta visita especial a las estaciones del Grupo Radial Continental.
4: Muchísimas gracias.
0: Marcamos las 8 de la mañana con 3 minutos. Retornamos en pocos instantes.
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6: 8 horas con 3 minutos.
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Netflix adquiere derechos de Copa Mundial 2030. Netflix dio un golpe histórico en la industria del entretenimiento al adquirir los derechos audiovisuales exclusivos de la Copa Mundial de la FIFA 2030 para los territorios de España y Andorra. Con este acuerdo, los suscriptores de la plataforma en esos países podrán seguir en vivo los 104 partidos del certamen ecuménico que se disputará en España, Portugal y Marruecos, junto a las sedes conmemorativas en Argentina, Paraguay y Uruguay. El contrato no incluye Ecuador ni al resto de Latinoamérica, por lo que en la región las transmisiones continuarán manejándose a través de las cadenas de televisión y plataformas con derechos locales. En España, los partidos de la selección anfitriona, las semifinales y la final también se emitirán por televisión abierta. Además de los encuentros, la plataforma ofrecerá resúmenes y programas especiales. Bajo presión tras revelarse salario no declarado. El presidente de la FIFA, Gianni Infantino, enfrenta una fuerte controversia y crecientes presiones para dimitir tras revelarse que habría recibido un segundo salario no declarado por 1.3 millones de libras esterlinas durante el 2024. El hallazgo

0: tras revelarse que habría recibido un segundo salario no declarado por 1.3 millones de libras esterlinas durante el 2024. El hallazgo ha generado serios cuestionamientos sobre la transparencia financiera dentro del máximo organismo del fútbol mundial. Desde el 2016, la FIFA asumió el compromiso de publicar de forma anual y detallada las remuneraciones, bonificaciones y asignaciones de su presidente en sus informes oficiales. La filtración de este pago oculto pone en entredicho las políticas de gobernanza de la institución, encabezada por Infantino, quien fue reelecto en el 2023 para ejercer el cargo hasta el 2027. Diversos sectores exigen explicaciones inmediatas sobre la gestión económica de la entidad.
1: Pronósticos deportivos, el reto de regular un negocio que crece con el fútbol. Los pronósticos deportivos han ganado espacio en Ecuador, tanto por el crecimiento de las plataformas digitales como por su presencia en el financiamiento de fútbol. En medio de este escenario crece la inquietud sobre cómo establecer controles que permitan proteger a los usuarios, prevenir la ludopatía y combatir la información de estos negocios. Alberto Acosta Burneo y la abogada brasileña Mariana Chamelet, especialista en integridad deportiva, para analizar este tema a raíz de la experiencia reciente en Brasil, donde se impulsaron medidas para prohibir las apuestas deportivas. Según un estudio de Acosta Burneo, los pronósticos relacionados con el deporte en 2025 generaron en Ecuador un impacto estimado de 252 millones en producción, incluidos sus efectos directos e indirectos. La actividad habría sostenido 22.446 empleos y generado 57 millones en remuneraciones y 119 millones en valor agregado. El informe también estima que las ventas del sector superaron los 134 millones y se generaron alrededor de 18 millones en impuestos durante este año. El Servicio de Rentas Internas registra 65 contribuyentes relacionados con pronósticos deportivos, pero no hay estadísticas sobre qué promoción del mercado opera formalmente en este tema de los pronósticos deportivos.
0: Proclamada campeona suramericana de la juventud. Tras las resoluciones disciplinarias de la ODESUR, la pesista ecuatoriana de los registros de la Federación Deportiva de Tungurahua ascendió al primer lugar de la división 58 kilogramos y sumó una nueva medalla de oro para el país. El esfuerzo, la constancia y la honestidad deportiva de la alterista ecuatoriana Mareli Lara obtuvieron la máxima recompensa. En un comunicado oficial emitido por la Organización Deportiva Sudamericana, se confirmó la reasignación oficial de medallas de los Juegos Suramericanos de la Juventud Panamá 2026 debido a fallos en materia disciplinaria. Con este dictamen, Mareli Lara asciende al podio máximo y se consagra oficialmente como la campeona suramericana de la juventud en la división de los 58 kilogramos, sumando una histórica presea dorada para la delegación tricolor. Este hito no solo ratifica su talento de proyección internacional, sino que también llena de inmenso orgullo al deporte tungurahuense y de todo el país.
1: Tungurahua brilló en el taekwondo. La delegación provincial consiguió 12 medallas en los Juegos Nacionales Estudiantiles y alcanzó el segundo puesto por equipos del torneo. La selección estudiantil de taekwondo de Tungurahua cumplió una destacada participación en los Juegos Nacionales Estudiantiles 2026, desarrollados del 7 al 10 de octubre en la provincia de Santa Elena. Los deportistas consiguieron el vicecampeonato nacional por equipos, tras sumar 12 medallas en las diferentes categorías. La delegación provincial cerró su participación con 6 preseas de oro, 2 de plata y 4 de bronce. Estos resultados le permitieron ubicarse en el segundo lugar de la clasificación general por delante de otras provincias con trayectoria en esta disciplina. El equipo tungurahuense estuvo integrado por jóvenes deportistas de diferentes unidades educativas, quienes compitieron en las modalidades de combate y demás pruebas por equipos.
0: Macará hace llamado a su hinchada. El ídolo de Ambato enfoca todos sus esfuerzos en lo que será un duelo trascendental este sábado 17 de octubre a las 14 horas en el Estadio Bellavista, cuando reciba a Independiente del Valle por la tercera fecha del hexagonal 1 de la Liga Pro.

0: Bajo las órdenes del estratega Guillermo Sanguinetti, el plantel ambateño trabaja concentrado en frenar al puntero y consolidar el segundo lugar de la tabla, con la meta clara de asegurar el cupo directo a la fase de grupos de la Copa Libertadores 2027. Para respaldar al equipo en esta recta decisiva, la dirigencia celeste hizo un llamado masivo a la hinchada y presentó la iniciativa Combo Hexagonal, una opción económica para acompañar al ídolo en los 5 cotejos clave como local. Los precios establecidos para el combo de 5 partidos son: general $40, preferencia $60, tribuna $80 y palco $120. Para quienes adquieran entradas sueltas contra Universidad Católica e Independiente del Valle, los valores se fijaron en $12 la general, $15 la preferencia, $20 la tribuna y $30 el palco. Las entradas pueden adquirirse en la plataforma digital oficial superticket.es.
1: El Rodillo juega su permanencia. 3 técnicos, 33 puntos y una continuidad en riesgo. Técnico universitario en la recta decisiva de la Liga Pro está obligado a jugar para seguir en la Serie A. Ya se salvó la categoría el año pasado por reformas en la Federación Ecuatoriana de Fútbol. Ahora hay que luchar para permanecer en la Serie A. Técnico universitario ha vivido una campaña marcada por los cambios en el banquillo y las irregularidades en los resultados. 3 entrenadores han dirigido al conjunto ambateño durante el torneo. Entre los 3 acumularon 33 puntos en 32 encuentros, una cifra que evidencia las dificultades del equipo para consolidar una campaña estable. El registro deja una estadística preocupante: en 32 partidos, el Rodillo Rojo acumuló 10 victorias, 3 empates y 19 derrotas. Esto significa que perdió cerca del 59% de sus encuentros y obtuvo apenas el 34,3% de los puntos disputados. La preocupación se refleja en la tabla de posiciones. Tras la segunda jornada del hexagonal por la permanencia, Técnico Universitario ocupaba el cuarto puesto con 33 puntos, apenas uno más que Delfín y 6 por encima del Manta. La derrota por 1-0 ante este último complicó su panorama. Con el director técnico Ismael Blanco al mando, el equipo necesita sumar en las jornadas restantes y corregir sus errores para evitar que cada partido se convierta un riesgo para su permanencia en la Serie A.
0: El Ponchito busca levantarse. El Ponchito no tiene tiempo para lamentarse. La derrota por 3-2 ante Delfín en Manta, después de comenzar con una ventaja de 2 tantos, dejó una lección que el conjunto ambateño busca asimilar antes de su próximo desafío en el hexagonal de la permanencia de la Liga Pro. Pese al tropiezo, la dirigencia encabezada por Luis Alfonso Chango ratificó la continuidad del entrenador Paul Vélez. El respaldo abre paso a una semana de trabajo en la que el cuerpo técnico deberá corregir las desconcentraciones defensivas y recuperar la contundencia que el equipo mostró durante varios pasajes del último compromiso. El siguiente examen será este lunes 19 de octubre desde las 15:30, cuando el Ponchito reciba a Orense en el estadio de Echaleche por la tercera fecha del hexagonal. La principal novedad será el retorno del delantero argentino Nazareno Bazán, quien cumplió sus 2 partidos de suspensión y vuelve a estar disponible como alternativa ofensiva. Según la información proporcionada, el plantel no registra nuevas bajas por lesión o sanciones. En Echaleche, el Ponchito buscará transformar el golpe de Manta en una reacción futbolística, porque en la lucha por la permanencia, sostener una ventaja en la cancha puede ser tan importante como defender cada punto en la clasificación.
1: Delantero de Liga Deportiva Universitaria recibe amenazas. La polémica tras la victoria de la Liga de Quito sobre Barcelona Sporting Club trascendió las canchas. La agencia que representa al brasileño Daverson rechazó las amenazas contra la integridad física del delantero y pidió a las autoridades garantizar la seguridad del jugador y su familia. El atacante fue expulsado durante el encuentro. En otra nota, Dixon Quiñones, exfutbolista del Nacho, lucha por su vida. El exfutbolista ecuatoriano Dixon Quiñones, de 57 años, atraviesa un delicado estado de salud en Esmeraldas tras sufrir su tercer accidente cerebrovascular. El ex defensa presenta dificultades para hablar y alimentarse, además de una insuficiencia renal aguda. Su familia busca apoyo para acceder a una nueva valoración médica. Quedó en la historia del Nacional al marcar en 1992 el gol del empate 1-1 ante Barcelona en el Monumental, resultado que le permitió al conjunto militar conquistar el título ecuatoriano y protagonizar el recordado Monumentalazo. Dixon Quiñones, exfutbolista de Nacho, lucha por su vida.
0: Gustavo Cortés renueva con Independiente. Independiente del Valle ratificó la continuidad del futbolista ecuatoriano Gustavo Cortés, extendiendo su contrato por 2 temporadas más. El lateral izquierdo, formado en las canteras del club negriazul, mantendrá su vínculo con la institución para seguir consolidando el proyecto deportivo de los Rayados. Con esta renovación, la dirigencia demuestra su total confianza en el jugador, asegurando solidez y experiencia en la banda izquierda para afrontar los compromisos decisivos de la Liga Pro y los torneos internacionales. Cortés acumula ya 4 títulos conquistados con el conjunto del Valle, manteniéndose como una pieza clave dentro del esquema del equipo.
1: El Club América de México tendría en la mira a Yeboah, que podría interesar al director técnico Almada. El Club América de México tendría en sus planes al extremo ecuatoriano John Yeboah, del Venecia de Italia. Según el medio Nación México, las Águilas estarían interesados en fichar al atacante para reforzar su plantilla. Una posible incorporación también tendría como contexto la presencia de Guillermo Almada como entrenador del conjunto mexicano. El técnico uruguayo conoce el fútbol ecuatoriano tras dirigir a Barcelona Sporting Club entre 2015

0: Gaby suma otro éxito a su rico palmarés. Nuestro país sigue brillando en el evento máximo de esta disciplina en el planeta. Gabriela Vargas se coronó subcampeona en el certamen de 10.000 metros de eliminación y se convierte en una de las mejores deportistas de la historia de Ecuador en esta prueba. Aquí el emotivo momento.
1: Nueva jornada de velocidad en el Campeonato Mundial de Patinaje en Asunción, Paraguay. Gabriela Vargas salió a la pista para la prueba de los 10.000 metros de eliminación, una carrera de 50 vueltas en la que la última competidora de cada giro se elimina luego de completar una vuelta. La ecuatoriana marcó el ritmo desde el inicio y tuvo un duelo cerrado con las colombianas Gabriela Rueda y Camila Giraldo y con la francesa Alison Bernardí. Vargas optó por mantenerse en punta de carrera para estar a salvo en los primeros giros. Sobre el final, Rueda aceleró y Vargas fue a la casa de la colombiana. Al final, la deportista tricolor cruzó la meta en segundo lugar y se colgó la medalla de plata.
2: Pero bueno, esta es mi prueba favorita, la eliminación, así que estoy feliz de haber podido coger una medalla más para el Ecuador a nivel mundial. Estoy feliz de no haber tenido ningún accidente, pero también la prueba fue muy estratégica de proteger el puesto un montón y bueno, al final pude concretar.
1: Es la segunda presea de Ecuador en este certamen tras el bronce obtenido por Joaquín Loyola en los 5.000 metros puntos categoría juvenil. Gabriela Vargas sigue acumulando triunfos internacionales y ratifica que es una de las mejores del mundo.
0: Y del patinaje nos vamos a la UEFA Champions League, que hoy retomó sus actividades y se jugó la segunda jornada de esta fase de liga en la que se enfrentan los planteles clasificados. En el mejor partido del día, Atlético de Madrid enfrentaba al Manchester United en la capital española. Pablo Barrios, al minuto de partido, después de algunos desaciertos defensivos de los Diablos Rojos, que jugaron con indumentaria alternativa y que tuvieron un partido bastante discreto, se marcaba la primera para el colchonero de Simeone. Mola Lukman al minuto 78, control orientado con derecha, definición con sur del arquero que deja el rebote y Lukman que ponía el nuevo tanto. Nos vamos a Turquía, el Galatasaray enfrentó al Fútbol Club Barcelona. Alexei Batrakov al minuto 27 iba a abrir el marcador para los dueños de casa en la Champions. Joao Cancelo, en cambio, iba a marcar para el conjunto de el Barcelona, que se iba a reponer en el partido, que iba a imponer condiciones con posesión de pelota y sobre todo con presión alta. Fermín al minuto 50, ya en el segundo tiempo, con asistencia fantástica de zurda de Lamine Yamal, con efecto la pelota y el gol que se marcaba de esa manera. Lamine Yamal iba a ser la gran figura del partido. Miren esta obra de arte, qué lujo. Exquisito talento del campeón del mundo, el número 10, hace pasar de largo a su marcador y después habilita a Anthony Gordon, que marcaba el 3-1 para los catalanes en cancha internacional. Y Karim Adeyemi marcaba el tanto final en el partido, con dominio total absoluto, sobre todo en el segundo tiempo, del elenco del Barça. El Arsenal no estuvo Piero Hincapié por lesión, en cambio recibió al Lille de Francia y le costó abrir el marcador recién al minuto 63 con Jurrien Timber. Marcaba el 1-0 y esta sutil definición pinchando la pelota que ingresaba a las redes. Berice ese iba a marcar el segundo tanto para los Gunners, que juegan esta Champions porque fueron campeones la temporada pasada en la Premier League. Y Bukayo Saka, otra de las figuras que tiene el equipo que dirige el español Arteta, ponía el 3-0 definitivo en el compromiso. De esa manera se selló el partido. Piero Hincapié sigue en recuperación. Y en estos días, los astros del fútbol mundial han vuelto a marcar goles. Lionel Messi y también Cristiano Ronaldo. Y los destacamos porque se acercan ambos al gol mil, cifra impresionante en sus carreras. Vamos con el 10, con el campeón del mundo, con Lionel Messi, que tiene ya 39 años. Recientemente, recordemos, se retiró de su selección. Tiene 934 goles oficiales a lo largo de toda su carrera en clubes y también en su combinado, en la albiceleste. Son 1.179 partidos que ha disputado, sí, en toda su trayectoria, el 10, y ha quedado a 66 anotaciones del gol 1000, con un promedio de 0.

0: 2.79 anotaciones, esto por compromiso. Está jugando, como sabemos, en el Inter de Miami. 2 años mayores, Cristiano Ronaldo, en cambio, sí, el jugador del Al Nasser, que llegó a 981 goles. Ha sido criticado con su selección, pero en su club en Medio Oriente se mantiene vigente, con 1.340 partidos oficiales también a lo largo de toda su carrera. Ha quedado apenas a 19 anotaciones del gol 1000 y registra un promedio de 0.73 anotaciones por partido. ¿Quién llegará primero al gol 1000? Bueno, parece que Cristiano Ronaldo, y le quedará algo más de carrera a Lionel Messi. Dejamos a estas figuras del fútbol y nos vamos al ciclismo, porque el francés Paul Magnier comenzó con fuerza el Tour de Guangxi al ganar la primera etapa disputada sobre 149.2 kilómetros, con salida y llegada en Chongzhou, China. El corredor del Sudal Quick Step se impuso al sprint tras el trabajo de su equipo para neutralizar las fugas y controlar los ataques en el tramo final. La competencia continuará con una segunda etapa de 179 kilómetros entre Chongzhou y Xinxi, que incluye una subida de categoría que es 30 kilómetros a la meta. Jonathan Narváez, el ecuatoriano, es uno de los llamados a luchar por la clasificación general. Llegó hoy con el pelotón, registrando el mismo tiempo de Magnier.
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1: Hazte consciente de tu respiración. Tu respiración es la expresión de tus estados interiores equilibrados o desequilibrados. Si te encolerizas, tu respiración se hace precipitada. Cuando estás sereno, tu respiración es apacible. Puedes controlar tus estados internos por medio de la respiración adecuada. Si estás muy nervioso, inicia una respiración profunda, rítmica y sosegada. Practícalo cuando tengas miedo o cuando estés contrariado y aireado. Y pronto gozarás de apacible calma. Con la respiración adecuada te procurarás salud, serenidad, alegría y eficiencia.
2: 8:28
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1: Una representante de la Red de Plazas y Mercados de Ambato se pronunció en la sesión ordinaria de la municipalidad sobre una cuota que se estaría cobrando, en donde la dirección estaría de acuerdo, mas no las autoridades.
2: Como dirigentes de la Red de Plazas y Mercados, queremos dejar algo bien en claro. Nuestro directorio se eligió por voluntad propia en el mes de septiembre anterior. Y señor concejal, mirándole a los ojos, le digo, no somos pseudos dirigentes, no somos pseudos dirigentes. Le pido, señora alcaldesa, que usted, por favor, haga respetar. ¿Por qué, señora alcaldesa? El señor concejal dice que nosotros los pseudos dirigentes hemos pedido a $10, sí, y reconocemos. Porque queremos hacernos un homenaje a nuestros compañeros. Nosotros somos una organización autónoma. Nosotros no hemos participado ni hemos pedido permiso a la Dirección de Servicios Públicos ni a la municipalidad. ¿Por qué? Porque somos una organización autónoma. Somos la Red de Plazas y Mercados, que en sesión tuvimos la definición de colaborar entre nosotros con $10 para nuestro refrigerio, porque cada compañera que en este momento es adjudicada va a ir con su familia. Y para ellos hemos visto, para la necesidad de nuestros compañeros. Tenemos la invitación, tenemos todo en regla, señora alcaldesa, para poder demostrar a quien sea y donde sea transparentemente cómo venimos trabajando. Señora alcaldesa, ahora critican que son 400. Nosotros podemos demostrar, hay solicitudes 2016, 2017, que no les dieron paso, 2018 no les dieron paso. Y uno de esos compañeros hasta fallecido sin que pueda dignificar su trabajo. Yo no sé por qué ahora. Se hace un tiempo decían que debería dignificarse, que se debería evitar la corrupción. Ahora que dignifican dándonos la regularización, la adjudicación, les molesta. Pero nosotros, como parte de la Red de Plazas y Mercados, queremos ser organizados y estamos dispuestos y nuestros compañeros están dispuestos. Donde sea que tengamos que entregar la documentación, lo podemos hacer. Es un acto transparente, tanto así que mis compañeras están aquí, las que han sido beneficiadas. Compañeras que han venido años trabajando en un sitio de trabajo sin ser legales. Si eso es un delito, señora alcaldesa, por dignificar nuestro trabajo, por honrar nuestro trabajo, por tener la satisfacción de que nuestras compañeras tengan a su nombre la adjudicación de un puesto, para que se evite la corrupción, para que se evite que sigan cobrándoles las anteriores dueñas.
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0: En una ocasión, un famoso entrenador de fútbol le dijo a su equipo: «La fatiga nos hace que todos seamos cobardes». Y tenía toda la razón. Esto es cierto en el campo de fútbol y también lo es en el hogar. Cuando las reservas de energía se agotan, nuestra paciencia se acaba, nuestra motivación desaparece, estallamos por la más pequeña molestia. Es bastante malo tener un día de agotamiento, pero cuando el cansancio continúa durante semanas y meses, el fundamento de la vida familiar se deteriora. Para detener el agotamiento, las parejas deberían evitar constantemente el contraer demasiados compromisos. Pero seamos sinceros, simplificar nuestra agenda es realmente difícil. Implica librarnos de todas las actividades extras que consumen nuestro tiempo y energía, y rehusar tomar una nueva hasta que el compromiso actual haya terminado. Por supuesto, usted también necesitará reservar tiempo para reponer su abastecimiento de energía. Tome algún tiempo para mecerse en la hamaca, para jugar a la pelota con su hijo o para desayunar pausadamente con la familia. Si usted y su familia se están arrastrando por causa del cansancio, tómense un descanso para recobrar fuerzas. Después de un pequeño descanso, podrán respirar más fácilmente.
1: 8:47.
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1: Para el Consejo Consultivo de Ingenierías y Economía, la crisis eléctrica actual tiene cuatro causas principales. La primera, indican, es el incumplimiento reiterado del Plan Maestro de Electricidad, un documento que establecía las obras prioritarias en generación, transmisión y distribución. Así, el país no sumó nuevos megavatios de energía que podrían llegar de proyectos fotovoltaicos, geotérmicos, térmicos e hidroeléctricos. Por ejemplo, la central Cardenillo, que debía generar 596 megavatios, debía estar operativa este año, pero según una actualización que hizo el gobierno al plan, se demorará 4 años más. El proyecto Santiago debía generar 2.400 megavatios el próximo año, pero se estancó y se prevé tenerlo listo entre 2031 y 2032. La segunda causa, según el Consejo, es el aumento de la demanda que sobrepasó los cálculos técnicos.
2: La demanda ha crecido más allá de lo pronosticado por el SENACE en 400 megavatios.
1: Esta situación empeora al no tener energía importada desde Colombia y centrales térmicas viejas, algunas hasta con 50 años de funcionamiento.
3: Tenemos disponible, incluidas las barcazas, tenemos solo 1.100 megavatios.
1: Una tercera condición que profundiza la crisis es la corrupción en proyectos, muchos de ellos declarados en emergencia.
4: Tienen la obligación de encontrar a todos los responsables sin exclusiones.
1: Hay dos casos de insignia. Progen y ATM, de los 241 megavatios que debían generar, apenas están listos 30. La última causa son los problemas de contratación pública. En 6 ocasiones se cayó el proceso para el alquiler de 260 megavatios de energía firme en Pascuales, logrando solo una contratación de 50 megavatios. También se declaró desierto el proceso para una nueva central de ciclo combinado porque la empresa invitada no presentó una oferta formal. Otros 9 procesos enfrentan problemas y retrasos de adjudicación y firma del contrato.
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0: 9 horas con 14 minutos.
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1: Batería de aluminio carga móvil en un minuto. Un equipo de científicos de la Universidad de Stanford, Estados Unidos, ha desarrollado una batería de aluminio de alto rendimiento y durabilidad capaz de cargar un teléfono móvil en menos de un minuto. El desarrollo publicado esta semana en la revista científica Nature se encuentra en fase experimental, pero los investigadores destacan que esta batería de aluminio podría terminar siendo una alternativa comercial tanto a las baterías de ion litio, las habituales en portátiles y teléfonos móviles, como a las pilas alcalinas. La batería desarrollada tiene dos electrodos, un ánodo y un cátodo, que se ha hecho con grafito cargados que se dispusieron junto a un electrolito líquido iónico. El resultado es una batería capaz de cargar un teléfono móvil en un minuto, que mantiene su capacidad durante 7.500 ciclos de carga, frente a los 1.000 de una batería de ion litio estándar y que se puede doblar, con lo que tiene potencial para ser utilizada en dispositivos flexibles. Los investigadores destacan su bajo costo y baja inflamabilidad.
2: 9 horas con 18 minutos.
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1: Ecuador apunta a la tecnología militar de la empresa de Emiratos Árabes Unidos, EDS Group, para la implementación de un moderno plan de protección de los 730 kilómetros de frontera norte. Las negociaciones iniciaron en septiembre de 2025, cuando el Ministerio de Defensa pidió al Comando Conjunto de las Fuerzas Armadas que analice la propuesta de la empresa con sede en Abu Dhabi, que superó los $1,125 millones. Televistazo tuvo acceso al ambicioso proyecto de la empresa que el Comando Conjunto consideró excede la capacidad de compromiso financiero del Estado. Por esta razón, en diciembre del año pasado se modificó el plan y se redujo a 350 millones. El Comando Conjunto integró una comisión de 14 oficiales de las tres ramas de las Fuerzas Armadas para que analice la oferta de Edge Group, que consta de drones kamikazes, vehículos tácticos blindados, sistemas de comunicaciones, equipos para inteligencia, guerra electrónica, sistemas de armas y visores nocturnos, sistemas de vigilancia aérea, contenedores, munición, entre otros equipos. El plan busca controlar las provincias de Esmeraldas, Carchi y Sucumbíos, frontera con Colombia, en las que operan grupos armados vinculados al narcotráfico, minería ilegal, entre otros delitos. Según la página oficial de la empresa, en marzo de 2026 firmó un acuerdo estratégico para reforzar la protección fronteriza de Ecuador durante la visita del príncipe heredero de Abu Dhabi al país, que se reunió con el presidente Daniel Noboa y el ministro de Defensa Giancarlo Lofredo. Pero el monto se redujo una vez más de acuerdo a los requerimientos militares. Según un informe del Comando Conjunto, el ajuste presupuestario pasó de 350 a 250 millones de dólares. El pasado 17 de septiembre, el presidente Noboa se refirió por primera vez sobre un despliegue tecnológico para el control fronterizo con implementación del sistema propuesto por la empresa Edge, que incluye inteligencia artificial.
2: Es un sistema que se implementará en nuestras fronteras. De esa manera es más fácil identificar cualquier actividad ilícita.
1: Televistazo solicitó al Ministerio de Defensa información sobre la propuesta de la empresa y si existe un contrato firmado, sin que hasta el momento se tenga una respuesta.

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1: 9:37.
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0: En la familia típica de hoy, se piensa que el padre es un héroe o una persona inservible. Aunque usted no lo crea, la respuesta puede depender de lo que la mamá piensa de él. Les habla el Dr. Dobson de Enfoque a la Familia. Esta influencia materna fue expresada formidablemente en el libro titulado Padres e Hijos por Louis Jablonski. Él dijo que creció en un hogar en el que cuando se sentaban a la mesa para cenar, oía a su madre decir cosas como, «Miren a su padre, está todo encorvado, es un desastre, es un fracasado». El padre de Jablonski nunca se defendió. Como resultado, sus tres hijos crecieron creyendo que su padre realmente era un inservible. Nunca notaron sus virtudes o el hecho de que él trabajaba mucho para mantenerlos. Jablonski concluyó con esta declaración. Toda mi investigación apoya claramente que la actitud de la madre tiene una importancia enorme en la relación que existe entre el padre y los hijos. Yo estoy completamente de acuerdo. ¿Cuánto mejor no sería que la esposa elogiara a su marido, que hiciera resaltar sus puntos fuertes, para hacer que sus hijos lo miraran como alguien que tiene valor y principios? La mamá va a necesitar la influencia de un hombre fuerte en las vidas de sus hijos. Es mejor que ella contribuya al liderazgo masculino de su esposo.
1: 9:46.
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1: Era la 1:00 p.m. de lunes, cuando los técnicos del Operador Nacional de Electricidad, SENACE, y los de la Corporación Eléctrica del Ecuador, CELEG, decidieron apagar la hidroeléctrica Mazar. El objetivo es de recuperar agua en el embalse y evitar que la cota llegue al nivel mínimo, porque si eso ocurre, la central no podrá funcionar de manera segura. Han pasado 24 horas y el resultado fue una recuperación de aproximadamente 1 metro. La cota subió de 2.124 metros sobre el nivel del mar a 2.125 metros. Así está a 10 metros de llegar al nivel mínimo de 2.115. Mientras tanto, aguas abajo, están las hidroeléctricas Molino y Sopladora, generando energía a su máxima capacidad. Eso implica que sus embalses disminuyan, y para evitar que alcancen los niveles mínimos, Mazar tendrá que entregar parte del agua que ha logrado ahorrar en las últimas horas. Mientras tanto, la cota de Molino cayó a 1978, a 3 metros del mínimo, y la cota de Sopladora está en 1315, a 3 metros del nivel mínimo. El impacto del estiaje también es crítico para la hidroeléctrica Mina San Francisco, que está en la provincia de Azuay, El Oro. A las 3 de la madrugada, la cota cayó al nivel mínimo de 783 metros sobre el nivel del mar, y en ese momento apagaron la central para evitar daños. Estuvo 3 horas sin funcionar, y durante ese tiempo recuperó 1 metro del nivel de su embalse. Los técnicos volvieron a encenderla a las 6 de la mañana, pero desde entonces produce entre 10 a 24 megavatios con una de las 3 turbinas, a pesar de que su capacidad es de 270 megavatios. El Operador Nacional de Electricidad, SENACE, puso a trabajar en las últimas horas al parque termoeléctrico, con el que están produciendo el 30% de la demanda nacional de electricidad. Y a eso se suma la hidroeléctrica Coca-Codo, que también genera al menos el 40% de energía.
2: Horas con 4 minutos.
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1: 10 horas con 18 minutos.

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1: Nueva jornada de velocidad en el Campeonato Mundial de Patinaje en Asunción, Paraguay. Gabriela Vargas salió a la pista para la prueba de los 10.000 metros eliminación, una carrera de 50 vueltas en la que la última competidora de cada giro se elimina luego de completar una vuelta. La ecuatoriana marcó el ritmo desde el inicio y tuvo un duelo cerrado con las colombianas Gabriela Rueda y Camila Giraldo y con la francesa Alison Bernardí. Vargas optó por mantenerse en punta de carrera para estar a salvo en los primeros giros. Sobre el final, Rueda aceleró y Vargas fue a la casa de la colombiana. Al final, la deportista tricolor cruzó la meta en segundo lugar y se colgó la medalla de plata.
2: Pero bueno, esta es mi prueba favorita, la eliminación, así que estoy feliz de haber podido coger una medalla más para el Ecuador a nivel mundial. Estoy feliz de no haber tenido ningún accidente, pero también la prueba fue muy estratégica de proteger el puesto un montón y bueno, al final pude concretar.
1: Es la segunda presea de Ecuador en este certamen tras el bronce obtenido por Joaquín Loyola en los 5.000 metros puntos categoría juvenil. Gabriela Vargas sigue acumulando triunfos internacionales y ratifica que es una de las mejores del mundo.
3: El jugador ecuatoriano John Yeboah es pretendido por el América de México, según reportan medios de ese país. El extremo ofensivo es desequilibrante en el 1-1 y se caracteriza por su velocidad. El entrenador del equipo azteca es Guillermo Almada, quien estaría de acuerdo con este fichaje. Sin embargo, otro jugador de la plantilla debería ser vendido para hacer posible este acuerdo por contratar a John Yeboah. El jugador de 26 años todavía no se ha pronunciado sobre el tema, pero mencionó que estaba bastante cómodo en el cuadro italiano del Venezia. Los derechos deportivos del mundialista con la tricolor ascienden a un valor cercano a los 6 millones de dólares. Y los representantes del jugador brasileño Deyverson de los registros de Liga Deportiva Universitaria denunciaron en un comunicado público que el deportista y su familia recibieron amenazas después del partido en el que los albos derrotaron a Barcelona por 2-1 e instaron a las autoridades y dirigentes deportivos a precautelar la integridad del futbolista y su entorno. Deyverson fue expulsado después de discutir con William Vargas y se acusó al delantero de provocación. En tanto que Gabriel Cortés, hoy en libertad y exjugador de Barcelona, cuestionó en redes sociales al brasileño en tono amenazante, pero luego borró la publicación.
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2: 10 horas con 34 minutos.
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0: ¿Qué puede hacer una madre cuando se siente confusa y frustrada porque no sabe cómo criar a su hijo? Les habla el Dr. Dobson, de Enfoque a la Familia. Muchas mujeres de hoy expresan la ansiedad que sienten en lo que respecta a la crianza de sus hijos. No importa si son solteras o casadas, ellas no se sienten preparadas para enfrentarse a los desafíos especiales de instruir a un muchacho joven. La escritora Jean Lush dice que las madres deberían darse cuenta de que los varones son difíciles de criar y a veces extremadamente difíciles. La aparición de la masculinidad puede ser una fuerza bulliciosa y destructiva. Las madres deberían aprender a anticipar el nivel de energía de su hijo y buscar maneras para encauzar esas fuerzas hacia ejercicios y actividades constructivas. Además, cuando miramos a los muchachos, debemos recordar que ese no es el producto final. La historia prueba que muchos grandes hombres fueron incomprensibles y voluntariosos de niños y les dieron dolores de cabeza a sus padres. El desafío que tienen las madres es no limitarse a mirar a sus hijos de acuerdo con su comportamiento actual, sino de acuerdo con su potencial a largo plazo. Si la madre puede adquirir ese tipo de visión, podrá pensar que está trabajando para el futuro, cuando su perseverancia ha de ser recompensada por la madurez y los logros de su
1: hijo. 10:46.
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0: 10 horas con 49 minutos.
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1: El representante del Cuerpo de Bomberos Ambato nos informa sobre la atención a los incendios forestales dados en el cantón.
2: He sido invitado para dar a conocer cómo se han llevado a cabo las labores de control y extinción de los diferentes incendios forestales que se han dado y han aparecido aquí en el cantón Ambato. Puedo indicarles, quiero comenzar indicándoles de que en el mes de septiembre nosotros hemos atendido un aproximado de 154 emergencias, de las cuales 101 han sido incendios forestales. Indicarles de lo que va del mes de octubre, más o menos del 1 del 2 de octubre, hasta el día de ayer, hemos atendido aproximadamente 50 incendios forestales, con un aproximado de afectación de 30 a 35 hectáreas de vegetación. Indicarles que estos incendios forestales que de alguna manera fueron y han sido grandes, fueron desde el día martes de la semana anterior en el sector de Ambatillo, donde el personal del Cuerpo de Bomberos alrededor del mediodía se acercó a este sector y comenzó las labores de extinción. A medida que iba pasando las horas, solicitaron la presencia de más personal y más unidades para poder extinguir el flagelo que iba creciendo. En total, ya en horas de la tarde-noche, estaba todo el personal aquí en este lugar combatiendo el flagelo. En este punto de ya de la

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1: 11 horas con 17 minutos.
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1: Proclamada campeona suramericana de la juventud. Tras las resoluciones disciplinarias de la ODESUR, la pesista ecuatoriana de los registros de la Federación Deportiva de Tungurahua ascendió al primer lugar de la división 58 kilogramos y sumó una nueva medalla de oro para el país. El esfuerzo, la constancia y la honestidad deportiva de la alterista ecuatoriana Mareli Lara obtuvieron la máxima recompensa. En un comunicado oficial emitido por la Organización Deportiva Sudamericana, se confirmó la reasignación oficial de medallas de los Juegos Suramericanos de la Juventud Panamá 2026 debido a fallos en materia disciplinaria. Con este dictamen, Mareli Lara asciende al podio máximo y se consagra oficialmente como la campeona suramericana de la juventud en la división de los 58 kilogramos, sumando una histórica presea dorada para la delegación tricolor. Este hito no solo ratifica su talento de proyección internacional, sino que también llena de inmenso orgullo al deporte tunguragüense y de todo el país.
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7: 11 horas con 33 minutos.

0: Las peleas no nos deben preocupar, sino lo que sucede después. Casi todos los cónyuges experimentan conflictos de vez en cuando, y estos enfrentamientos de poca importancia pueden realmente ser saludables para la relación. Una discusión que permanezca dentro de límites razonables puede abrir las ventanas y darle a la pareja una oportunidad para ventilar frustraciones y desahogarse. En las relaciones saludables, un periodo de enfrentamiento termina en perdón, en un mayor acercamiento del uno al otro, en respeto y comprensión más profundos, y a veces en satisfacción sexual. Pero en los matrimonios inestables, el conflicto nunca se resuelve totalmente, lo cual es muy peligroso, ya que las consecuencias de una batalla comienzan a entrelazarse con el preludio de la próxima. Es bueno que las parejas se examinen a sí mismas detenidamente después de haber tenido una pelea. Necesita pedir perdón por haber atacado a la autoestima de su cónyuge en vez de haber concentrado la atención en los asuntos que causaron el conflicto. ¿Hay asuntos importantes que no han sido resueltos aún? Con un poco de práctica podemos convertir a cada uno de nuestros conflictos en oportunidades sólidas para el crecimiento y una nueva comprensión.
1: 11 horas con 47 minutos.
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1: Macará hace llamado a su hinchada. El ídolo de Ambato enfoca todos sus esfuerzos en lo que será un duelo trascendental este sábado 17 de octubre a las 14 horas en el Estadio Bellavista, cuando reciba a Independiente del Valle por la tercera fecha del hexagonal 1 de la Liga Pro. Bajo las órdenes del estratega Guillermo Sanguinetti, el plantel ambateño trabaja concentrado en frenar al puntero y consolidar el segundo lugar de la tabla, con la meta clara de asegurar el cupo directo a la fase de grupos de la Copa Libertadores 2027. Para respaldar al equipo en esta recta decisiva, la dirigencia celeste hizo un llamado masivo a la hinchada y presentó la iniciativa Combo Hexagonal, una opción económica para acompañar al ídolo en los 5 cotejos clave como local. Los precios establecidos para el combo de 5 partidos son: general, $40, preferencia, $60, tribuna, $80 y palco, $120. Para quienes adquieran entradas sueltas contra Universidad Católica e Independiente del Valle, los valores se fijaron en $12 la general, $15 la preferencia, $20 la tribuna y $30 el palco. Las entradas pueden adquirirse en la plataforma digital oficial superticket.es.
2: Horas con 3 minutos.
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1: Te aceleras y te destruyes. El estrés aniquila tu salud, tu paz, tu felicidad y tu vida. Para evitarlo, renuncia a querer lograr objetivos de manera acelerada. Aprende a utilizar el tiempo en forma adecuada. Evita tensionarte por querer hacer varias cosas a la vez. No empujes el río, déjalo correr a su ritmo. No te amargues imaginando un futuro desastroso. Mira los problemas con objetividad y con buen humor y saca provecho de los errores. No tomes demasiado en serio y aprende a reírte de ti mismo. Contagia tu sana alegría.
2: 12 horas con 18 minutos.
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0: 12 horas con 21 minutos.
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0: 28 minutos.
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1: El Ponchito busca levantarse. El Ponchito no tiene tiempo para lamentarse. La derrota por 3-2 ante Delfín en Manta, después de comenzar con una ventaja de 2 tantos, dejó una lección que el conjunto ambateño busca asimilar antes de su próximo desafío en el hexagonal de la permanencia de la Liga Pro. Pese al tropiezo, la dirigencia encabezada por Luis Alfonso Chango ratificó la continuidad del entrenador Paul Vélez. El respaldo abre paso a una semana de trabajo en la que el cuerpo técnico deberá corregir las desconcentraciones defensivas y recuperar la contundencia que el equipo mostró durante varios pasajes del último compromiso. El siguiente examen será este lunes 19 de octubre desde las 15:30, cuando el Ponchito reciba a Orense en el estadio de Echaleche por la tercera fecha del hexagonal. La principal novedad será el retorno del delantero argentino Nazareno Bazán, quien cumplió sus 2 partidos de suspensión y vuelve a estar disponible como alternativa ofensiva. Según la información proporcionada, el plantel no registra nuevas bajas por lesión o sanciones. En Echaleche, el Ponchito buscará transformar el golpe de Manta en una reacción futbolística, porque en la lucha por la permanencia, sostener una ventaja en la cancha puede ser tan importante como defender cada punto en la clasificación.
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2: 12:33.
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0: 12 horas con 36 minutos.
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0: 12 horas con 43 minutos.
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0: Millones de adultos sufren de baja autoestima y se arrastran por la vida con una innecesaria y extenuante carga de insuficiencia. Les habla el Dr. Dobson de Enfoque a la Familia. Si usted forma parte del extenso número de personas que nunca se han aceptado a sí mismas, permítame decirle algo que puede serle muy útil. El Dr. Maxwell Maltz, cirujano plástico que escribió el libro Psicocibernética, dijo que en la década de 1920 las mujeres iban a él para que les redujera el tamaño de los senos. Hoy en día le piden que se los agranden con silicona a pesar de los riesgos para la salud. Esos son valores falsos. En Cantar de los Cantares del rey Salomón, su esposa le pidió a las mujeres de Jerusalén que no tomaran en cuenta el color oscuro de su piel porque había sido causado por el sol. Pero hoy, la morena esposa de Salomón sería la envidia de todas las mujeres en cualquier playa. Nuevamente, esos son valores falsos. Su valor personal no depende realmente de las opiniones de los demás, ni de los valores temporales y fluctuantes que esas opiniones representan. Mientras más pronto usted pueda aceptar el valor trascendental de su naturaleza como ser humano, que no depende de los antojos de la opinión social, más pronto se podrá librar de la carga de la baja autoestima.
1: 12 horas con 49 minutos.

0: la noche del martes que en varios casos se extendieron hasta por 7 horas. Hasta ahora las autoridades no explican las causas. Suelo resquebrajado y lanchas turísticas varadas en tierra son parte del panorama que Televistazo encontró en la zona del embalse de Mazar y que refleja la grave sequía en este, un sitio clave para la generación hidroeléctrica del país. Sobre la crisis eléctrica, el presidente Daniel Noboa señaló que el fin de semana se realizarán trabajos de mantenimiento en redes de transmisión y distribución. Además, anunció un cuarto toque de queda entre el 1 y el 10 de noviembre en provincias de la costa. Un empleado de mantenimiento del Ministerio de Educación permanece detenido y acusado por tráfico de influencias. Fue arrestado hace un año por la misma causa, pero quedó libre. La vida de pacientes renales del Ecuador depende de que las clínicas privadas sigan dándoles tratamiento, mientras esperan que el Estado pague sus millonarias deudas. Cientos de devotos se congregan en la Plaza de San Pedro en el Vaticano y en Chicago, ciudad natal del Papa León XIV, para rezar por su salud. Según la Santa Sede, tuvo una noche tranquila y avanza en su recuperación. Ecuador suma una nueva medalla en el Mundial de Patinaje que se desarrolla en Paraguay. El equipo tricolor, conformado por Ámbar León, Elisa Sala y Ariana Zúñiga, se coronó vicecampeón en relevo de 3.000 metros. La banda británica Iron Maiden se presenta esta noche en Quito. Miles de aficionados de varias ciudades llegan a la capital. Las puertas del Estadio Olímpico se abrirán a las 4 de la tarde.
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0: buenas tardes. Las noticias para ustedes en este miércoles 14 de octubre de 2026. Apagones sin previo aviso ocurren en gran parte del país. En Guayaquil, más de 40 sectores se quedaron sin luz anoche, afectando a hogares, negocios y semáforos.
1: ¿Qué tal, María Isabel, amigos? Los 25 cantones del Guayas sufrieron interrupciones en el servicio eléctrico. Siga también nuestro noticiero en vivo a través de ecuavisa.com y Ecuavisa Play. Aquí comenzamos.
2: Electricidad. ¿Comenzaron los cortes?
0: Televistazo recorrió Guayaquil y Durán y confirmó cortes eléctricos en decenas de sectores. Pese a la consulta de este noticiero, CENEL no ha emitido una explicación oficial. Luis Alfredo Zúñiga nos tiene los detalles.
3: El apagón fue sorpresivo y los primeros reportes llegaron del norte de Guayaquil la noche del martes. En un recorrido, Televistazo confirmó cortes en el noroeste, en sectores como El Fortín, Valerio Estacio, Florida Norte, la entrada de la 8 y más. Las quejas escalaban porque no hubo aviso, porque generaba inseguridad y porque el apagón se sumaba a un clima caluroso.
4: No han informado nada a qué se debe el corte, este corte de energía.
5: Y hace mucha calor, es verdad, sí, porque ya... Mira, imagínense, antes hubo un solazo, no sé si esta noche ha de llover.
6: No podemos trabajar, incluso se puede dañar los productos.
3: Pero no fue solo en el noroeste. El problema se multiplicó y extendió hasta la madrugada de este miércoles. El dron de Televistazo en la comunidad hizo un recorrido aéreo de madrugada y confirmó más de 40 sectores del norte, centro y sur de Guayaquil con cortes. Hubo reportes de la cooperativa Juan Montalvo, La Alborada, Sauces y Vergeles en el norte, y de Fertiza, Esteros y El Guasmo en el sur. El apagón levantó a las personas, ya que ventiladores y aires acondicionados se apagaron. En algunas zonas que ya habían sufrido cortes en la noche, tuvieron una segunda interrupción en el servicio en la mañana. Y esto a su vez afectó a negocios como tiendas y panaderías.
7: Por las tortas frías, por las colas, por la bebida, por los yogures. Somos los más afectados en estos sectores, ¿me entiendes?
8: ¿Quién responde?
9: Nadie. Nadie responde.
3: Otra consecuencia fue la congestión vehicular. Por ejemplo, semáforos de la avenida Francisco de Orellana en el norte dejaron de funcionar. El tráfico no fluía hasta que acudieron agentes de tránsito. En cantones cercanos, una situación similar. Este es un semáforo de la avenida León Febres Cordero en la parroquia La Aurora de Daule, donde, por cierto, el sonido de los generadores volvió a escucharse. Los encendieron tras más de 5 horas de corte. Talleres mecánicos, restaurantes y más negocios fueron afectados. Trabajadores caminaban con galones de combustible en mano.
10: Desde las 5 de la mañana que yo me levanté con calor, de ahí no sé. Llegué acá, yo entro a las 8:30, había sin luz y hasta la fecha. Ahorita vengo comprando gasolina para meterle al generador.
3: Al menos 6 sectores de Durán, como El Recreo, Bellavista, Panorama y La Ferroviaria, vivieron un escenario similar. Los usuarios dicen que no solo molesta el corte, sino que no hay información clara ni aviso previo.
1: Y al menos 14 provincias reportaron cortes energéticos con apagones imprevistos que en algunos sectores se prolongaron por hasta 7 horas. Los usuarios exigen explicaciones. Carla Delgado amplía la información.
11: Aunque el gobierno no ha dado explicaciones, los apagones hablan por sí solos. Desde la noche de ayer, 14 provincias reportaron cortes de energía. Y así se vio el mapa. En la región costa, usuarios denunciaron cortes energéticos en 3 provincias: Esmeraldas, Guayas y Los Ríos. La región sierra fue la más afectada por los apagones. 7 provincias: Carchi, Imbabura, Pichincha, Cotopaxi, Tungurahua, Chimborazo y Loja. Mientras que en la Amazonía, 4 provincias tuvieron cortes de energía: Sucumbíos, Orellana, Pastaza y Morona, Santiago. Más de 25 cantones se quedaron sin energía eléctrica, aunque los horarios y la duración de los cortes fueron distintos. Las afectaciones se repitieron en varias ciudades del país. En Loja, en cantones como Cariamanga, Catamayo y Olmedo, los apagones comenzaron cerca de las 9 de la noche y se extendieron hasta pasada las 4:30 de la madrugada, es decir, alrededor de 7 horas sin servicio. Así se veía Catamayo. En la Tacunga, los cortes también sorprendieron a los habitantes y comerciantes, que tuvieron que adelantar el cierre de sus negocios. La energía se fue y regresó en 4 ocasiones, una situación que se prolongó durante al menos 4 horas. Ambato también se quedó a oscuras. Cerca de las 8:30 de la noche, varios sectores del centro de la ciudad se vieron afectados. Los moradores reportaron interrupciones temporales en la señal de televisión y alteración en la sintonía de frecuencias radiales. En Quito también se registraron cortes de energía desde la noche, en sectores como el Inca, el Bosque y la Avenida 10 de Agosto en el norte de la capital. Las interrupciones incluso continuaron la mañana de este miércoles. En zonas del norte de Quito el servicio se suspendió durante al menos 4 horas. Y en el centro, muy cerca de Carondelet, se reportaron cortes de 40 minutos.
8: Sería necesario, o sea, que traten de ayudarnos, porque así sin energía no podemos hacer nada, no podemos trabajar. Dese cuenta que aquí es un restaurante.
12: No pudimos trabajar en ese aspecto, el local estaba prácticamente a oscuras. Nos retrasamos con pedidos, sí, porque teníamos que haber entregado a eso de las 9.
11: Mientras los cortes se multiplican y los reclamos de los usuarios se hacen visibles en redes sociales, las empresas proveedoras de servicio no han dado explicaciones sobre estas interrupciones. Los apagones se repiten, pero las respuestas siguen sin llegar.
0: En paralelo, las hidroeléctricas del Austro enfrentaron problemas para generar energía entre anoche y esta madrugada. Para cubrir la demanda nacional, 2 centrales funcionaron a pesar de que la cota de sus embalses cayó al nivel mínimo. Diego Cuenca informa que una de ellas incluso generó electricidad en condiciones de riesgo.
13: Mientras una parte del sector residencial se quedaba sin luz en el país, los operadores del Sistema Nacional de Electricidad estaban en aprietos. Porque el complejo hidroeléctrico Paute en Azuay, que genera el 38% de la energía nacional, no tenía suficiente agua. La crisis se agravó en las últimas 24 horas. El martes a las 11 de la mañana, los técnicos mantenían apagadas las turbinas de Mazare para recuperar agua y pusieron a trabajar a las centrales Molino y Sopladora con toda su capacidad. Eso, a su vez, hizo que la cota de sus embalses cayeran de manera acelerada. La situación empezó a complicarse a las 5 de la tarde del martes, cuando la hidroeléctrica Molino cayó al nivel mínimo para funcionar. A pesar de eso, sus 9 turbinas siguieron encendidas generando energía, y la sala de control la declaró en estado de emergencia porque operaba en condiciones de riesgo. Según información de la Corporación Eléctrica del Ecuador, CELEC, la cota de Molino, que ya estaba en 1975 metros, cayó 4 metros por debajo del mínimo hasta la medianoche. Mazar empezó a entregarle agua y las operaciones de esa central continuaron hasta las 4 de la madrugada, cuando finalmente fue apagada. Después de las 7 de la noche, la demanda nacional de energía superaba los 5.000 megavatios. Los operadores se vieron obligados a encender una de las 2 turbinas de Mazare desde las 10 de la noche, y hasta las 11 de la mañana de ese miércoles aún permanecía operativa. La cota de esa hidroeléctrica está en 2.125 metros, a 10 del nivel mínimo. La central sopladora también estuvo 100% operativa anoche, con una cota de 1.315 metros, a 3 del nivel mínimo. Tanto Molino como Sopladora estuvieron apagadas este miércoles por 5 horas, pero volvieron a encenderse a las 10 de la mañana. El impacto del estiaje también se agravó la noche del martes para la hidroeléctrica Mina San Francisco en Azuay El Oro. La cota de esa central cayó a 783 metros, su nivel mínimo para funcionar. Pese a ello, siguió generando energía con sus 3 turbinas hasta la medianoche. Durante este tiempo, recuperó agua en su embalse y desde las 6 de la mañana de ese miércoles volvió a operar con una sola turbina. Y mientras eso ocurría en el Austro, en la Amazonía, la hidroeléctrica Coca-Cola Sinclair disminuyó el 50% de su producción entre las 9 y 11 de la noche del martes. Pero ese miércoles volvió a operar al 100%.
1: El presidente Daniel Noboa anunció que este
13: 25 metros, a 10 del nivel mínimo. La central sopladora también estuvo 100% operativa anoche, con una cota de 1.315 metros, a 3 del nivel mínimo. Tanto Molino como Sopladora estuvieron apagadas este miércoles por 5 horas, pero volvieron a encenderse a las 10 de la mañana. El impacto del estiaje también se agravó la noche del martes para la hidroeléctrica Mina San Francisco.

0: mientras eso ocurría en el Austro, en la Amazonía, la hidroeléctrica Coca-Cola Sinclere disminuyó el 50% de su producción entre las 9 y 11 de la noche del martes. Pero ese miércoles volvió a operar al 100%.
1: El presidente Daniel Noboa anunció que este sábado se desarrollarán trabajos de mantenimiento en las redes de abastecimiento de electricidad y en las distribuidoras. Sin embargo, no indicó cuál va a ser el impacto de ese mantenimiento en el normal abastecimiento de energía para la población. Asimismo, indicó que del 1 al 10 de noviembre habrá una declaratoria de toque de queda para las provincias de la costa. Revisemos sus declaraciones.
2: En entrevista con una emisora radial de Ambato, el presidente de la República abordó la crisis energética que afronta el país y contó cuál ha sido la gestión que desde el gobierno se ha desarrollado.
3: Es importante entender qué es lo que ha hecho este gobierno hasta ahora. Este gobierno ha logrado incorporar más de 400 megas, también ha dado los permisos y el apoyo para que empresa privada genere más de 400 megas adicionales.
2: Sin hacer referencia directa a los apagones que en distintos sectores de la República se presentaron en las últimas horas, el jefe de Estado indicó que la situación climática es la responsable de la multiplicación de lo que llamó eventualidades.
3: Hace fuerza que tengamos mayores mantenimientos y mayor inversión en distribución, asimismo como en transmisión. Lo que un año normal hay casos o eventualidades, 20, 20 y pico por día, ahora estamos viendo 60 a 70 por día.
2: Y que para hacer frente a esa situación, este fin de semana habrá trabajos de mantenimiento. No especificó qué implicaciones tendrán esas labores en el abastecimiento de energía en el país.
3: Este día sábado, preparándonos para los peores meses del Niño, que van a ser pues desde finales de noviembre hasta febrero, vamos a hacer mantenimiento e inversión en nuestra red de transmisión y en las distribuidoras para de esa manera poder asegurar el servicio.
2: El presidente también habló de salud y medicinas y dijo que lo que ocurre no pasa por falta de gestión, que ellos han actuado, que han hecho y bastante, afirmó.
3: No es un problema de falta de inversión ni de falta de presupuesto, porque hemos invertido mucho dinero en la salud y mucho dinero en medicinas.
2: Al referirse al trabajo en materia de seguridad, adelantó que noviembre arrancará con un nuevo toque de queda.
3: Vamos a hacer una nueva serie de operaciones especiales entre el 1 y el 10 de noviembre con toque de queda en las provincias de la costa.
2: El mandatario también se refirió al programa Jóvenes en Acción, que entregará dos pagos de $400 a 700.000 jóvenes, que con ello lo que se busca es garantizar alternativas de inserción productiva, que nada tiene que ver con el próximo proceso electoral.
4: El funcionario del Ministerio de Educación, acusado de cobrar entre 1.500 y $10.000 por cargos públicos en esa institución, recibió prisión preventiva, pero hace un año fue detenido por el mismo delito y tiene varias denuncias por estafa. Aún se desconoce quiénes son los cabecillas de esta supuesta red, como informa Fabiola Santana.
5: Un juez ordenó prisión preventiva para Roberto Ayala, funcionario de mantenimiento del Ministerio de Educación, detenido este martes en un operativo encabezado por los ministros del Interior y de Educación en la oficina matriz en Quito. Los ministros dijeron que era investigado por el delito de concusión y los secretarios de Integridad y de la Administración Pública anunciaron que era cohecho.
6: También sanciona a quienes los ofrecen, dan o prometen.
5: Pero finalmente la fiscalía lo procesó por oferta de tráfico de influencias. El conductor y el conserje fueron liberados después de rendir su versión. No es la primera detención de Roberto Ayala. En agosto del año pasado fue aprehendido luego de que un maestro jubilado denunciara que le cobró $1.500 para gestionar un cargo para su sobrina y finalmente le transfirió la mitad. Al día siguiente lo denunció, pero el juez no calificó la flagrancia. Lo liberó y ordenó una investigación previa. Desde 2025 también tiene 4 denuncias por estafa en Sucumbíos, Imbabura, Pichincha y Chimborazo. Desde entonces no se ha dado con los cabecillas de la red. Un año después, el ministro John Reinberg ofrece hacerlo.
7: Donde teníamos que llegar a quienes eran uno de ellos, los enganchadores, que era el que atraía al cliente para que compre, pague el puesto de trabajo y vaya a las diferentes instituciones públicas. Y la otra persona, que era el que recaudaba estos valores, para luego, obviamente, repartir entre quienes participaban.

0: querido ya realizar la captura para que la investigación siga y poder ir hasta más arriba de quién más puede estar dentro de esta investigación.
1: En el Ministerio de Educación no quisieron responder a las interrogantes de Ecuavisa, argumentando que la investigación, que ya es pública, la está llevando la Fiscalía.
2: El Papa León XIV pasó una noche tranquila y avanza favorablemente en su recuperación luego de la cirugía que le practicaron para la extracción de un cáncer de pulmón. Los análisis de sangre y la radiografía de tórax confirman una evolución dentro de los parámetros esperados, según el parte médico más reciente.
3: El Papa ha comenzado a caminar por su habitación, realizó ejercicios de fisioterapia respiratoria y retomó la alimentación normal, desayunando y almorzando. Cada avance renueva las expectativas sobre su restablecimiento, mientras los médicos mantienen la vigilancia sobre su evolución. Mientras se recupera, fieles se congregan para rezar por su salud, tanto en la Plaza de San Pedro en el Vaticano, como en Chicago, la ciudad estadounidense donde León XIV nació, creció y desarrolló parte de su ministerio. Los creyentes expresan su deseo de que el pontífice se restablezca pronto. La atención también se centra en su próximo viaje a Sudamérica, cuya realización dependerá de su evolución médica y de la valoración de los especialistas. Neumólogos y cirujanos torácicos explican que el principal riesgo no es el estado físico general, sino el cambio de presión en vuelos de larga distancia. Esto podría causar que se junte aire entre las pleuras. Médicos italianos señalan que por regla general se deben evitar vuelos durante al menos 20 días posteriores a una cirugía de este tipo. Pero el Vaticano aún no se pronuncia sobre si el plan del viaje se mantiene o será cancelado. Las que sí están suspendidas son las audiencias públicas, por ahora hasta el 20 de octubre durante su hospitalización. El Papa sigue a cargo de la Iglesia. Según el derecho canónico, el poder del Papa no se transfiere. Una hospitalización, cirugía o pérdida temporal de conciencia no activa una sede vacante ni crea la figura de un vicepapa. Además, en torno a los asuntos de mayor calado, como nuevos nombramientos episcopales o firmas de leyes, estos quedan en pausa hasta que el pontífice se recupere por completo.
4: Vamos a la pausa y al regresar, la deuda del Estado con las clínicas de diálisis rondaría los 400 millones de dólares. Algunos centros aseguran que ya no pueden sostener la atención. ¿Qué pasa con los pacientes que dependen de este tratamiento? Los detalles luego de la pausa.
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11: El exdirector de la Judicatura de Pichincha, Henry Gaibor, habla por primera vez sobre los audios en los que se le escucha presionar al exjuez anticorrupción Carlos Serrano para que falle en favor del narcotraficante serbio Yesdimir Cerdán. Él y el expresidente de la entidad, Mario Godoy, son investigados, pero el caso sigue en etapa previa. Jacqueline Rodas nos trae el informe.
12: La mañana de este miércoles, Henry Gaibor acudió a la Fiscalía para rendir una versión. Se trata del director de la Judicatura en la administración de Mario Godoy, quien según los audios difundidos en diciembre de 2025, presionó al entonces juez anticorrupción Carlos Serrano para que falle a favor del narcotraficante serbio Yesdimir Cerdán, ex cliente de la esposa de Godoy.
13: Le pongo atención que es una defensa muy particular.
14: Lo que corresponda resolver, doctor.
13: No, claro. Tranquilo. Yo sí. Solamente cumplo con pasarle.
14: Sí.
12: Es la primera vez que Henry Gaibor habla sobre los audios que provocaron su salida del cargo, pero no quiso confirmar que es su voz la que se escucha.
15: Recuerdo que usted nunca habló de eso. ¿Tiene algo que decir?
16: ¿De cuáles audios?
15: De los audios denunciados por el ex juez de Carlos Serrano, donde se dice que es usted presionándole para el caso de Yesdimir Cerdán.
16: Recordemos que está en una investigación previa, tiene el carácter de reservado y no puedo dar mayor información al respecto.
15: ¿Podría al menos usted decirme si reconoce que es su voz la de esos audios?
16: No puedo pronunciarme en este momento al respecto, sí. Esperemos que la investigación avance, por favor.
12: Hace ya 9 meses, Carlos Serrano entregó su teléfono a la Fiscalía, no solo con la grabación que es pública, sino con 4 más. Pero el caso sigue en indagación previa. No hay un solo procesado y tampoco se conoce el contenido de los audios. En esa causa, Gaibor y Godoy son investigados por tráfico de influencias. Mientras tanto, Serrano sigue en el exilio. Renunció a su cargo por seguridad luego de recibir amenazas y perder la custodia policial, pese a que subió su nivel de riesgo.

0: diálisis entre la deuda y la vida.
1: La crisis de los pacientes renales tiene otro frente, esto es las deudas del Estado con las clínicas que los atienden. Es una cuenta que crece mientras algunos centros ya han dejado de prestar el servicio de diálisis. Carla Delgado profundiza en el impacto.
2: Clínicas de diálisis que aseguran ya no poder sostener el servicio. Y detrás de esa decisión hay una deuda que se ha ido acumulando durante años. Según los prestadores, la crisis se fue acumulando desde 2021. En ese año, la deuda con el Ministerio de Salud Pública rondaba los 80 millones de dólares. Para 2023, esa cifra se habría duplicado y llegado a 160 millones. Y ahora, según los prestadores, la deuda solo con el Ministerio de Salud llegaría alrededor de 400 millones de dólares. Aunque con el IES la situación es menos compleja, no deja de ser preocupante, según indican. La deuda habría bajado de 120 millones a alrededor de 80 millones de dólares.
3: Financieramente ninguna empresa vive sin recibir pagos más de 2 años, o sea, ya no existe un músculo financiero.
2: 7.800 pacientes dependen actualmente de las diálisis en Ecuador y según los prestadores, 19.340 se atienden en 116 centros privados, que en conjunto suman 3.500 máquinas de tratamiento. Es decir, que en promedio cada máquina debe atender a unos 5 pacientes, 3 veces por semana. La red estatal solo alcanza a atender a 1.460 personas. Para llegar a ser parte de los prestadores de este tratamiento, las clínicas deben pasar por procesos de auditoría, certificación y autorización. El servicio incluye el acompañamiento de nefrólogos, insumos, accesos vasculares y todo el tratamiento integral que requiere un paciente renal, así como el resto del personal administrativo y demás servicios.
3: Pues desde hace mucho tiempo se les entregaba a los pacientes renales como un plus, como una ayuda de parte de las clínicas, un recorrido y un refrigerio. Lamentablemente el tema de las deudas con los proveedores también de ellos, tuvimos nosotros que cerrar. La mayoría de nuestros pacientes son de escasos recursos, que ellos al día sobreviven con tal vez con 25 centavos con un dólar.
2: El nefrólogo Julio Moscoso explica que cuando la enfermedad renal fue reconocida como catastrófica y el Estado asumió su financiamiento, no se habría dimensionado el costo que implicaría sostener estas atenciones.
4: No creo que hubo un estudio adecuado de realmente cuánto iba a repercutir en el presupuesto del Estado el hecho de que ni siquiera sabías estadísticamente cuántos pacientes con insuficiencia renal crónica iba a haber.
2: Dice que el modelo funcionó durante los primeros años, pero que la demanda y los valores pendientes fueron creciendo. El problema entonces ya no es solo cuánto debe el Estado, es cuánto tiempo más las clínicas pueden seguir financiando con recursos propios. Hasta el cierre de esta emisión, ni el Ministerio de Salud ni el IES han aclarado si tienen los recursos para cubrir esta deuda y evitar que la crisis vuelva a poner en riesgo la continuidad de los tratamientos.
1: Esta noche, en la última entrega de nuestro especial, les contaremos la otra cara de esta crisis, la de quienes esperan un trasplante renal para dejar atrás la máquina de diálisis, mientras otros luchan por conservar el órgano que recibieron.
5: Más adelante en Televistazo, lanchas turísticas varadas, suelo resquebrajado y cultivos en riesgos forman parte del panorama de la grave sequía que impacta a sectores cercanos a Mazar, un sitio clave para la generación hidroeléctrica del país.
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5: Electricidad. ¿Comenzaron los cortes?
6: El descenso del nivel del embalse de Mazar está dejando al descubierto extensas zonas de tierra seca y resquebrajada en medio de la sequía que golpea al austro del país. La crisis no solo compromete una reserva clave para la generación hidroeléctrica, también el sustento de comunidades que la rodean. En Azuay, 458 hectáreas de cultivos ahora están en riesgo y familias vinculadas al turismo enfrentan las consecuencias de la falta de agua. Johnny Guambaña recorrió la zona.
7: Por donde Diego Chimbo camina hoy, antes navegaban las lanchas que llevaban turistas a recorrer el embalse de Mazar. Desde este punto, hasta donde antes llegaba el agua, se observa la magnitud de su retroceso. El fondo ha quedado al descubierto. La tierra reseca y resquebrajada revela la severidad de la sequía que golpea a esta zona de la Azuay. Y las consecuencias van más allá del paisaje. En la parroquia Palmas del cantón Sevilla de Oro, las embarcaciones que antes recorrían 31 kilómetros de Mazar permanecen varadas sobre tierra seca. El descenso del nivel de agua ha afectado el sustento de 20 familias, 12 vinculadas a los paseos y otras 8 que dependen de restaurantes y negocios que atendían a los visitantes.
8: En estos 15 días, sobre todo, ha ido teniendo una baja considerable día tras día y nos vemos afectados directamente. Si no caen las lluvias, pues yo creo que un par de días vamos a volver al mismo nivel del 2024.
7: Pero la sequía no solo está golpeando al turismo. En Huachapala, otro de los cantones que rodean el embalse, la escasez de agua amenaza 458 hectáreas de cultivos. Alrededor de 80 productores enfrentan el riesgo de perder sus cosechas de tomate de árbol, tomate riñón, maíz y fréjol. Mientras la escasez de agua también complica la crianza de vacas y borregos.
9: O sea, las sequías son las fuentes de agua que ya no existe. Baja bastante todo lo que es la producción, lo que es la agrícola, más que todo la gente campesina.
7: En el sector de Monjas, el descenso del embalse también es evidente. Donde antes se extendía el agua, ahora solo queda un estrecho cauce rodeado de lodo, troncos y maleza. El nivel ha descendido tanto que trabajadores de la Corporación Eléctrica ahora limpian áreas que antes estaban sumergidas. Así, mientras el agua retrocede en Mazar, también se agrava la crisis de las familias que dependen de este embalse para sostener sus cultivos, sus negocios y su principal fuente de ingresos.
10: Los cortes de energía alteraron las actividades en 4 cantones de Cotopaxi. Mientras los semáforos apagados complicaron el tránsito, comerciantes desempolvaron sus generadores para mantener sus negocios en funcionamiento. Vamos en vivo con Sandy Espinosa hasta la parroquia Belisario Quevedo en La Tacunga para conocer cómo se vive esta nueva interrupción del servicio eléctrico. Sandy, buenas tardes.
11: Buenas tardes, Cotopaxi amaneció con negocios sin energía eléctrica y varias actividades paralizadas. Los cortes comenzaron anoche en varios sectores de la provincia. En La Tacunga, los apagones se extendieron hasta por 6 horas. En las parroquias rurales de Belisario Quevedo y Tanicuchí, por ejemplo, el suministro se interrumpió desde las 4 de la madrugada y se restableció hace apenas 2 horas, a las 11 de la mañana. Para evitar pérdidas y mantener sus negocios operativos, comerciantes y farmacias tuvieron que sacar los generadores a las calles. Así lo explica Maribel Molina.
12: En esta farmacia utilizamos el generador para el sistema de facturación y también para medicamentos de cadena frío.
11: La falta de electricidad también complicó otras actividades, como la construcción, por ejemplo, sin energía para conectar taladros, moladoras y otras herramientas. Los trabajadores no pudieron laborar. Los apagones afectaron a 4 cantones de Cotopaxi, Latacunga, Pujilí, Salcedo y también Saquicilí. En las calles los semáforos fuera de servicio también complicaron la movilidad, especialmente a la hora del acceso a las unidades educativas y las oficinas. La empresa eléctrica provincial Cotopaxi, el EPCO S.A., no se ha pronunciado al momento sobre las razones de la interrupción. Este es el informe desde Belisario Quevedo en el cantón Latacunga. Estamos atentos para informarles si es que regresan los cortes. Volvemos a estudios.

0: El presidente de El Salvador, Nayib Bukele, anunció que su gobierno estudia conceder libertad anticipada y condicional a cerca del 50% de los presos que colaboraron con las pandillas. La propuesta busca diferenciar entre quienes ejercieron violencia y quienes tuvieron una participación menor bajo el control de estas organizaciones criminales.
1: El presidente de El Salvador, Nayib Bukele, reveló este martes la existencia de una comisión gubernamental paralela al sistema de jueces y a la Fiscalía General de la República, que evalúa los casos de las más de 92.000 personas detenidas durante los 4 años y medio de régimen de excepción y que beneficiaría al 50% de ellos con libertad condicional.
2: Estamos evaluando los casos para ofrecer una liberación anticipada, condicional, a una gran cantidad de reos.
1: El anuncio de Bukele se produjo tras una conversación con el secretario de Estado de los Estados Unidos, Marco Rubio, sobre cómo combatir la influencia extranjera maligna en la región. Según informó el Departamento de Estado, Bukele aseguró que la nueva comisión no depende del sistema de jueces ni de la Fiscalía General de El Salvador, como contempla la Constitución, sino de una especie de tercera forma de justicia.
0: El Programa Mundial de Alimentos advirtió este miércoles que 800.000 personas han quedado sin asistencia humanitaria en Yemen debido a la escalada del conflicto entre los rebeldes hutíes y el gobierno. En un comunicado, el organismo detalló que los combates, cierres de vías y la creciente inseguridad restringen el acceso a la ayuda, particularmente en la ciudad de Taiz, en el suroeste de ese país, que se mantiene cercada por los insurgentes. Advierten que esa población, compuesta en su mayoría por refugiados, está en riesgo, pues las reservas de harina, trigo y otros suministros se están agotando. Arqueólogos afirman haber hallado los restos del naufragio más antiguo del mundo frente a las costas de Turquía. Investigadores de la Asociación de Arqueología del Mediterráneo encontraron más de 30 vasijas de cerámica, 3 anclas y escombros en el lecho marino de unos 4.400 a 4.700 años de antigüedad. Señalan que se trata de un barco mercante de unos 10 metros de largo que se hundió cuando transportaba una carga. Los objetos están dispersos en una pendiente submarina de 30 metros de profundidad cerca de la isla de Quecoba. Las pruebas del material y la forma de los objetos hallados coinciden con otros encontrados en Egipto y Medio Oriente que se remontan a la Edad de Bronce.
3: Luego de la pausa, Ecuador sube al podio mundial en Paraguay. Ámbar León, Elisa Sala y Ariana Zúñiga se coronaron vicecampeonas en el relevo de los 3.000 metros en el mundial de patinaje. Los detalles después de la pausa.
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0: Un militar murió y otros 2 resultaron heridos en un siniestro de tránsito ocurrido esta madrugada en el eje vial de Quevedo, provincia de Los Ríos. Según el ejército ecuatoriano, los uniformados realizaban un patrullaje a bordo de un vehículo táctico cuando un bus interprovincial los impactó en la parte posterior. Los 3 militares fueron trasladados de emergencia al hospital del IES de Quevedo, donde se confirmó el fallecimiento del cabo Jorge Alarcón Ávila.
31: 3 reos recapturados tras fugarse en Santo Domingo. Un presunto integrante de los choneros detenido con 9 armas en Guayaquil y el hallazgo de un cuerpo desmembrado en Manabí son algunos hechos que marcan la jornada de seguridad. Merlin Ochoa amplía la información.
32: 3 de los 6 presos que escaparon de la cárcel de máxima seguridad de Santo Domingo fueron recapturados y serán trasladados a la cárcel del Encuentro en Santa Elena. Los reclusos abrieron un boquete de aproximadamente 45 centímetros en una celda del segundo piso del pabellón D y utilizaron hamacas fabricadas con telas para descender y escapar. Entre los fugitivos hay procesados por violación, asesinato, robo y tráfico de drogas. Por esta fuga, 4 policías fueron procesados y recibieron prisión preventiva. Mientras tanto, continúan los operativos para localizar a los otros 3 prófugos. 9 pistolas y más de 50 municiones fueron encontradas en poder de alias Botas, presunto integrante de los choneros, capturado durante un operativo militar en el bloque 7 de Bastión Popular en el norte de Guayaquil. Según inteligencia militar, el sospechoso tenía sicarios bajo su mando y presuntamente se dedicaba al acopio de armas para actividades delictivas.
33: Bienvenido, Marcelo. Medalla de oro para Ecuador.
34: Oro para Ecuador.
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0: Ecuador continúa con su cosecha de medallas en el Mundial de Patinaje en Paraguay. Luigi Marquele nos tiene las novedades deportivas.
1: Así es, María Isabel, amigos, muy buenas tardes. Llegó la tercera presea para Ecuador en patinaje de velocidad. Esta vez en la prueba de relevos en la distancia de 3.000 metros. Ámbar León, Elisa Sala y Ariana Zúñiga se subieron al podio. Veamos.
2: El Campeonato Mundial de Patinaje continúa con Ecuador siendo protagonista en pruebas de velocidad. La carrera de 3.000 metros del relevo juvenil para damas tuvo a tres ecuatorianas que dejaron todo en la pista. Los primeros 1.000 metros fueron muy cerrados, con Ecuador, Colombia e Italia disputando el primer puesto. Ecuador realizaba sus postas con efectividad, lo que le permitió mantenerse adelante. Para el último tercio de la carrera, las representantes colombianas empezaron a despegarse del grupo. Ecuador respondió a la fuga y, aunque no pudo alcanzar a las líderes de carrera, se despegó del resto del pelotón. Ariana Zúñiga, Elisa Sala y Ámbar León obtuvieron el segundo puesto y así le dieron al país la medalla de plata. Es la tercera presea de Ecuador en este certamen internacional, donde la delegación nacional ha brillado en la modalidad velocidad.
1: Nueva jornada de la Liga de Campeones de la UEFA con titularidad confirmada de un ecuatoriano. Estos son los partidos que se van a disputar en pocos minutos. A las 2 de la tarde rodará la pelota en Europa. Juega el Real Betis contra el Porto. Juega la Roma contra el Real Madrid. Este partido será en Italia. El Slovan Bratislava frente al Stuttgart de Alemania. El Aston Villa de Inglaterra frente al Fenerbahce de Turquía. El Manchester City también va a jugar contra el Paris Saint-Germain en uno de los partidos más atractivos de esta jornada y está confirmado. William Pacho será titular en el PSG, mientras que el Bodo Glimt recibirá al Borussia Dortmund de Alemania. Estos son los partidos que se van a jugar en esta jornada de la Liga de Campeones de la UEFA. Y de Europa nos vamos a Sudamérica, donde se jugó la semifinal de ida de la Copa Sudamericana. Boca Juniors recibió a Vasco da Gama de Brasil. En el Valencia fue titular y estuvo en cancha todo el partido. Ahí está el delantero ecuatoriano, histórico goleador de la selección nacional, siendo parte del once inicial del equipo de Arruabarrena, el entrenador de Boca Juniors. Pero el único gol del partido llegó al minuto 24, Adson recibiendo un centro desde la derecha y con un cabezazo puso en ventaja al equipo de Vasco da Gama. Ener Valencia tuvo la posibilidad de anotar el empate en la última jugada del partido. Vasco da Gama se había quedado con uno menos, pero le alcanzó para llevarse el triunfo en los primeros 90 minutos. Y momento de hablar de ciclismo, porque el ecuatoriano Jonathan Narváez fue uno de los protagonistas de la segunda etapa del Tour de Guangxi en China. El corredor del UAE Team Emirates atacó en la subida de segunda categoría junto al español Javier Romo en un intento por romper el control del pelotón. Sin embargo, luego de algunos metros, ambos fueron neutralizados antes de la llegada. Narváez volvió a moverse en el sprint intermedio de Huangdong, donde consiguió 3 segundos de bonificación para la clasificación general, donde actualmente se ubica en el octavo lugar. Hay que recordar que Narváez es uno de los favoritos para llevarse la clasificación general. Esta etapa terminó con una sorpresa. El neerlandés Frits Westerbos venció en el sprint a los favoritos Paul Meunier y Olaf Koig y consiguió su primera victoria como profesional.
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12: ¿Recuerda cuánto usted deseaba aprender a manejar un auto cuando tenía 16 años? El deseo de hacerlo venía de adentro. Y esa es la verdadera motivación para aprender. Les habla el Dr. Dobson de Enfoque a la Familia. Si usted ha sido soldado, probablemente recuerde las prácticas que tienen que hacer los nuevos reclutas, como ponerse una máscara antigás y entrar en un cuarto lleno de gas lacrimógeno y quedarse allí hasta que les digan que pueden salir. El sargento que les enseña a ponerse las máscaras no tiene que ser un gran maestro. Por muy mal que haga la demostración, uno va a prestarle toda su atención. Si no siguen sus instrucciones, van a tener una experiencia horrible en ese cuarto lleno de gas. En otras palabras, hay motivación para aprender. La clave para los maestros, y quizá también para los padres, es hacer que la historia, la geografía, las matemáticas o la lectura sean tan interesantes como manejar un auto. Necesitamos establecer una relación clara entre lo que les piden a nuestros hijos y lo lejos que ellos pueden llegar cuando hayan adquirido ese conocimiento. Los anunciantes dicen, vendan el olor a filete, no el filete mismo. Si podemos probarles a nuestros niños las muchas ventajas de aprender, ellos querrán cultivar sus mentes.
8: 13:55.
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0: 13 horas con 59 minutos.
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3: El arquitecto Mauricio Tacuamán. El tema de análisis, la minería en el país. En el tiempo actual, en las postrimerías de la década del correísmo, se brindó el apoyo político necesario para que se construyan los dos grandes proyectos mineros que existen en el país, el proyecto Mirador y Fruta del Norte en Zamora Chinchipe. De ese tiempo a esta parte, la minería ilegal ha brotado con más fuerza y esto está perjudicando no solo a la economía de nuestro país, sino la destrucción de grandes áreas en la región oriental, en el norte y en el sur del país, arquitecto.
4: Así estamos observando que en algunos sectores la contaminación que se produce, los ríos, la contaminación que se tiene de áreas que eran protegidas y que de alguna manera se preservaban para futuras generaciones, están también siendo mal utilizadas, están explotadas sin mirar nada que de alguna manera tenga restricciones y tenga los cuidados para que las personas que habitan esos sectores no sufran las consecuencias del uso indebido de productos que para obtener el oro se tienen que utilizar, como el mercurio, que tanto daño hace a personas que se encuentran bebiendo estas aguas contaminadas. Entonces, sí debemos manejar y tener la precaución de que sea con medidas ambientalistas, con la posibilidad de que sean reguladas, que sean controladas por parte del Estado, que son los encargados de ver que sea un beneficio y no un perjuicio para los habitantes de estos sectores. Y más que todo, tenemos que ver que se controle y se cuide de que no sean explotados, no sean asaltados y no sean robados por delincuencia que de alguna manera está tratando de destruir también en las economías de quienes se esfuerzan y trabajan para poder de alguna manera pues obtener estos recursos. Esperemos de que se siga mejorando las leyes, las normas, para que este dinero que se obtiene de estos recursos, que realmente son invalorables, se habla de más de 15 mil millones que podríamos obtener de oro, de otro tipo de metales que también pues sirve para la industria, pero que ojalá nos sirva también para nosotros de industrializarnos, tener la posibilidad de que sea el crecimiento realmente para todo el país, y eso sería de mucho provecho para todos.
0: Horas con 2 minutos.
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1: ¿Cuántos idiomas se habla en el mundo? Se estima que el número de idiomas que se usan en el mundo está en torno a los 7.106, incluidos todos aquellos que tienen hablantes vivos, por muy pocos que estos sean. No es posible establecer la cifra como determinante debido a que se desconocen muchos de los lenguajes que se hablan en áreas selváticas y remotas del planeta. Son los datos que facilita SIL International de Dallas, Texas, y que publica anualmente un informe titulado Lenguajes del Mundo. Según este estudio, las lenguas hoy habladas se dividen en 255 familias idiomáticas distintas, en las que se incluyen 95 lenguas aisladas. Se establecen criterios básicos para determinar el estatus de lengua referidos a la mutua comprensión, etimología y gramática. Son 20 las lenguas habladas por más de 50 millones de personas. Para 2100, habrán desaparecido casi todos los idiomas que ahora cuentan con menos de 10.000 hablantes. Entre las amenazadas, que son casi el 90% de las existentes, las hay tan sugestivas como el Cayapa en Ecuador, con algo menos de 5.000 hablantes, el Gualmajari, que solo hablan 1.000 seres humanos en el mundo, y el Zuñi en Norteamérica, con 6.000 usuarios.
2: 14 horas. Con 17 minutos.
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0: 14 horas con 22 minutos.
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1: El coronel Fidel Viteri, coronel en la ciudad de Ambato. La ciudad continúa experimentando un incremento de robos y parte de vehículos. El robo de autopartes creció aún más este año y esto es preocupante. Muchas personas dejan en las vías, no utilizan los parqueaderos y esto motiva para el robo permanente de las partes, inclusive de los propios vehículos.
2: Bueno, es lamentable que no solo el delito de accesorios de vehículos está en aumento. El cuadro de mando integral de la Policía Nacional está demostrando de que la tendencia de los delitos tipificados dentro de las estadísticas de la policía está en crecimiento, lamentablemente, en la ciudad de Ambato y la provincia de Tungurahua. Las acciones son muy, muy importantes por parte de la Policía Nacional, pero también es muy vital darnos cuenta, Fernando, que no solo es una función de la Policía Nacional o del control que se tenga que hacer, sino también la participación permanente de todos los organismos de control, las leyes que respalde y, por supuesto, cada uno de los ciudadanos con las normativas de seguridad que tenemos que realizar de una forma permanente. Fernando, yo les llevo la reflexión. Las estadísticas y los estudios determinan que los delincuentes planifican, por más sencillo que sea su robo, realizan una planificación. Yo le pongo así un ejemplo tan sencillo. Los delincuentes siempre ven un perfil antes de hacer cualquier tipo de intervención, sea un robo de accesorios, de vehículos. Ven los lugares adecuados para poder realizar este tipo de delito, es decir, en horas y sitios donde están abandonados. Actúan en conjunto de la forma planificada con personas que están vigilando mientras realizan las acciones. Posterior a eso, realizan y cometen el delito y planifican sus rutas de evacuaciones. A lo que quiero dar a entender, existe una planificación. Un delincuente planifica desde su punto de vista sus seguridades para realizar un acto.
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1: 14 horas con 33 minutos.
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0: 14 horas con 44 minutos.
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0: Millones de adultos sufren de baja autoestima y se arrastran por la vida con una innecesaria y extenuante carga de insuficiencia. Si usted forma parte del extenso número de personas que nunca se han aceptado a sí mismas, permítame decirle algo que puede serle muy útil. El doctor Maxwell Maltz, cirujano plástico que escribió el libro Psicocibernética, dijo que en la década de 1920 las mujeres iban a él para que les redujera el tamaño de los senos. Hoy en día le piden que se los agranden con silicona a pesar de los riesgos para la salud. Esos son valores falsos. En Cantar de los Cantares del rey Salomón, su esposa le pidió a las mujeres de Jerusalén que no tomaran en cuenta el color oscuro de su piel porque había sido causado por el sol. Pero hoy, la morena esposa de Salomón sería la envidia de todas las mujeres en cualquier playa. Nuevamente, esos son valores falsos. Su valor personal no depende realmente de las opiniones de los demás, ni de los valores temporales y fluctuantes que esas opiniones representan. Mientras más pronto usted pueda aceptar el valor trascendental de su naturaleza como ser humano, que no depende de los antojos de la opinión social, más pronto se podrá librar de la carga de la baja autoestima.
1: 14 horas con 50 minutos.
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1: El director del Comité Permanente de la Fiesta de la Fruta y de las Flores, el psicólogo Rafael Silva, la más cordial bienvenida. Queremos conocer cómo avanzan los preparativos para la próxima fiesta de las flores y las frutas, el pregón, el desfile, la ronda nocturnal, el festival de folclore. Hay que planificarlo con la debida anticipación para constituir un verdadero éxito en la fiesta ambateña.
2: Hoy nos aboca ya la 76ª fiesta de la fruta, en la cual hemos ya realizado las diferentes convocatorias para que pueda la ciudadanía participar en los diferentes eventos patrimoniales de esta edición. Y en ese sentido, se ha realizado la convocatoria para que las instituciones educativas, fiscales, particulares, fiscomisionales, puedan ser parte del pregón, desfile y ronda nocturnal. Y asimismo, en la ronda nocturnal, las diferentes academias de baile que cumplan con todos los requisitos que ha planteado el Comité Permanente para poder garantizar la calidad de las presentaciones en cada uno de estos eventos. Las inscripciones estarán abiertas hasta el 23 de octubre. Las instituciones que todavía no han realizado su petición lo pueden hacer para que puedan ser parte de estas actividades. Y asimismo, tenemos ya abierta la convocatoria para todas las hermosas mujeres ambateñas que deseen ser parte de una de las tradiciones más importantes que tenemos dentro de los eventos patrimoniales, que es elección reina de Ambato. Las mujeres ambateñas que ostenten su edad entre 18 a 25 años, que sean mujeres ambateñas de nacimiento y que puedan representar a un barrio, tienen la oportunidad de vivir el sueño de ser candidata a reina de Ambato. Las postulaciones estarán abiertas hasta el 16 de noviembre del año en curso y posterior a eso se realizarán ya las revisiones de los requisitos previos para las inscripciones oficiales del 4 al 8 de enero del año 2027.

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4: 15 horas con 15 minutos.
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1: La ingeniera Doris Aguilar, ingeniera, la economía de nuestro país en crisis. La primera batalla que deben enfrentar en esta economía de crisis es la inseguridad. No existe desarrollo sostenible cuando trabajar, transportar mercancías o abrir un negocio representa un riesgo para nuestro país. ¿Qué podemos comentar de esta difícil situación económica que está viviendo la población ecuatoriana?
2: Lamentablemente, los procesos de inseguridad que se ven reflejados en los asaltos, en los robos, en las vacunas, hacen de que un comercio difícilmente pueda desarrollar y sustentar las necesidades de los ciudadanos ecuatorianos. El transporte público, que en muchas ocasiones ha sido quien fomenta un gran porcentaje de lo que significa los ingresos para los ciudadanos, pues se ve afectada en el instante en que los viajes se convierten lamentablemente en espacios de horror por los asaltos, por los robos, y más aún, ¿no?, la afectación a los centros de comercio grandes que transportan los productos en las vías, diría por las vías, el transporte de pesado, pues lamentablemente no puede contemplar ciertos horarios porque son asaltados, vejados, y eso hace que la incidencia de una inseguridad en el país lamentablemente golpee el bolsillo de los ecuatorianos e impida que se reflejen números agradables e importantes para el sistema monetario del país. Los esfuerzos que de pronto algunas autoridades lo hacen, lamentablemente luego se desvanecen porque al llegar al espacio judicial, jurídico, fiscal, inclusive, si no existen denuncias, los procesos no se pueden hacer, y de existir la detención de delincuentes, de igual manera, si no existe una denuncia, pues campantemente estos elementos salen y se ven abocados a continuar con la misma actividad, ¿no? Por lo tanto, los empresarios, la gente del comercio, inclusive los emprendimientos, creo que debemos levantar la voz y obviamente exigir al gobierno nacional que se prevea que se prevean recursos. ¿Para qué? Para que se pueda combatir a la delincuencia.

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2: 15 horas con 36 minutos.
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0: 12 horas con 39 minutos.
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0: La posibilidad existe de que por lo menos una o dos veces durante su carrera como padre o madre, usted va a hacer o decir algo que hará que su hijo se enoje con usted. ¿Debe permitírsele a él o a ella que exprese esa emoción? Si un niño crece siendo incapaz de expresar verbalmente las emociones negativas que él tiene hacia su madre o padre, frecuentemente lo mostrará de otras maneras mediante lo que los psicólogos llaman agresión pasiva. Quizás él pondrá mala cara, se orinará en la cama, obtendrá calificaciones malas en la escuela o incluso comerá demasiado. Comúnmente los niños no son conscientes de que estas cosas son provocadas por su enojo. Estas son simplemente maneras inconscientes de expresar la hostilidad acumulada hacia sus padres. Por otra parte, yo creo firmemente que se les debe enseñar a los niños a ser respetuosos hacia sus padres. No se les debe permitir que los insulten o que les hablen de una manera irrespetuosa. En cambio, pienso que es prudente decirles a nuestros hijos que ellos pueden decirnos cualquier cosa, incluyendo cosas muy negativas, mientras que sea dicho de una manera respetuosa. Al seguir este principio general, les enseñamos a nuestros hijos a hacerle frente al enojo.
1: 15 horas con 48 minutos.
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1: El Campeonato Mundial de Patinaje continúa con Ecuador siendo protagonista en pruebas de velocidad. La carrera de 3.000 metros del relevo juvenil para damas tuvo a tres ecuatorianas que dejaron todo en la pista. Los primeros 1.000 metros fueron muy cerrados, con Ecuador, Colombia e Italia disputando el primer puesto. Ecuador realizaba sus postas con efectividad, lo que le permitió mantenerse adelante. Para el último tercio de la carrera, las representantes colombianas empezaron a despegarse del grupo. Ecuador respondió a la fuga y, aunque no pudo alcanzar a las líderes de carrera, se despegó del resto del pelotón. Ariana Zúñiga, Elisa Sala y Ámbar León obtuvieron el segundo puesto y así le dieron al país la medalla de plata. Es la tercera presea de Ecuador en este certamen internacional, donde la delegación nacional ha brillado en la modalidad velocidad.
2: Y momento de hablar de ciclismo, porque el ecuatoriano Jonathan Narváez fue uno de los protagonistas de la segunda etapa del Tour de Guangxi en China. El corredor del UAE Team Emirates atacó en la subida de segunda categoría junto al español Javier Romo en un intento por romper el control del pelotón. Sin embargo, luego de algunos metros, ambos fueron neutralizados antes de la llegada. Narváez volvió a moverse en el sprint intermedio de Huangdong, donde consiguió 3 segundos de bonificación para la clasificación general, donde actualmente se ubica en el octavo lugar. Hay que recordar que Narváez es uno de los favoritos para llevarse la clasificación general. Esta etapa terminó con una sorpresa. El neerlandés Frits Westerbos venció en el sprint a los favoritos Paul Meunier y Olaf Koig y consiguió su primera victoria como profesional.
3: Dieciséis horas con 6 minutos.
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0: El secreto de la sorprendente longevidad de algunas regiones de China y Japón estriba en su alimentación. En la mesa asiática no suele haber platos dulces o ricos en calorías. En cambio, abundan los alimentos crudos, los postres a base de frutas, con o sin especias. Sigue su ejemplo, mejora tu salud. Recuerda, el que come hasta enfermar, debe ayunar hasta sanar. 16 horas, con 17 minutos.
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0: 16 horas con 26 minutos.
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1: Proclamada campeona suramericana de la juventud. Tras las resoluciones disciplinarias de la ODESUR, la pesista ecuatoriana de los registros de la Federación Deportiva de Tungurahua ascendió al primer lugar de la división 58 kilogramos y sumó una nueva medalla de oro para el país. El esfuerzo, la constancia y la honestidad deportiva de la halterista ecuatoriana Mareli Lara obtuvieron la máxima recompensa. En un comunicado oficial emitido por la Organización Deportiva Sudamericana, se confirmó la reasignación oficial de medallas de los Juegos Suramericanos de la Juventud Panamá 2026 debido a fallos en materia disciplinaria. Con este dictamen, Mareli Lara asciende al podio máximo y se consagra oficialmente como la campeona suramericana de la juventud en la división de los 58 kilogramos, sumando una histórica presea dorada para la delegación tricolor. Este hito no solo ratifica su talento de proyección internacional, sino que también llena de inmenso orgullo al deporte tunguragüense y de todo el país.
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1: 16 horas con 32 minutos.
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0: Es interesante que en las grandes ciudades de Estados Unidos se le llame a la hora de mayor tráfico de la tarde la hora del apuro, aunque nada se mueve. La verdadera hora del apuro ocurre cuando la gente llega a su casa. Les habla el Dr. Dobson de Enfoque a la Familia. Las primeras horas de la noche son un tiempo cuando las personas se enojan fácilmente y puede suceder cualquier cosa. Frecuentemente los padres están irritados y cansados cuando llegan a casa y los niños exigen atención inmediata. Todos tienen ganas de cenar. La situación abunda de posibilidades para tener conflictos. Pero usted puede hacer algunas cosas para ayudar a desactivar esta bomba de tiempo que es la hora del apuro. Ante todo, intente aprovechar el tiempo que pasa regresando a casa para relajarse después de un día de trabajo y borre de su mente todo lo relacionado con su empleo. Cuando llegue a casa, pase algún tiempo con sus hijos antes de cambiarse de ropa o preparar la cena. Planee actividades para toda la familia, como sacar al perro a caminar, o haga que el tener la cena lista sea un proyecto familiar. Aún los niños pequeños pueden lavar los vegetales y poner la mesa. Cuando usted usa la hora de regresar a su casa como un puente entre el trabajo y el hogar, le puede quitar un poco de urgencia a la hora del apuro.
1: 16 horas con 49 minutos.
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1: La ingeniera Doris Aguilar habla sobre las necesidades del país, en especial las oportunidades de trabajo que se necesita para los jóvenes.
2: Un empresario, un emprendedor, una persona que quiera ponerse un negocio, lamentablemente en el Ecuador tiene que pensarlo una y dos veces, porque la inseguridad primero hace de que sea un factor negativo y no permita una adecuada inversión o riesgo justamente de generar número de empleos, número de actividades que puedan sustentar los hogares ecuatorianos. ¿Qué pasa al instante en que un empresario decide generar un negocio? Si no tiene las reglas claras, si es que existe una inseguridad, si es que las tasas de interés son altas, lamentablemente no se puede generar empleo y menos aún recursos. El ciudadano muchas veces se ve abocado a salir a las calles, a hacer las ventas informales. Más aún los empresarios que de pronto tuvieron ya actividad comercial aquí y se ven influenciados por este tema de la inseguridad, pues lamentablemente lo que hacen es salir de la ciudad o buscando mejores lugares. Y si no los encuentran, inclusive salen fuera de los límites del Ecuador, dejando al ciudadano ecuatoriano sin ninguna oportunidad de conseguir una actividad laboral que le permita sustentar su vida. El análisis que se puede hacer es ese, que el empresario debe levantar la voz, debe ir hacia la presidencia de la República y exigir que justamente se den estas reglas claras, una seguridad adecuada. Sabemos que no se puede solucionar de la noche a la mañana un descuido de muchos años. Sí, el ciudadano está consciente y sabe palpar esa realidad, pero lamentablemente si no hay decisiones oportunas, decisiones rápidas, que vayan resolviendo estos problemas de inseguridad, lamentablemente seguiremos teniendo una incidencia negativa en lo que significa los ingresos para el país, los ingresos para los hogares ecuatorianos. Está en manos del gobierno nacional establecer reglas claras, dar una seguridad adecuada, permitir una inversión de recursos internacionales, pero obviamente siempre y cuando exista seguridad jurídica, seguridad también de negocio, seguridad en las vías, seguridad dentro de los hogares, en las ciudades, seguridad dentro del comercio informal, inclusive seguridad en plazas, en mercados, seguridad en los lugares en donde parques industriales se van fomentando para hacer negocios. Creo que la clave más importante, la clave que debe manejar no solamente el gobierno nacional, sino los gobiernos descentralizados, debe ser esa, un trabajo mancomunado, un trabajo interinstitucional en busca de una seguridad que permita la vida, la circulación de dinero y sobre todo una inversión, no solamente interna de quienes quieren hacer empresa, negocios, sino también de las de organismos internacionales que le tengan otra mirada al Ecuador, que le tengan otra visión sobre los recursos que pueden implementar, generar, pero a la vez que pueden invertir para obtener réditos, porque no todo el mundo pone un negocio porque quiere, sino porque requiere obtener réditos, dar trabajo al resto de ciudadanos y sobre todo generar valores que permitan al Ecuador decir que tiene una adecuada calidad de vida para sus ciudadanos.
3: Diecisiete horas con 5 minutos.
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0: Te comparto unos tips para tener una mejor calidad de vida. Actitud positiva para vivir mejor. Hay quienes mantienen la ilusión, cultivan el sentido del humor, confían en sus semejantes y saben reaccionar ante la adversidad con esperanza. No se vive mejor con una sonrisa con el ceño fruncido. Es más, como curiosidad te gustará saber que hasta nuestros procesos cerebrales se benefician. Así lo demuestra un trabajo de un grupo de investigadores de la Universidad de Illinois. Los hallazgos de dicho estudio indican que el optimismo favorece el funcionamiento del córtex prefrontal. Como vemos, una mente positiva llega a ser más ágil en la solución de problemas y más eficiente a la hora de afrontar el estrés. Este es un mensaje del Grupo Radial Continental.
1: 17 horas con 17 minutos.
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1: El general Luis Pillajo habla sobre el labor del Ejército del Ecuador, la nueva formación importante para los soldados del ESFOR.
2: La Escuela de Formación de Soldados, acantonada aquí en nuestra hermosa provincia de Tungurahua, está siempre abierta al servicio a la sociedad. Debe comprenderse que nuestra escuela es de formación. Todavía nuestros jóvenes están en formación de convertirse en soldados, en alimentar las filas de nuestro ejército y de nuestras fuerzas armadas. Sin embargo, nosotros siempre estamos abiertas a colaborar en todos los eventos con nuestra sociedad, porque los jóvenes son de la sociedad, son jóvenes que ingresan a formarse, a fortalecer su vocación militar de servicio. Tiene buenas instalaciones, tiene equipamiento acorde a los actuales momentos, sin embargo, siempre hay necesidades. Compréndase que estamos hablando de 3.100 aspirantes, una infraestructura bastante amplia que siempre tiene que mejorar y lo estamos haciendo poco a poco. Nuestra formación es acorde a las actuales situaciones que demanda en los tiempos, tanto en la parte intelectual con la Universidad de Fuerzas Armadas como en la parte militar. Utilizamos las nuevas tendencias, tanto tecnológicas y como en conocimientos también, por supuesto. Me parece algo normal, siempre tratar de mejorar las instalaciones. Pero con lo que tenemos lo estamos haciendo y lo estamos haciendo de la mejor manera, con la preparación, especialmente eso que quiero comentar. Se puede tener la mejor infraestructura, las mejores tecnologías, pero lo fundamental es tener unos oficiales y voluntarios instructores de calidad. Y eso es lo que tengo en este momento. Instructores de calidad que dan una enseñanza, una capacitación no solo en conocimientos en la parte física de la instrucción militar, sino también en el criterio y en convencimiento a nuestros estudiantes del servicio a nuestro país. Esa es nuestra misión, de formar soldados totalmente convencidos del servicio, de la responsabilidad que tenemos con nuestra sociedad. Para poder llegar a esta instancia de preparación, los jóvenes han postulado de todo nuestro país. Ha sido un proceso difícil. Aproximadamente, quiero darle números, unos 5.000 aproximadamente jóvenes optaron por ingresar a nuestra escuela. Y luego de este proceso, un largo proceso de pruebas psicológicas, académicas, físicas, médicas, pruebas de confianza y finalmente una entrevista, pudieron ingresar 1.700. Esto es un escogitamiento bastante riguroso para poder establecer que nuestros jóvenes en realidad están convencidos y están en la capacidad de dar todo su aporte a nuestra sociedad.

0: ¿En qué sobresale su hijo? Nuestro trabajo como padres es ayudar a nuestros hijos a encontrar y usar sus puntos fuertes, ya que esto les dará una gran satisfacción personal. Cuando los sentimientos de inferioridad e insuficiencia asaltan a un niño, le podrían aplastar o proveerle una energía emocional tremenda que motivaría cualquier tipo de logro. ¿Qué empuja al corredor de fondo a correr cada mañana por la arena a lo largo de 15 kilómetros antes de que salga el sol? ¿Qué necesidad interna impulsa a un estudiante a completar 5 años de estudios en la Facultad de Medicina? Casi invariablemente, el poder detrás de estos y otros tipos de logros surge de la necesidad de la autoestima. Es el deseo de demostrar que somos capaces de algo. La compensación es el medio por el cual neutralizamos nuestros puntos débiles al sacarle provecho a los fuertes, algo que es muy valioso al comienzo de la adolescencia. ¿Se desplomará su hijo adolescente debajo del peso de la inferioridad o usará su falta de confianza en sí mismo para recargarse de iniciativa y energía? Usted puede ayudarlo a compensar mucho antes de la adolescencia, ayudándole a identificar y cultivar las virtudes naturales que están dentro de él.
1: 17 horas con 48 minutos.
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0: 17 horas con 51 minutos.
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1: Aunque el gobierno no ha dado explicaciones, los apagones hablan por sí solos. Desde la noche de ayer, 14 provincias reportaron cortes de energía. Y así se vio el mapa. En la región costa, usuarios denunciaron cortes energéticos en 3 provincias: Esmeraldas, Guayas y Los Ríos. La región sierra fue la más afectada por los apagones. 7 provincias: Carchi, Imbabura, Pichincha, Cotopaxi, Tungurahua, Chimborazo y Loja. Mientras que en la Amazonía, 4 provincias tuvieron cortes de energía: Sucumbíos, Orellana, Pastaza y Morona, Santiago. Más de 25 cantones se quedaron sin energía eléctrica, aunque los horarios y la duración de los cortes fueron distintos. Las afectaciones se repitieron en varias ciudades del país. En Loja, en cantones como Cariamanga, Catamayo y Olmedo, los apagones comenzaron cerca de las 9 de la noche y se extendieron hasta pasada las 4:30 de la madrugada, es decir, alrededor de 7 horas sin servicio. Así se veía Catamayo. En la Tacunga, los cortes también sorprendieron a los habitantes y comerciantes, que tuvieron que adelantar el cierre de sus negocios. La energía se fue y regresó en 4 ocasiones, una situación que se prolongó durante al menos 4 horas. Ambato también se quedó a oscuras. Cerca de las 8:30 de la noche, varios sectores del centro de la ciudad se vieron afectados. Los moradores reportaron interrupciones temporales en la señal de televisión y alteración en la sintonía de frecuencias radiales. En Quito también se registraron cortes de energía desde la noche, en sectores como el Inca, el Bosque y la avenida 10 de agosto en el norte de la capital. Las interrupciones incluso continuaron la mañana de este miércoles. En zonas del norte de Quito, el servicio se suspendió durante al menos 4 horas. Y en el centro, muy cerca de Carondelet, se reportaron cortes de 40 minutos.
2: Sería necesario, o sea, que traten de ayudarnos, porque así sin energía no podemos hacer nada, no podemos trabajar. Dese cuenta que aquí es un restaurante.
3: No pudimos trabajar en ese aspecto, local estaba prácticamente oscuras. Nos retrasamos con pedidos, sí, porque teníamos que haber entregado a eso de las 9.
1: Mientras los cortes se multiplican y los reclamos de los usuarios se hacen visibles en redes sociales, las empresas proveedoras de servicio no han dado explicaciones sobre estas interrupciones. Los apagones se repiten, pero las respuestas siguen sin llegar.
4: Con 5 minutos. 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

compartimos los mejores lugares para conocer y visitar en Ecuador. Otavalo, la provincia de Imbabura en Ecuador, localizada en el norte del país, en la región geográfica interandina, es uno de los destinos más apetecidos por los turistas que arriban al país. La provincia tiene muchísimos sitios que merecen ser visitados, y uno de los más representativos es la ciudad de Otavalo y su mundialmente famoso mercado indígena. Otavalo es un valle andino que se caracteriza por ser el hogar de la nacionalidad quichua, de los otavalos, población indígena que se ha vuelto famosa por la difusión de sus artes milenarias, el tejido y la música. Justamente son ellos quienes han patrocinado y mantenido a través del tiempo un ícono y colorido mercado, conocido como la Plaza de Ponchos, Mercado Centenario, considerado como el mercado artesanal indígena más grande de Sudamérica.

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1: Mientras una parte del sector residencial se quedaba sin luz en el país, los operadores del Sistema Nacional de Electricidad estaban en aprietos. Porque el complejo hidroeléctrico Paute en Azuay, que genera el 38% de la energía nacional, no tenía suficiente agua. La crisis se agravó en las últimas 24 horas. El martes a las 11 de la mañana, los técnicos mantenían apagadas las turbinas de Mazare para recuperar agua y pusieron a trabajar a las centrales Molino y Sopladora con toda su capacidad. Eso, a su vez, hizo que la cota de sus embalses cayeran de manera acelerada. La situación empezó a complicarse a las 5 de la tarde del martes, cuando la hidroeléctrica Molino cayó al nivel mínimo para funcionar. A pesar de eso, sus 9 turbinas siguieron encendidas generando energía y la sala de control la declaró en estado de emergencia porque operaba en condiciones de riesgo. Según información de la Corporación Eléctrica del Ecuador, CELEC, la cota de Molino, que ya estaba en 1975 metros, cayó 4 metros por debajo del mínimo hasta la medianoche. Mazar empezó a entregarle agua y las operaciones de esa central continuaron hasta las 4 de la madrugada, cuando finalmente fue apagada. Después de las 7 de la noche, la demanda nacional de energía superaba los 5.000 megavatios. Los operadores se vieron obligados a encender una de las 2 turbinas de Mazare desde las 10 de la noche y hasta las 11 de la mañana de ese miércoles aún permanecía operativa. La cota de esa hidroeléctrica está en 2.125 metros, a 10 del nivel mínimo. La central sopladora también estuvo 100% operativa anoche, con una cota de 1.315 metros, a 3 del nivel mínimo. Tanto Molino como Sopladora estuvieron apagadas este miércoles por 5 horas, pero volvieron a encenderse a las 10 de la mañana. El impacto del estiaje también se agravó la noche del martes para la hidroeléctrica Mina San Francisco en Azuay y El Oro. La cota de esa central cayó a 783 metros, su nivel mínimo para funcionar. Pese a ello, siguió generando energía con sus 3 turbinas hasta la medianoche. Durante ese tiempo, recuperó agua en su embalse y desde las 6 de la mañana de ese miércoles volvió a operar con una sola turbina. Y mientras eso ocurría en el Austro, en la Amazonía, la hidroeléctrica Coca-Cola Sinclair disminuyó el 50% de su producción entre las 9 y 11 de la noche del martes. Pero ese miércoles volvió a operar al 100%.
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0: 18 horas con 41 minutos.
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0: No es fácil saber cómo tratar a los ancianos. Recientemente recibí una copia de una carta que una abuela de 80 años de edad les escribió a los miembros de su familia y que decía lo siguiente: yo odio tener que depender de mis hijos para que hagan cosas por mí que yo podría haber hecho hace pocos años. La verdad es que nuestros papeles se han invertido y ahora yo soy la hija que necesita que la atiendan de una manera especial. Necesito que sean pacientes conmigo cuando pienso demasiado en el pasado. Necesito que sean pacientes con mi lentitud y mi manera de hacer las cosas. Quiero que sean tolerantes con lo que los años me han hecho físicamente y, por favor, sean comprensivos con mis costumbres de aseo personal. Yo realmente no me doy cuenta si mi vestido está sucio o si necesito limpiar el piso. Para resumir, les diré que lo que les estoy pidiendo son tres regalos inapreciables: tiempo, paciencia y comprensión. Esta abuela expresó maravillosamente lo que muchas personas mayores desearían poder decirles a sus hijos. Podría ser que el miembro mayor de su familia no ha encontrado las palabras para decirle a usted las ideas y necesidades que tiene atrapadas adentro. Con simplemente combinar el amor y la aceptación, esas ideas y sentimientos importantes podrían encontrar
1: expresión. 18 horas con 50 minutos.
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